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0: dame un churro.
1: Oh. Bueno, sí, buen día a toda la gente que está escuchando este,
2: buenos
1: este
2: días.
1: Comienzo.
2: Buenos días.
1: Alegre comienzo de la mañana del sábado. Un sábado medio nuboso. Con...
3: ¿Qué importa? ¿Qué
1: pero
3: importa?
1: No importa porque el sol brilló. El miércoles a la tarde en el gigante de Villa Fox.
3: ¿Qué importa del después si toda después, mi vida es el ayer?
1: 14 o 15 años era que no se jugaba el clásico 14. De Dálmine. ¿14? 14 años y bueno, y la vuelta no podía ser de otra manera, ¿no?
2: Miralo bien. ¿Cómo les va?
1: Sacar una foto, se van para Campana.
3: ¿Hace cuánto
1: roto?
3: Que no escuchaba esa canción?
1: ¿En
3: ¿Hace
1: serio?
3: Cuánto que no
1: escuchaba
2: esa 14 canción? Años.
3: Y mínimo.
1: 14 años, sí, claro. 14
3: claro,
1: años.
3: Qué alegría.
1: Así
3: claro.
1: Que bueno.
2: Bueno, contenta la gente de Zárate con el triunfo de. Yo creo que un clásico que a veces uno se pone a pensar y dice. Tendría que ser más seguido, pero bueno, las circunstancias de la vida, el deporte y el fútbol ha hecho que 14 años estuvieran totalmente separados, sin cruzarse, uno en Nacional B, el otro en la C, después
1: claro,
2: la B,
1: sí,
2: el otro
1: sí.
2: En la Nacional B, después
1: el
2: en la
1: otro
2: C.
1: El otro subió, el otro bajado y así.
2: Exactamente, y pasaron 14 años para que una fiesta en la ciudad de Zárate se haga
1: fue una fiesta,
2: en orden,
1: realmente.
2: Como corresponde, y con la alegría obviamente del local, en este caso de Villafó, muchísima gente.
1: Sí, ¿no?
2: A mí me gustaría que caducea eso. Pero yo creo que siempre se puede volver. Hoy vamos a tener visita.
1: Hoy va a venir el director técnico, Gustavo Puebla.
2: Gran amigo de la casa, sí. Que no dudó, no es así, de venir.
4: Sí, enseguida respondió.
2: Así que con Gustavo vamos
4: con
2: a
4: gusto asistía.
3: Estaba enojado, tuvo un no entredicho, pero sí se puso firme en una respuesta a los medios de comunicación por cuestiones que habían pasado días anteriores. Eso
2: sí,
3: se lo voy a preguntar.
2: Yo creo que.
3: O sea, también, viste, uno explota, ¿no? Porque llega a un punto de que tanta presión.
1: Y fue muy criticado en el partido
3: por
1: anterior.
3: Eso, por eso, y mal.
1: Por poner suplentes en el partido anterior, ¿no?
3: Pero mal criticado, mal criticado. O sea, no,
1: claro, sí. Bueno, es costumbre ya de la prensa.
3: Porque uno lo puede criticar, ¿no? O sea, puede presentarle una crítica, sí, mira, no nos gustó esto.
2: Estamos en un país exitista.
3: Pero la falta de respeto, ¿viste?
4: Me acuerdo como dijo una vez una persona que me dijo.
3: ¿Qué te dijo?
4: Lo que importa son los resultados.
1: Claro.
3: Está bien.
4: 2-1, listo.
3: A mí,
4: lo demás son anécdotas.
3: De acuerdo.
2: Aparte, yo creo que el único dos partidos que hay que ganar en el campeonato es vayas último primero, son estos. Son con tu clásico de
1: son
2: toda
1: clásicos,
2: la vida.
1: Son clásicos, por eso te digo, ¿viste?
2: En donde a vos te pueden pasar dos cosas también, ¿no? De aquí haya una vuelta, un clic en el equipo y que mejore el campeonato.
1: Sí, sí, sí,
3: no importa más nada, no importa más nada.
2: Exacto, no importa más nada porque vos tenés que ganar este clásico.
3: Claro, no importa
2: que
3: más.
2: Si hubiera ganado el clásico, si hubiera complicado la cosa, a Gustavo le hubieran caído de otra manera, pero yo creo que él sabe, siendo hijo de la ciudad, sabía que este era el partido, sabía que no lo podía perder.
1: Esto, aparte, yo pienso que es un empujón anímico para los jugadores, ¿no? Porque
2: y aquellos que no son de Zárate se dieron cuenta de qué se trata todo esto.
1: No,
3: la transmisión de, creo que te dice Sport, estuvo...
1: AFA Play. AFA Play transmitió.
3: AFA Play...
1: Aquellos que lo tienen, ¿no? Por supuesto.
3: No, pero es libre.
4: Es libre, ¿eh?
3: Es libre.
4: Es libre.
3: Ah, libre.
4: Es
3: gratis,
4: sí. Ay, usted paga, lo están jodiendo la vista.
3: Lo están cagando.
2: No. Yo lo puedo ver, sí.
1: No. Yo estaba mirando por otro medio.
2: Yo estaba en el trabajo y miró por una aplicación que tengo que va mandando los goles. Y cuando vi que había gol de Villa Dálmine, dije, ¿qué pasó acá?
3: Yo estaba en la cancha.
2: En poco tiempo.
3: Sí, yo estaba en la cancha, estaba en ese arco. Dálmine no llegó, no atacó en todo el partido.
1: ¿No qué?
3: O sea, no atacó en todo el partido.
2: Yo me lo crucé, les cuento qué pasó. Yo me los cuando me iba a trabajar, que esta vez semana me fui un poquito más tarde, me los crucé. Era uno, dos, tres motos, dos patrulleros adelante, tres patrulleros atrás, un carro de asalto. Digo, ¿a dónde van estos?
1: Le pidieron 150 policías.
3: Sí,
1: una eran todos locales, o sea, no iba público visitante.
2: Es
1: me parece
2: un tema que vamos a tocar
1: locura.
2: Más adelante porque me parece que hay un abuso.
1: Aparte es guita eso, ¿no?
2: Con
1: es plata.
2: Defensores Unidos, más allá de la situación económica en la que se encuentra el club y más, esto borra por tierra todo, pues la alegría de la gente, la alegría de darle... porque yo creo, a lo mejor lo digo desde afuera, me parece que Dalme venía como con el caballo del comisario. Venía puntero, venía peleando.
1: Cado venía de
2: venía
1: punto.
2: Dulce.
1: Cado venía de punto, vamos a decir la
2: pero
1: verdad.
2: Pero como hay una historia entre Zárate y Campana, que el Club Defensores Unidos, como siempre se ha dicho, es un club de barrio, es un club que siempre se esforzó para tener todo, volvió a ganar el barrio, volvió a ganar ese equipo humilde, ese claro. equipo que le cuesta todo el doble, a un equipo que hoy casi está parecido a Defensores Unidos, porque ya la empresa no apoya como apoyaba antes, si no, no estaría donde está Villa Dálmine hoy, ¿no?
1: Sí, no sé si apoya.
2: No, no tengo idea, pero la historia sigue siendo la misma. Ese barrio populoso, con garra, que siempre les costó el doble a todos, contra un equipo que venía muy dulce, puntero en el campeonato, sí. que si ganaba Defensores pasaba a ser puntero.
1: Pasaba puntero solo, ¿no?
2: Pero creo que de todo lo que estoy contando, más Javier que nadie puede ser más que nadie.
1: Arsenal le lleva un punto ahora.
2: Es que,
3: claro, Arsenal había empatado y si...
1: Dalvin empató, si hubiera ganado hubiera sido amplia, más amplia todavía la diferencia, 3 puntos sería.
2: Pero Javi no me va a dejar decir, o sea, todo eso que conté recién no tenía nada que ver.
3: No tenía nada que ver.
2: Era ese partido, 3:30 p.m. Enojado, ¿estoy con qué? Con la AFA. Seguimos haciendo esas pelotudeces que los clásicos lo mandan día de semana como si, claro, la gente no fuera a ir a la
1: tendría
2: cancha.
1: Tendría que ir un domingo.
3: Vos imaginate si hubiera sido, ¿verdad?, un domingo ese partido.
2: El domingo no tiene más lugar.
1: No, colgado, pero de...
4: No, hubiera sido un desastre todo.
2: No creo, porque me parece que la gente se ha comportado bien.
1: Buen comportamiento.
4: No hablo del mal comportamiento. Hablo de la situación, claro, en general.
3: A mí lo que me pasó,
4: ahora lo voy a contar.
3: Es que de ir bastante seguido a la cancha, de no perderme los partidos local, es que me encontré con mucha gente que hacía un tiempo que no iban a la cancha. Y me encontré con amigos...
2: Sí, mi compadre estaba enloquecido.
3: Me encontré con amigos subiendo ahí a la tribuna, estando en el mismo escalón, que hacía 20, 30 años que no nos veíamos. Y fundirnos, para ir en un abrazo, viste, en un gol, abrazarnos... Me he abrazado con gente, le decía recién a los muchachos, me he abrazado con gente que no conocía, obvio, pero me he abrazado cuando hice el segundo gol.
4: Ya estaba los besos, porque el primer gol era un abrazo, el segundo era una cosa de loco.
3: Es más, el segundo gol nadie lo esperaba. Nos sorprendió hasta nosotros, fue una jugada, le metió un ángulo.
2: Muy lindo gol.
3: Le metió un puntinazo. Hay que hacerlo así al gol, punto, chao.
2: A lo Ronaldo, ¿viste? En un momento vos tenés que meter un puntillazo.
3: No, fue una cosa de loco. Y bueno, y eso se notó mucho. Se notaba mucho la presencia de chicos, porque, o sea...
2: La familia.
3: ¿Vos calculás? No, sí, claro, de chicos de 10, 12 años. ¿Vos calculás que hay una generación que no vio nunca jugar un partido de Dálmine y Cadu?
2: Que no sabía de qué se trataba.
3: No, o sea, claro, que un chico de 15, 16 años nunca lo vio jugar al clásico. Y hoy un chico de 15, 16 años es un chico ya... viste, que va a la cancha y todo. Nosotros que teníamos 40, 50 años, ya hacía un montón de tiempo que no lo veíamos. Entonces,
4: hace rato que ya tiene
3: y 40. Más, y la gente mayor, que hubo mucha gente mayor en la cancha, que también se abrazaba y todo, decía que vio los clásicos de Dante Repeto, ¿me entendés? El clásico.
2: Aquello,
1: el claro, Ibarra.
3: Del Chivo Conte, ¿me entendés? De
1: Cerchetti, el topo Cerchetti.
3: Del Nenio Campo. ¿Me entendés? De Concilio. Entonces, gente que vio esos clásicos. Y
2: de mi hermano mismo.
3: De tu hermano, Mario. Claro. Entonces, ver ahora este clásico acá es como que floreció muchas cosas. Y aparte, vuelvo a repetir, el marco. O sea, yo creo que... No, puede ser cuando jugó la final contra San Miguel, acá por el ascenso, que estaba recontra llena la cancha, que armaron todas esas tribunas tubulares... Pero era impresionante. El miércoles fue impresionante la cantidad de gente. No sé cuánta gente fue. No vi el número, no lo busqué tampoco. No estaba barata la entrada. ¿Saben cuánto salió la entrada?
1: 27, ¿no?
3: Cuaterno pagué yo.
2: Sí, 40.
1: ¿40?
2: Sí. Ah, 40.000 pesos. Desprecio, pero bueno.
3: Bueno, pero era para ayudar al club también.
2: Era
3: para ayudar al club, 40.000 pesos.
2: Tema candente. Tuve la suerte de estar en un lugar, sin querer, estaba almorzando, digamos, ahí en Loma Verde. Estaba en un restaurante y me tocan de espalda, me dice, hola, negro, ¿cómo andás? Y miro un conocido hincha de Defensores Unidos. Digo, ¿y cómo se preparan para el miércoles? No, tengo una amargura bárbara. Porque hay un problema económico en el club. Muy grave.
4: Mira vos.
2: Muy, muy grave. Bueno, acá se corrió la bolilla, yo pregunté sobre una apuesta, si era una fake news o no, con el expresidente de Defensores Unidos.
4: Sí, claro.
2: Me confirmó que sí, que es cierto, que ese dinero...
4: Se le otorgó.
2: Se le otorgó, pero que la deuda de Defensores Unidos, quizás, no sé si se lo preguntamos a Gustavo, que no es quien para contestarlo, pero...
4: No creo, no sé, bueno, sí, desconozco, pero...
2: Pero
4: que es lo más importante.
2: La deuda de Defensores Unidos es... grandísima, no sé cómo...
4: ¿Hacia?
2: ¿Cómo?
4: ¿Hacia? O sea, la deuda, ¿yo le debo a quién?
2: Y un poco tiene que ver con préstamos y no olvídense que Defensor lo siguió en la B, tenía un plantel casi 30 jugadores, ajá. Que si bien son jugadores que se traían del interior, pero esos jugadores...
1: No, y había que moverse también por todo el país,
2: Claro.
1: Porque había que jugar acá, allá, Santiago del
2: Estero. Bueno, ese es un tema que más adelante podemos hablar. Hoy nos ocupa la alegría de la gente, la alegría de...
4: Sí, vamos a hablar. Que hoy el tema es otro, ¿no?
1: Hoy el tema es otro, sí.
2: Que hay que disfrutarla. Yo siempre digo lo mismo. Defensor hay que lo disfrute, así se los digo. La gente de CADU tiene que disfrutarlo hasta el próximo clásico. Claro. Olvídense, después de 14 años encontrarse y volver a ganar, eso no te lo quita nadie. Es una alegría inmensa, donde te va a durar todo el tiempo hasta la segunda encuentro que tengas que viajar a la ciudad de Campana.
1: Y sabés lo bueno que no es que te digan no le ganaron a nadie.
2: No, no.
1: O sea, venían punteros, o sea, Defensor venía de punto.
2: Sí, sí, a eso es lo que voy.
1: Y vos fijate lo que son los clásicos, es lo que hablamos siempre acá, lo que pasa en un Boca River,
2: yo lo estuve mirando
1: Racing Independiente.
2: Porque en un momento me cagaron a pedo, viste, porque estaba mirando el celu. Claro. Y lo miraba al señor Steconi, amigo de la casa también, gran redactor de Defensor Unido, la gente de 360, o sea, de parte de Campana había ese ambiente lindo, como en su buena época, como decía Javier, esa
4: lo que
2: épocas.
4: Pasa que, perdón, voy a meter un bocadillo que tiene que ver con eso. Me parece que Campana está más identificado con que el resto, que nuestra ciudad. Usted hace al principio decía vos, Mario, que el barrio, bla, bla, bla, y marcabas mucho el tema del barrio.
2: Sí, ¿no? Olvidate.
1: El barrio,
4: entonces, es que voy a eso, porque se lo planteé una vez a una persona también, que estaba muy vinculado al club, que no sé si de toda la ciudad, si toda nuestra ciudad, tiene tan puesta como Campana la camiseta de Dálmine como toda la ciudad nuestra la camiseta de CADU. O sea, evidentemente me parece que acá...
1: Ahora se ve mucha camiseta de CADU.
4: Claro, pero me parece que acá se está dando recién ahora, o como hace un tiempito, no, como que está empezando a generar. Me parece, ¿no?
2: No, vos sabés que yo creo que yo lo comenté acá, se lo dije a Javier. A mí me parece que Defensores, más allá de que es un club de barrio, un club sufrido, un club que todo lo que logró le costó el doble... me parece que cuando Defensores asciende a Nacional B, que yo se lo dije en ese momento a Diego Montero, que agradezco públicamente, que siempre se lo he dicho, me ha invitado cuando ha jugado en Nueva Chicago, Calzárate, se lo agradecí siempre, me dice, venite, negro, estás invitado, qué sé yo. No he ido por respeto primero al club y porque creo que no debo estar ahí. Y me parece que ahí Defensores Unidos tomó esa parte de que todo Zárate sea celeste en este caso. Uno pasa ahora la vía del ferrocarril y ves camisa celeste. Vas a Lima y hay camisa celeste.
4: Claro, pero a lo que voy es que no es una cosa que se dé desde el comienzo,
2: no,
4: desde siempre.
2: Exacto.
4: Empezó como a generarse hace poco.
2: Porque el club...
1: Pero el ascenso, me parece.
4: Claro, bueno, puede ser, pero...
2: Porque el club entró en una importancia a nivel nacional, muy importante. Claro. Y para mí tiene que ver mucho con la Copa Argentina. Cuando Defensores va con la Copa Argentina, no sé si recuerda, Javier, que todo el mundo hablaba de CADU y que gana esa noche.
3: En Almagro creo que deja fuera a Huracán. No, a Huracán, a Godoy Cruz.
2: A Godoy Cruz. Que fue muchísima gente a jugar esa Copa Argentina. Y ahí me parece que fue donde despega el club como a nivel nacional.
3: Fue mucha gente
2: después,
3: en ese
2: Nacional,
3: partido.
2: Era jodido venir a Zárate a jugar en Nacional B acá.
3: Y después el otro partido donde fue mucha gente, pues, miren qué paradoja, cuando se fue a Jujuy.
1: Claro.
3: Cuando jugó CADU en Jujuy jugó, con también por la Copa Argentina.
4: Claro.
3: No fue Jujuy, fue Formosa. Formosa fue, sí, porque yo tengo un primo que es allá y fue. Tenía una camiseta de CADU y fue. Cuando fue a jugar a Formosa por la Copa Argentina, CADU... también un montón de gente, que era impresionante la tribuna, que él decía, loco, no puede ser que hayan venido tanto ustedes allá. Dice, sí, ¿cómo hacen para venir de Salta? Porque una cosa, qué sé yo...
4: Pero viajó gente de acá,
3: sí,
4: viajó mucha gente.
3: Mucha gente había viajado. Un club de primera, qué sé yo, vos decís, no sé, Argentino Junior, mismo Godoy Cruz, mueve gente porque está en primera.
2: Y estaba bien, no estaba mal Godoy Cruz, ¿eh? Venía jugando muy
3: bien.
2: Un equipo grande.
3: Y ver esa tribuna en la provincia de Formosa con gente de Sarte, con tus vecinos, porque es esa, vos ve a tus vecinos. No son pocos, o sea, mi primo nada más que hinchaba por Cadu, que era de Formosa. Habrán sido 10, bueno, tenés como, por ejemplo, River, Boca, Independiente, Racing, exacto, que tenés hincha por todos lados.
1: Por todo el mundo.
3: ¿Entendés? Entonces...
2: Bueno, más adelante, ya sabemos, si Dios quiere y todo nos acompaña, le avisamos a la gente que pase y corra la voz, que estará Gustavo Puebla, el DT flamante ganador del Clásico, después de 14 años, estará visitándonos, así que estén atentos, pasen la voz, corran la voz, que va a estar Gustavo contándonos un poquito la situación que pasó.
1: Será la única visita.
2: No, claro, seguro que claro. No, yo lo aprecio un montón, es un tipo genial, con la que uno puede hablar.
3: Y otra cosa que me gustó y me asombró. En la platea estaba, en la platea de Cabo estaba el Negro Velázquez, los tres juntos, Lauman y Priori.
1: El Negro Velázquez estuvo en la previa también.
2: Se sacaron fotos.
1: Estuvo en el banderazo.
3: Los tres juntos. Y yo estaba en la tribuna.
2: En la previa también estuvo.
3: Sí, en la previa también
2: estuvo. Yo pasé por ahí estábamos hablando del Fórum Cultural.
3: Y yo estaba en la tribuna y estábamos recontra apretados porque no entraba nadie y venía subiendo con la familia el Chavo Lema. El Chavo Lema con la familia. A ver
2: el que hace el gol también, una alegría tenía ese hombre.
3: Sombra. Alan Sombra.
2: A mí me parece que bueno.
3: No, viaja 3 horas, casi 4 horas por día para venir a entrenar ese pibe.
2: Bueno, de eso
3: no gana nada, o sea, no gana nada, no tiene un sueldo, como decir.
4: Claro.
3: Y vos decís, ¿qué no va a llorar de la alegría, una emoción? Se rompe en el traste, loco, para jugar. O sea, a veces es feo cuando, porque yo estoy del lado de la tribuna, es feo cuando el hincha.
4: No acompaña.
3: No es que no acompaña, putea, ¿me entendés?
4: Claro, sí.
3: Dale, corre, dale, esto, bueno. Uno puede ser que tenga un mal día, puede ser, o sea, el jugador de fútbol es como todo, un ser humano.
2: Aparte cuando no te salen las cosas.
3: Por eso, pero tampoco, viste, no le pidamos, no somos el Bayern Múnich, loco, viste. No son jugadores que estacionan el BMW y vienen a jugar a la pelota. Claro. No, te hacen un esfuerzo descomunal, la mayoría, viste. Entonces, este pibe Ortigosa jugó desgarrado, pero quería jugar. ¿Viste? ¿Cómo lleva adelante? ¿Viste? Unas ganas de querer jugar.
2: Como Acuña, ¿viste? Quiso, dijo, no jugó el clásico, jugó el clásico y lo, la final y
1: lo excluyeron del equipo. Lo excluyeron de la selección, ¿no? Dice que fue por eso.
2: Está bien. Creo que hay una generación cambiando de tema. Bueno, les comento y les avisamos. Estén prontas, ¿qué hora va a llegar más o menos?
4: A las 11.
2: A las 11 de la mañana, Gustavo Puebla estará con nosotros, así que corran la voz, pasen la voz, cuéntenle a la gente que en el 28.5.
1: Igual hay otra visita también.
3: Sí, también vamos a tener a Solana López Canaveste.
2: Me gusta el tema, el tema.
3: Sí, que vamos a charlar sobre discapacidad. Esa es su actividad.
2: ¡Ah!
3: Vamos a hablar sobre discapacidad. Te va a asombrar con las señas, sí, así.
2: Así que bueno, señas, lindo tema para charlar.
1: Lenguaje
2: para...
1: de manos hace, ¿no?
3: Lengua de señas.
4: Lengua de señas.
3: No es lenguaje, es lengua de señas.
2: Lengua de señas. Muy lindo tema.
3: Y es profesora de lengua de señas argentina.
2: Bien. Así lindo tema, me gusta porque
1: bueno, y por último, uno no conoce. La visita de un mimo que nos va a dar...
2: Como por ejemplo...
3: ¿Querés que te haga un mimo?
2: ¿Viste que se reía? ¿Viste? Con lengua de señas.
3: Sí.
2: ¿Entendés la seña?
3: Lo subieron. Che.
2: Viste que
3: previo
2: viste
3: a la
2: que ríe último ríe mejor.
3: Previo al ríe último ríe mejor, mandamos saludos a Marisa Eli Martínez que nos está escuchando desde que arrancamos.
2: Muy bien,
3: Marisa. A Papum también,
2: que Papum viene los golpes, Quilme viene los golpes. Bueno. Chicago no juega. Y se suspendió.
3: No hace un favor.
2: Sí, no, pero jugaba en Jujuy. Se suspendió partido chivo, no sé por qué fue el postergado. Nuevo técnico tiene en Chicago. Lanaro, jugador de Nueva Chicago, viene nacionalizado chileno, yo no lo sabía. Jugó la no es por nada, no lo quiero cargar. ¿Sabe por qué? Porque viene de la Católica. Un ídolo en la Católica.
1: Ah,
2: Lanaro.
1: Gracioso, está en gracioso.
2: Y ahí por eso ya se nacionalizó chileno el boludo.
1: Bueno,
2: perdón lo de. Así que bueno.
4: Perdón, mandó saludos, hablando de Chile, mandó saludos el 25 de mayo, me olvidé decirle, nuestro amigo allá de la radio.
2: Le mandé.
3: Sí, todos le mandamos.
2: Sí, le mandé yo un saludo, un cariño grande.
3: Al chileno.
4: Sí, sí.
3: Se acordó y nos mandó un saludo.
2: Se lo acordó y mandó un saludo, sí. ¿Qué más? Bueno, los comentarios de ayer era que en la Copa Libertadores no hay ningún grande.
1: ¿No hay ningún grande?
2: Ningún grande. Boca quedó fuera, River no juega, Racing no juega, San Lorenzo no juega, Independiente no juega. Increíble,
1: Platense,
2: ¿no?
1: Lo de Platense, para destacar, ¿eh?
2: A mí me importa entre pelotas. Por
1: la ganó allá y acá.
2: No me importa.
1: Qué bárbaro, che.
2: No hay, sí, tengo acá, perdón. ¿Hay acá alguien de Platense?
4: No, no, no me importa. Nada.
1: No, digo porque no, el equipo que también que, iba de punto.
2: Que esté dolido porque quedaron afuera, no se agarre Platense ahora. Están afuera.
1: No.
2: No, le digo. Porque
4: qué partidazo vino ayer de Boca, pero el básquet.
1: Ah.
4: ¿Eh? Ayer jugó el básquet, el Boca. Boca tiene un equipo de básquet de la puta madre.
1: Boca es campeón. Boca es campeón en básquet.
2: ¿Por qué le está haciendo? ¿Está gastando?
4: No, no, no, le estoy tirando un hilito de nadie.
2: Está como mi vecino, de Ferro. No gana un partido, pero habla de básquet.
1: Bueno, hablemos también de River, entonces.
2: River es un desastre. ¿Qué te pasa?
1: Porque, viste, pero vos Boca, Boca, pero, viste.
2: No. No te equivoques. ¿Vos? No, vos.
1: ¿Vos?
2: Yo bostero. No, vos sos insoportable.
1: ¡Ah, insoportable!
2: Porque venís con la flecha, sí,

0: ¿Pero quién invita a jugar a la selección?
1: No, juega en Belgrado. Pero con eso le alcanzó para romper
0: también
1: el culo de
0: Barrio. Está bien. Bueno. ¿Lo llamó la selección?
2: ¿Cómo?
0: ¿Lo llamó la selección? ¿Por hizo un gol?
2: No, pero.
3: Ya están los 26.
0: Tiene un equipazo, ¿eh? Tiene un equipazo el Grano, ¿eh?
3: Ah, no, usted que estaba hablando de la selección.
1: No, no tiene un equipazo.
0: Para mí tiene buenos jugadores. Para mí tiene buenos jugadores.
1: No, tiene un equipo que entendió cómo
0: tiene
1: que
0: huevo
1: jugar.
0: Tiene unos huevos bardos, hermano.
1: Claro,
0: tiene unos huevos bardos. Arriba le faltan huevos, hermano. Una cosa.
1: Venían empatando, venían perdiendo y pusieron a dos jugadores promedio
0: y
1: 40
0: basta,
1: años.
0: Basta llorar, River, ¿eh?
2: Claro. Pero viste lo que hizo Coudet ahora, el último, cuando ganaron 3-0. 8 pibes de la reserva. ¿Sí? 8 pibes de la reserva metió de titulares. Y fíjate cómo le fue.
0: Bueno,
2: ganó 3-0.
0: Y si lo ganaba, ¿viste? Como todo, qué sé yo.
2: ¿Viste?
0: Vamos a ver. Sí, usted está
3: claro. No, yo decía que cae para
2: igual, no fue puteado, ¿eh?
1: Hay cosas que
2: no fue puteado
1: en
2: la cancha de
1: River. No lo pone a Salas en la final, no lo pone a Quintero, ¿me entendés? Lo pone faltando 5 minutos.
0: Quintero.
2: Dejate joder. Claro.
0: Agarró la valija y se fue.
2: No se sabe si se va.
0: Sí, se fue, está en Colombia ahora.
1: Y sí, si
2: sí, porque lo citó la selección, está citado para la selección.
1: Claro. Sí, y Colombia también lo citó a Kevin Castaño.
3: Kevin Castaño.
1: No jugó en todo el año. Kevin Castaño.
3: Kevin Castaño.
1: No jugó en todo el año.
0: La atención un colombiano tan mal jugador. Porque
2: es raro, porque los colombianos.
1: No, solo que no sea bueno o sea malo, que no jugó en todo el año, no tiene un promedio de un partido.
3: ¿Quién no jugó en todo el año?
1: Kevin Castaño.
3: Kevin Castaño no jugó en todo el año.
0: Escúchame.
2: ¿Y lo que valió? ¿Y lo que? ¿Cuánto salió?
1: Y como 15 calinas.
2: 13
0: palos. Me llamó la atención el íntimo amigo de Riquelme. ¿Lo escucharon? ¿Anhelo?
3: Apa, no. Después soy yo el que voy a la fuente, Anhelo, al agua, va a la fuente.
0: Durísimo, luego
2: no,
0: la
2: todo,
0: nota
2: yo,
0: de
2: yo
0: boca,
2: escuché mucho.
0: Barbaridades,
2: bueno, yo lo vi.
0: Todo inútil, incapaz. Es un hombre que almuerza asado con Riquelme, ¿sabía usted?
2: Sí, no, bueno, pero no se puede tapar el sol con la mano ya. Acá hay una serie de responsabilidades que arranca desde la comisión.
0: Para que ir a buscar al técnico de Colombia, que lo ha hecho Racing.
2: Se hablaba del Turco.
1: ¿Costa?
2: El Turco Mohamed se hablaba.
0: El Turco Mohamed no lo quiere la hinchada. La gente no lo quiere.
2: Mira, sin embargo, la salida entrevistaban y mucha gente lo pedía.
0: Sí, usted sabe que está dividida la cosa. La 12 no puteó, no silbó, porque aparentemente lo dijo Palermo en estos días. ¿Se entendió lo que salió a Palermo? Pidiendo que por favor no se ilusionen más, porque yo no puedo dirigir Boca, porque saben los problemas que yo tengo con Riquelme.
2: Sí.
0: Podemos dirigir, pero a la semana sabemos que terminamos mal, porque hay cosas que él sabe que yo no me banco y él sabe que yo no lo trago. O sea, muy directo estuvo Palermo. O sea, es un cabaret, como siempre, como en todos los clubes. Llega un momento cuando... No, porque es así. Para mí, no sé, para mí está Guillermo. Palermo, que para mí no le da el cuero para dirigir a Boca. Para mí, ¿eh?
2: No lo veo.
0: Claro, usted piensa lo mismo que yo.
2: Yo veo, sí.
0: Tiene que venir uno con una espalda bárbara, ¿eh? Para aguantar.
2: Y tiene que tener alguna chapa, ¿no?
0: Sí.
2: Para manejar estos monstruos, Pero igual, me parece que acá no es solamente culpa de la función técnica de acá, hay responsabilidades desde arriba, ya te digo, del consejo de presidente mismo, que ha logrado dividir. Vos fíjate, se cagaban a un palo en la platea.
0: Sí.
2: ¿Cuándo ibas a ver una cosa de esa en la cancha de Boca?
0: Este otro que llora siempre, como el que está en TC Sport, el gordito este que está en TC Sport de Boca.
1: Palacio.
2: Al Coro Palacio.
0: No, ex jugador de Boca, el morochito de pelito corto.
1: Llorando.
0: ¿Lo vieron llorando? Un ex jugador de Boca, que es el que plantea cómo juega. Yo
2: no me acuerdo.
0: Discúlpeme, gente, que yo no sepa el nombre, no, la verdad, pero no me interesa el nombre de Boca, obviamente. Pero este hombre no, es un ex jugador llorando.
1: Sí, juega de dos.
0: Sí, llorando por la situación de que usted acaba de contar, de que cómo la gente se pelea en la tribuna y dice, no puedo entender cómo la gente. Está tan mal, no lo puedo ver a Boca. Dice, no voy a ver a Boca porque no puedo ver la forma que está viviendo Boca, con agresiones, con peleas, o sea, estamos mal.
2: Sí.
0: Que está. Y empezó a llorar, se sintió muy mal por la situación de Boca. Así que me parece que más allá de todo, yo creo que en algún punto esto va a reflotar.
2: Sí, no, acabo de ver una renovación primero de plantel, que hay jugadores que le pesan la camiseta, no pueden estar jugando en Boca.
0: ¿Paredes sigue?
2: ¿Cómo?
0: Paredes, ¿sigue?
2: Sí, va a seguir.
0: Dybala parece que no viene.
2: Dybala está ahí, no se sabe. Le pusieron mucha guita para renovar contrato.
0: Ya le avisó Paredes que no venga, según las malas lenguas. Ni venga, acá esto es un quilombo.
2: Y es agarrar una papa caliente, ¿no? Venir a

0: Ahora Boca, cuando está tan emocionado.
1: River, tres jugadores que no los conoce nadie. Solo dice que Chacho Coudet y el que viene, ayudante campo, ¿vio quién viene? Un ex jugador de River también. Gran ganador de River.
2: ¿Quién?
1: Este chico, el flaquito que jugaba de ocho, volante. No me va a salir el nombre ahora.
2: Zapata.
1: No. Domínguez, no. Bueno, yo me voy a acordar.
2: El Chori Domínguez.
1: No. El Chori Domínguez lo echó la miércoles, ¿sabía? Chori voló de River.
0: Igual ya firmó este muchacho también, ya firmó de la selección también, que va a jugar en River.
1: Otamendi firmó.
0: Sí, ya está. Ya está presentado.
2: Hasta diciembre del 2027.
1: Muy bien.
0: Ya está presentado.
1: Cambiamos de tema. Vamos al tema.
3: Vamos.
1: Bueno, cambiamos de tema.
0: Barrida.
1: Nos ponemos serio. Todavía no apareció esta chica.
3: No hubo.
1: Tremenda la situación que se está viviendo en la ciudad de Córdoba. Hay especulación, hay un montón de cosas. Seguimos errando, seguimos equivocando. Uno lo habla desde lejos. No voy a hablar mucho porque tampoco conozco la situación de esa ciudad, pero siempre se llega tarde, muchachos.
3: Ayer hizo una declaración bastante, bastante enojado estaba el fiscal. De hecho, estuvo presente en la casa de
1: la familia.
3: No.
0: ¿Dónde la vieron entrar?
2: Yo ahí tengo un problema con esa parte.
0: ¿Eh?
2: Yo tengo un problema ahí con esa parte.
3: Sí. Sí.
2: Porque todos hablan y todos muestran que la ven entrar
3: sí. A
2: la nena ahí y nadie se ve que entra. Pero que siga corriendo, creo que lo habrán hecho. Creo que lo habrán hecho.
0: Hay dos tomas.
2: Más allá de que entre. A ver si en algún momento sale.
3: Aparentemente,
2: bueno, si no salió está ahí.
3: No, pero aparentemente.
2: O tiene que haber salido por otro lado.
1: Dice que puede haber salido por otro lado. Porque vieron la casa, es un aguantadero la casa.
0: Sí, la casa.
3: Bueno,
0: es...
3: pero ahora parece que vieron sacar.
0: ¿Es de la barra brava de Instituto?
1: Habló la barra, el Instituto habló, diciendo que él no tiene nada que ver con la barra, si bien alguna vez fue, no ahora, que deje de chapear, que la barra no tiene nada que ver, porque el único que hace chapear y el único que sabe chapear, porque aparte está metido dentro de la política,
3: claro.
1: Este hombre, y tiene antecedentes ya de secuestro. O sea, está medio bastante sucio, ¿no?
3: Sí.
1: Cumpliendo la condena, estamos de acuerdo. O sea, ella cumplió la condena del secuestro de una niña. Y después, cuando empieza todo, que no sé si es cierto, que una chica habló, que una vez escapó de ahí con los precintos en las muñecas, o sea...
3: Desnuda.
1: Claro, empiezan todos unos comentarios que no sé si es cierto o no. Pero sí, lo que es cierto es que se sigue llegando tarde. Esto fue un jueves, pasó el fin de semana, pasó el fútbol de River y Belgrano Córdoba, llegó el lunes, feriado, el martes, y recién esta semana...
3: Sí. Yo por eso
1: porque dice que
3: la alerta Sofía
1: no servía.
3: No, lo que pasa es que, bueno, eso es lo que te quería comentar cuando declaró el fiscal, que estaba enojadísimo con la prensa, hablándote un poco, porque estaba...
1: ¿También los maté?
3: Muy bueno.
1: Yo por el agua, más que nada.
3: Estaba enojado con la prensa porque le decía, los cagaba pedo directamente, mal. Pues le querían hacer una pregunta y dije, bueno, déjeme contestar. O sea, el tipo estaba como muy a la defensiva. Pero con el tema de la alerta Sofía, que decía que la alerta Sofía se ejecuta o se pone en práctica cuando ya hay una alerta que puede haber de fuga, que hay intercede, no sé. La verdad que no desconozco. Que se hicieron cosas, porque dice que se cerraron las fronteras en su momento, qué sé yo, bla, bla. De todas maneras, como uno también lo ve, sobre todo yo me digo, ¿viste? Uno ve tantas series americanas en determinadas cosas que hay determinadas actitudes que sí, llegan tarde. O sea, esa casa tendría que haber estado cerrada el día domingo.
0: No, y principalmente, los familiares, la madre principalmente, fue a hacer la denuncia y no se la quisieron tomar. Porque le dijeron que no, debe estar con un amiguito, seguramente se fue con un noviecito. No le quisieron tomar la denuncia de entrada.
3: Bueno, que eso es bastante común, aparentemente.
0: Si hubieran tomado de entrada la denuncia, por ahí otro hubiera sido el resultado.
2: No es para defender a nadie, pero creo que se manejan de esa manera por los malos manejos, ¿no? Porque a veces deben ser mal las veces que buscan a alguien y, como lo dijo la policía, están lo de un amiguito y cuando de verdad, o sea, algo que pasó realmente... Sí.
3: Igual
2: no lo toman con la misma dimensión, a eso voy.
3: Igual de todas maneras a eso
0: igual
3: creo que eso tendrían que cambiar algunas cosas, porque se fue a la casa de un amigo o está mal o se la llevó, que sea lo que sea, la actitud tiene que ser la misma. Vos no tenés por qué opinar si se fue a la casa de un amigo o no. O sea, vos, tu laburo es
0: tomar la denuncia y actuar en consecuencia, ¿no?
3: Totalmente, ese es tu laburo, no es opinar. Sí. Yo te estoy preguntando si vos tenés ganas de hacer algo o querés apuntar algún conocimiento de tu vida. No, vos tenés que hacer este laburo, vos tenés que ir a buscar a mi hija que se fue.
0: Claro.
3: Pero me parece que hay algo que tiene que cambiar, porque evidentemente si pasa siempre es porque está avalado de alguna forma, en la cual tendría que tener una modificación. O sea, yo, y vuelvo a insistir, por ahí uno ve a veces serie americana donde pasa una cosa así, cierran las cosas, o sea, se cierra el lugar, al toque, no 6 días después de meter los peritos a ver qué pasa.
0: O hacer rastrillaje también después.
3: Vivía una familia ahí, entraban y salían, porque salieron 3 chicas, qué sé yo, y después mandaste los peritos un informe, con todo, dejate, broma.
2: A eso voy, ¿no?
0: Es una boludez.
2: Si tenemos el video de cuando entró,
1: sí.
2: ¿Dónde está el video de cómo
0: cuando
2: salió?
0: Cuando sale, claro.
3: Claro, pero igual, yo veía también ayer los peritos todos con... con máscara, con todos, con los mamelucos blancos. Digo, ahora, es más, había uno, un periodista que decía, debe haber esta huella nuestra ahí adentro.
2: Y sí,
3: porque nosotros entramos.
1: Y, sí. Y después,
3: la verdad que...
1: tenés estas cosas, ¿no? Después tenés estas cosas que lo sustraje. Esto fue de 2:30 del 29 de mayo del 26. Y tenés a una, que yo sigo insistiendo, me parece que seguimos siendo, son burros. Son animales. Dice, mejor es decir que hacer, mejor que llenar los estados de estructuras multitudinarias inútiles. Tener la decisión para proteger a las mujeres. Esta señora sale diciendo que por segundo año consecutivo la Argentina logró bajar el 12.3% de femicidios. Yo digo, ¿dónde está la gente parada a veces que dicen estas pelotudeces? Cuando vos tenés que acompañar. Que vos tenés que acompañar. Y no lo estoy diciendo yo, esto es en el mismo tuit de ella. Diciendo que había bajado el 12.3% de los femicidios en Argentina. Es necesario, le digo con mucho respeto a la...
0: Muy carancho,
1: Burri,
0: ¿no?
1: Me parece...
0: Es de carancho.
1: Es necesario. Cuando vos tenés una familia que está destrozada y que no es verdad que se bajó el 12% porque cada día matan más gente, más mujeres. O sea, ¿desde dónde? No cambiamos más. No lo digo por eso, lo digo por todo, porque siempre... En su momento, yo me acuerdo del caso... ¿Se acuerdan del caso Candela? Esto es muy parecido.
3: Sí, igual, muy.
1: Que
3: muy
1: le pasó similar. Al gobernador de Scioli. O sea, seguimos repitiendo la historia. Nunca vamos a acompañar a solucionar la situación. No tenés que... Callate, no digas nada, terminá. Una vez si aparece, si Dios quiera que aparezca viva. Después si querés tirar los datos. Después si querés los discutimos. No lo hagas en menos de una situación donde una familia está totalmente destrozada que no sabe si la chica está viva o está muerta. No cambiamos más, por eso estamos como estamos. Después no, se enojan, se ofenden porque quizás, si lo digo yo, dice, este es un cuca, es una cachavacha, viste que acostumbra a vivir de esa manera.
3: Sí,
1: pero a mí me parece que no está bueno esto. Apoyemos, vamos juntos.
3: Pero igual, perdón, ¿no? Creo que es más grave que eso porque entiendo la referencia.
1: Digo, por eso vamos a con cualquiera.
3: Pero
1: en este caso...
3: Entiendo, pero no...
1: pero no te
3: creo
1: comprendo.
3: No, lo que pasa es que me parece que
2: Laura
3: Roger, el señor...
2: Roger, Laura.
3: Tiene que tomar la pastilla.
0: Perdón,
3: pastilla.
0: Tengo que tomar la pastilla.
3: A lo que voy es que me parece que...
2: Todo el año sonó el teléfono.
1: Está hablando Alejandro, chicos.
0: Está hablando Alejandro.
2: Habla al país.
3: No, que creo que es mucho más grave.
1: Está más trabado que Puerta Vieja, le aviso.
2: Ah, Puerta Vieja, ya está, deja de decir ese dicho, lo decís siempre. Vale.
1: Perdón.
2: Vamos.
3: Claro, dígame otro.
1: Bueno. Después ve si me ocurre otro.
0: No, ¿arranca o no arranca?
3: A lo que voy, que me parece que es mucho más grave, fuera de broma, me parece que es mucho más grave, me parece que hay que ciertas cosas en la justicia ya no pueden tampoco seguir. O no puede, hay que variarla, hay que cambiarla.
1: Sí, está media
3: hay que,
1: está vieja ya.
3: Hay que dejar, claro, hay que dejar y ver que las cosas no están funcionando. Y cuando las cosas no funcionan...
2: Hay que replantearse algunos protocolos.
3: Claro, y cuando las cosas no funcionan hay que cambiarla de alguna forma.
1: Bien, y de allá dejamos de lado el caso de esta chica, esperemos que todos deseamos que aparezca viva. Venimos a nuestra ciudad y otro quilombo más en nuestra ciudad. Bueno, otro miembro del municipio metido en un quilombo.
0: El hijo de,
1: ya nos pasó
0: del
1: con
0: subsecretario,
1: el pobre jubilado,
0: ¿no?
1: De seguridad. Ya nos pasó con el jubilado de la familia de Francesco.
0: ¿Te acordás? Sí.
1: Otra vez la misma historia. ¿Qué pasa, loco? ¿Qué es este quilombo? Tenés un pie de 40 años. Yo lo digo con todo respeto, ¿eh? Se lo digo bien, ¿eh? A mí no me la cuenten, ¿eh? El tipo es, no es ex comisario. Es un alto rango de la policía de la provincia de Buenos Aires, este señor, el papá de este delincuente. Sí.
0: El subsecretario, decís vos.
1: Sí.
0: De seguridad.
1: Sí. ¿Vos crees que el padre no sabía?
0: Dice que no tenía relación.
1: Con 40 años el boludo ese andaba choreando.
0: Pero dice que no tenía relaciones con él.
1: Todo lo que vos quieras.
0: Y que vivía, no todo vivía con él tampoco.
1: Pero quédate tranquilo que si vos te mandás una cagada, vos saben todo lo que hacés, que no hacés, te sacan de... Dicen, che, pero vos mirá que anduviste en el... A este pibe, él, con el cargo que tenía la policía provincia de Buenos Aires, con la policía bonaerense, ¿no sabés que este es un terrible delincuente? Por lo menos con los amigos que andaba.
0: Eso es lo que dice.
1: Yo siempre digo lo mismo.
0: Es lo que manifiesta.
1: El hijo es un hijo, ¿eh? El hijo es el hijo.
3: Sí, qué sé yo, no sé. La verdad que, o sea,
0: yo no. También.
3: O sea, hay gente,
0: no
3: pongo
0: la mano en el fuego. Pero...
3: No, porque hay... Yo,
0: pero es verdad, uno puede no tener relación. Bien, chicos, te peleas con alguien vos, de tu familia.
1: ¿Vos no vas a saber que tu hijo tiene antecedentes?
3: No, no, eso en alguna forma...
2: No,
3: tiene
2: y
3: que
2: un
3: estar.
2: Pedido de captura activo.
1: ¿Me entendés? Claro. Eso es lo que digo
3: claro.
1: Yo.
3: No, estamos...
0: No, yo no estoy diciendo. Yo le digo lo que expresó, por ejemplo...
1: Sí, lo escuché.
0: El secretario de seguridad que lo separó.
1: Dolido, ¿eh? Yo hasta como padre estoy de ese lado porque es una patada en la cabeza. Esto.
3: Pero volvemos a entrar en el tema de la justicia y vuelvo a cosas, y es una cosa que también en algún momento hasta la he planteado. Hoy me vine como muy planteador. Porque, digamos, yo siempre me hice una pregunta con el tema de los menores que salen porque son menores, por ejemplo, ¿no? Entonces, digamos, si uno tiene un hijo que tiene, ¿cómo le 16 y choca un vehículo, el responsable es el padre, ¿sí? Ahora, si uno de 14 mata a alguien, no es responsable, el pibe sale libre, no bancan al padre, ¿estamos? ¿Sí o no?
0: Sí,
3: es bueno. Yo se lo planteé una vez charlando, porque yo dije, ¿por qué no van en cana los padres? O sea, si vos sos el responsable de tu hijo... Entonces acá más o menos como es lo mismo, digamos, o sea, peor todavía porque te la tiene 40, no sabe ni qué lo que hace la vida, ni por qué te tenés que hacer cargo vos.
1: Que te lo banco, te lo respeto.
3: El problema, o sea, si tu hijo es un... O sea, mirá, vayamos a un caso más nacional que una persona, la hija de Rial en su momento, que está presa, qué sé yo. El tipo, nada, sigue haciendo radio, sigue su vida porque... Tampoco se hace cargo de una piba que tiene 30 años con dos pibes. O sea, uno ya tiene que largar ese, cortar ese hilo umbilical, me parece. No defiendo esta situación, no digo que no. Me parece que tiene que ser una cuestión personal también. Que sea, mirá, yo no te puedo aceptarte cargo porque yo tengo un hijo en cana.
2: Ahí está el tema. Claro, ahí está el punto.
3: Entonces,
2: decirle a Maskin, mirá, Marcelo, tengo un hijo.
3: Te agradezco.
0: Yo no hice nada, pero mi hijo...
2: No, mi hijo tiene pedido de captura.
0: Tiene problemas con la ley.
3: Yo te voy a traer un quilombo. Claro, no puedo aceptarte. O sea,
0: exacto.
3: Ahí voy. Ahí, eso sí, me parece que tiene que ver...
1: Trajo el quilombo.
3: Porque claro, a la larga te va a manchar.
2: Por
3: sí
2: un
3: sí.
2: lado, por un lado es cuidar al intendente,
3: claro,
2: y también bueno, cuidar a la investidura del intendente, claro, más allá de sea quien sea el intendente, ¿me entendés? Decir, mire, señor intendente, yo tengo este problema
3: en
2: mi familia,
3: claro,
2: en mi personal, se lo planteo. Y si por ahí el intendente dice, sí, está bien, mira, yo por más que vos tengas ese problema, yo te
1: banco.
2: Listo. Entonces, claro, saberlo.
3: Pero porque tampoco no, es solo el intendente, sino toda una gestión, porque vos decís, bueno, está mal planteada la gestión. La gente no dice, el culpable es Juan solamente, ¿me entendés?
1: Hay un montón, ¿entendés?, de gente que se encarga, sí, de ver, que o sea, el famoso y tan criticado control, de dónde viene, cómo viene. Habló un ex comisario de la ciudad,
3: ajá,
1: que anda, que yo tuve, o sea, cuando laburé acá en la época del Zárate, lo conocí, es un comisario retirado que viene en un... ¿Cómo se llama estos colectivos que tienen en casa? En un
0: motorhome.
1: En un motorhome. Y habló, salió por, no sé si por Crónica, creo que por Crónica, y contó, dice, esto no es nada. Lo que viene es peor. ¿Por qué? Porque el que viene, viene removido de otro lado. viene con problemas de otro lado. Y siempre te cuentan que aunque venís del conurbano, es mejor porque tenés combatividad.
2: A ver,
1: no,
2: yo digo...
3: Bueno, ahí, por ejemplo...
2: Idea.
3: Perdón,
2: yo
3: tiro
2: una
3: no, una no, solo, no, un chiquito.
2: Chiquito, dale, chiquito, a ver.
0: Tiene no, la palabra el
2: listo.
3: Dale, dale. No, no, que ustedes se acuerdan lo que fue el caso de esta chica en Uruguay.
2: Sí.
0: Ah.
2: Que pasó mucho tiempo.
0: Lola Chornalés.
3: Sí, bueno.
0: Chornalés.
3: Según así. Dijeron, el comisario estaba en Villa Gesell después. De comisario.
2: Sí, sí.
3: O sea, evidentemente hay cierto. Yo, también.
0: Los rotan.
3: Como
0: los
3: que decía,
0: vos
3: che,
0: te mandaste una cagada acá en Zárate.
3: Claro.
0: Te mandan, no sé, a Capilla.
3: Y no pasa, ¿no?
0: Y llegás con prontuario en blanco, ¿viste?
3: No, claro, pero no pasa solamente ahí, porque después pasa también la iglesia, que también pasa que hay cura pedófilo que los mandan a otra capilla.
2: Sí,
3: entonces, evidentemente, ahí sí está. Hay algo que funciona.
0: Hay algo
3: mal.
0: Que está mal.
2: Yo planteo lo siguiente,
0: sí.
2: con respecto al tema de seguridad de Omimás. Que no se contraten más personas que vienen de la fuerza. ¿Por qué? Porque comúnmente, no todos, pero algunos, están influenciados, formados, salpicados por cuestiones anteriores. Entonces, no contratemos más gente. ¿Qué? No hay en la sociedad, no hay civiles que estudien. Porque, a ver, vos contratar, vamos de vuelta...
0: se estudia, alguien, Javier.
2: Claro, por eso.
0: Criminalística, tenés un montón de cosas para estudiar.
2: No hay personas civiles que puedan, porque estamos hablando de la parte de seguridad, de la parte civil,
0: claro.
2: Porque no somos la policía, ¿no? O sea, vos tenés dentro del municipio la parte de seguridad, pero no sos la policía. La policía es la policía. O sea, vos no te puedes entrometer en la policía. Pero entonces, no, que no esté manejado por gente que viene de ese sector. Porque... creo que conocen todo ese submundo. Es difícil.
3: Claro, claro.
2: Es difícil para la policía, ¿me entendés? Entonces, si vos tenés una Secretaría de Seguridad y metés a los mismos de la fuerza que quedan ojo retirados, jubilados, como quieran llamarlo, es como que está haciendo lo mismo, es como un bucle, ¿no? Yo creo que la parte de la Secretaría de Seguridad tiene que estar formada por personas técnicas.
1: Idóneas.
2: No, pero sí, tienen que ser idóneas, pero técnicas, formadas, pero desde la sociedad civil, ¿me entendés? Que no hayan pertenecido a la fuerza. ¿Por qué? Porque, bueno, no tenés que meterte en la fuerza, sino que tenés que colaborar solamente con la fuerza.
0: Aparte traen vicios.
2: Exacto, a eso voy. Pero
0: traen vicios.
2: Pero digo,
0: ¿viste?
2: Entonces vos tenés
0: el
2: que...
0: El mangueo de pizza, mira la boludez que te digo, el mangueo de pizza, el patrullero al lado de una pizzería mangueando pizza.
2: Pero, sí, pero por eso...
0: Son vicios que no se tienen que hacer.
2: Pero a lo que voy...
0: Y se hacen.
2: Vos como Estado Municipal de la sociedad civil, ¿sí? Vos no sos la fuerza, hay que separar. Vos no sos la fuerza de seguridad, sino que sos algo que colabora con la seguridad, como Estado Municipal. Entonces, que esté formado por personas capacitadas de la sociedad civil. ¿Eh?
0: Bueno, ahí hablaba hoy
2: no,
0: Alejandro...
2: No traer, qué sé yo, a ver, salvando la distancia y todo, no traer un militar para ver si ponemos misiles, no, porque no necesitamos misiles.
1: Porque es creen solamente que poner un militar es dar órdenes.
2: Claro, no,
1: es
2: coordinar la colaboración para ayudar en este caso a la policía. ¿Nosotros qué tenemos como Estado Municipal? Un centro de monitoreo. Listo, traes personas capacitadas en centro de monitoreo.
0: Claro.
2: Bien. Y así formar, digamos, gente de la sociedad civil para que colaboren con la policía.
0: Te acoto lo que vos decías. Y que
2: no traer a la
0: Alejandro
2: policía
0: también,
2: a meterla dentro de la...
0: En Estados Unidos, por ejemplo, en los condados o los pueblos, podés verlo en las películas, el comisario se vota. La gente de la ciudad o del condado vota al comisario y los alguaciles,
1: lo que, pasa que,
0: que son los ayudantes.
1: En Argentina creemos que traer a alguien de la fuerza es porque sabe y porque se van a acomodar las cosas. A veces sí, a veces no. Pero lamentablemente,
0: pero no sería
1: como dice Alejandro,
0: como dice Javier,
1: lo que dice Javier, vos tenés que traer a una persona civil.
0: Claro.
1: Que el policía
0: es más,
1: te acompaña a vos.
0: Y que se vote.
2: Que el policía haga la carrera en la policía.
0: Me postulo porque sé de seguridad y yo me postulo. Y andaba a elección,
1: pero,
0: a ver si ganaba.
1: Pero por eso pasa lo que pasa.
0: Y son civiles.
1: Hoy tenés en la calle a la gente de prefectura cuando tiene que estar en la...
2: Murió el muchacho, loco. Murió el muchacho. Murió, haciendo,
0: murió el prefecto.
1: Darby, que tiene que estar en la frontera.
2: Porque no le alcanza para no le alcanzaba la plata.
1: Supuestamente, lo digo entre comillas, supuestamente no es algo que sé. Supuestamente esta misma banda habría matado al gendarme, o sea,
0: claro,
1: que se habla.
0: A segunda
1: instancia.
3: Sí, sí, sí.
1: Bueno,
3: sí.
1: ¿Me entendés?
3: Entonces, los que agarraron, sí.
2: Y también pasa de que si la policía y la fuerza de seguridad tendrían su respaldo, por ejemplo, de obra social, del sueldo como corresponden, no tendrían por qué salir a buscar trabajo en otro lado.
0: O manejando un Uber.
2: Si ellos cobran como tienen que cobrar, todo, claro. Entonces, si ellos cobraran como tienen que cobrar, si estuvieran su obra social como la tienen que tener, no tienen por qué salir a hacer cosas extra para alimentar a su familia. Sí,
0: no,
2: lo mismo,
0: claro.
2: Porque son profesionales, profesionales que arreglan su vida. Entonces, por eso hay que poner cada cosa en su lugar. Y hoy por hoy nosotros, lamentablemente, en Argentina toda, no está cada cosa en su lugar.
1: Muy bien, bueno, cambiando bueno. de tema.
3: Tema. 26 de mayo.
0: Cambiando de
3: 26 de mayo, Carlos Gardel.
1: ¿Qué pasa con Carlos Gardel?
3: Los premios de Carlos Gardel.
1: Los traje.
3: Feliz, yo estoy feliz, porque ganó Moby Golden.
0: Milo J, qué bárbaro.
1: Sí. ¿Se llevó el oro?
0: Todo se llevó.
3: 12 premios.
0: Qué bárbaro. Qué bárbaro ese pibe, loco.
1: Es una Bueno, lo que pasa es que cuesta a veces llegar a conocer a este pibe, yo creo que más allá de los premios. Hay que detenerse, hay que escucharlo, hay que poner atención y se dar cuenta que es impresionante no solo lo que canta, sino lo que produce alrededor de él. Porque todo lo que ha hecho está producido por él.
2: No, lo digo desde ahora, lo digo desde ahora.
1: Por ejemplo, el video
0: lo digo desde ahora.
1: Lo dirigió Teresa Parodi, entre otras cosas.
2: Yo lo digo desde ahora. No alimentemos porque nos subimos todo el coso. No, porque después tenemos un Fito Páez,
3: Sí.
2: Después,
1: ¿cuál sería el problema?
2: Cuando menos.
1: Disculpame, yo le voy a reconocer la carrera ahora porque para.
2: Reconocésela. Yo no, porque está basado en cosas que ya existen.
3: Yo el otro día que dije, el sábado pasado, dije,
2: y me planto acá y que vengan a uno y me paro de mano. Yo antes que Milo J, me quedo con el Rally Barrio Nuevo, ¿me entendés? Que ese es un músico. Entonces.
1: Pero Rally Barrio Nuevo no está en los Gardel. Lo ha hecho bien para que no esté.
2: Exacto. ¿Sabés lo que no hizo bien? No es marketinero. Entonces, no sé. Porque ahí van los que venden. No, el Rally Barrio Nuevo es 1500 veces mejor que este Milo J, 900 J, 500 J.
1: Escuchame, ¿te enteraste ahora que los martifierros son? ¿Te enteraste ahora que los martifierros se trata de eso?
2: Sí, ahora me enteré.
0: Ganó el Ali Depósito.
2: Gracias a Dios.
0: ¿También?
2: Gracias a Dios.
3: Eso te la dan a mí.
2: Ahí te gustó.
3: No me gusta.
1: No lo tomen a mal.
3: Ganó Maggie Gulden.
1: A diferencia de ustedes, yo no pienso igual. Si ganó, ganó. Si no ganó, no es una cagada. No lo comparto, chicos, porque usted dice, Lali. Bueno, Lali está ahí, no está otra. ¿Qué quiere que te diga?
3: Está bien, ¿qué quiere que te diga?
1: No, lo digo porque él me dice, no, porque marketing. Y sí, flaco. ¿O vos te pensás que a nivel internacional
2: que
1: llega
2: le pongan
1: llega?
2: Un premio Martín Fierro al marketing en la música.
1: Obvio, claro. Sí, estamos de acuerdo.
2: Que le pongan así en el título.
1: Pero no es así.
2: Porque el Rally Barrio Nuevo es 1500 veces mejor músico que el 800J.
1: No está en discusión eso.
2: Sí, yo lo discuto.
1: Bueno, discutilo. Entonces,
2: ¿dónde está? Porque Milo J.
1: Porque Rally Nuevo.
2: Porque Milo J.
3: ¿Esto ni quién es?
2: ¿Sabes lo que está haciendo Rally Barrio Nuevo?
1: Lo que dijo, ¿viste?
2: Rally Barrio Nuevo, ¿sabes qué está haciendo? Obras maestras de la música.
1: Está bien.
2: Milo J. canta canciones viejas. Entonces,
1: a Rally Barrio Nuevo lo respeto, está todo bien.
2: Entonces lo que vamos es, ay, porque Milo J. cantó Samba para olvidar. Ay, vamos todos con Milo J. Esa canción existe hace 50 años, Milo J. ¿Me entendés?
0: ¿Me entendés?
2: Y la han cantado mejores cantantes que vos. Ahora lo que él hizo, y lo reconozco, es tomar esas canciones para que los puber actuales conozcan esta música. Perfecto.
0: Hablando de música.
2: Entonces,
0: vamos a escuchar ahora un tema de Milo J.
2: Premiémoslo como buen difusor de música contemporánea. Ahí está, ese sería el premio.
0: Mejor difusor de música contemporánea.
2: 500
0: y los nominados son
2: 998J,
0: Milo J.
2: Claro, ¿entendés? Ahí está, perfecto. Ahora, no me lo nominen como mejor músico, mejor esto, porque es uno más.
0: Mejor músico.
2: Es uno más.
0: And the winner is Fito Páez.
2: Vengan de a uno, he dicho.
0: Ahí está. Bueno, vamos a la música entonces. Vamos a la música.
2: Vamos a la música y preparamos el desayuno.
0: Y preparamos el desayuno. Dos, tres temitas por ahí. Y estamos de vuelta con todos ustedes en esta mañana de sábado. En este programa que hemos dado en llamar Desfachatada.

0: question.
1: Este
0: tema,
1: ¿viste cómo arranca?
2: Este tema? No, terrible. Vos sabés que hay un programa en una emisora, no voy a decir cuál, sí, pero que tienen un bloque de una hora de música, toda música bolichera. Te puedo asegurar que era un viaje al pasado. Terrible.
0: Los fines de semana tenemos, a la noche pasamos este estilo de música.
2: Sí.
0: Y yo lo veo siempre en Música Total, los sábados de la mañana.
2: Yo muevo Música en Libertad. Con Canal música, 9.
0: Música Libertad era más viejo, Música Total era más.
2: No, Alta Tensión en Canal 13 también.
3: Qué mala se puso la baño, ¿no? Baño con los premios.
2: Con los premios, bufaba, ¿eh?
0: Prendió el ventilador y
2: lo repartió. Se cansó. Dije, está bien. Hace 20 años que estoy conduciendo eso.
3: Claro, 25. Tiene razón, ¿eh? Porque hay que hacer un programa de ómnibus, ¿eh? No existen más, ¿eh?
0: Yo sí, si por lo menos no lo premiás como mejor programa musical.
4: Ya fue premiado programa musical, chicos, te aviso por la
0: No, nunca ganó Martín Fierro.
4: Sí, ganó Martín Fierro.
0: No.
4: Ganó Martín Fierro.
0: No.
3: ¿Para qué lo buscamos?
2: Lo buscamos. Preguntale a la inteligencia artificial.
3: Le pregunta al Chef GPT.
0: Nunca ganó un Martín Fierro.
4: Sí, la vi muy enojada.
2: Sí, estaba enojada.
0: Ahora lo que voy, si vos no le das por mejor programa musical.
4: Sí.
0: Dáselo por producción, dáselo por algo, porque, a ver, tenés que...
2: No, conducción femenina también.
0: No, bueno, pero eso es un premio individual.
2: Es un programa ómnibus y es más en vivo eso.
0: Vos tenés que a producir un programa de 6 horas. ¿Sabés lo que
4: todos los días del año.
3: Todos los cosos como 5 o 6 bandas por día. O sea...
0: Por más que estén en vivo o no, ¿me entendés?
2: No, tenés que laburarlo. Hay un laburo interesante ahí.
3: Van en vivo eso, van, ¿eh?
0: ¿Sabés lo que es coordinar?
2: Sí, señor.
0: Lo que es coordinar. 6 horas.
3: 6 horas dura.
0: ¿Sabés lo que es coordinar? Es como era Feliz Domingo antes. ¿Sabés lo que era coordinar Feliz Domingo? ¿Te querés
2: programa ómnibus, claro? ¿Eh? Empezaba, no sé, a la 1 de la tarde
0: y terminaba a las 10 de la noche. ¿Te acordás? Feliz Domingo.
2: Canal 9, ¿cómo no me voy a acordar?
3: ¿Y Badía y Compañía?
2: Mirá, Badía y Compañía.
0: Badía y Compañía.
2: ¿La peña de Murphy?
0: No, eso no, ya está. No, ya cansa, la peña ya cansa. Ya está. En serio, la peña ya está.
2: Ya está.
0: Dejémoslo con el... ¿Cómo se llama?
3: ¿Chala?
2: ¿Te de Chala? No, ya está.
0: ¿Vuelve Te de Chala?
2: ¿Vuelve Te de Chala?
0: ¿Vuelve?
2: Sí.
4: Me tiene cansado con que vuelva Te de Chala.
3: Hay que hacer un especial. Especial de Te de Chala.
2: Especial Te de Chala.
0: Especial Te de Chala.
2: Remember Te de Chala.
0: Un viernes por mes.
3: Sí, no, pero
2: hacemos el bloque Te de Chala.
0: Te de Chala, especial.
2: Y pasamos en revistas y esas cosas.
0: No quiere nada.
2: Mario.
4: No, porque Te de Chala, ¿cuál era el espíritu de Te de Chala?
0: ¿Cuál era el espíritu?
3: Los niños que arrancaban, la banda local. ¿No?
4: Acá no podemos tocar dos temas. ¿Qué hay que ver con aquello?
3: Ahí está, ¿viste?
0: ¿Eh?
2: Ese fue el espíritu.
3: ¿Cómo es que se llama el programa de Martela Baño?
0: Pasión de sábado.
4: Ahí está porque no ganó, chicos. Si no sé ni cómo se llama el programa.
0: ¿Y si te lo dijimos?
4: Para que vean que...
0: Pero él
3: yo no me acordaba si era pasión.
4: Te digo que la mayoría no.
2: No recuerdo.
0: No, pero bueno, tiene.
4: Vamos con los Gardel.
0: Vamos con los Gardel.
4: Ponemos tema de Milo J.
2: Gardelito.
0: Ya arrancamos con Milo J.
4: Pero si quieres información, si quieres ubicamos otra cosa.
0: Bueno, ¿y cuál es el tema de Milo J?
4: Lo que vos quieras.
3: Álbum del año. La vida era más corta.
4: La vida era más corta. Ese fue el álbum del año de Milo J.
2: Milo J.
4: Después, los primeros premios fueron ganados por él. Canción del año, Niño.
3: Niño.
4: Escuchen la letra, es impresionante la letra. Grabación del año,
0: Niño.
2: Dejas de joder con la pelota. Niño, eso no se hace.
4: ¿Claro o vamos a dar información?
0: Niño, el de allá, mi compañero de Lima. Sí. Niño.
4: Hacelo vos.
0: Deja de joder con la pelota.
3: Sigo si querés.
0: Siga.
3: ¿Eh? Bueno. Acá estamos en la página 2.
2: Bueno.
4: No, pero te faltan cosas.
2: ¿Eh? ¿Nominado? ¿Quién es el nominado?
3: No, ya dijiste el Niño y grabación del año, Niño. Ingeniería de... No, lo que pasa es que yo tengo...
4: ¿Artista de rock?
3: Yo tengo toda la... Todo.
4: Mire, yo también.
3: No como usted artista tiene solamente rock.
2: Los guachitos.
3: Artista de rock.
2: Artista de rock.
4: Marilina.
0: Artista de rock.
2: Y los nominados son...
3: Ah, sí.
4: Marilina Bertoldi.
3: Ah, pero lo que pasa es que...
4: ¿Sabes qué? Pareció, parecía puro pelo.
3: ¿Yo?
4: No, veo cómo salió... Usted no vio
0: me
4: nada.
0: Me gustó...
2: No vio nada.
0: Me gustó...
4: Marilina Bertoldi salió
0: cuando tocaron las dos Bertoldi...
3: Sí.
0: ¿La vio?
3: Sí, buenísimo.
0: Qué bueno que estuvo ese momento. Me encantó. Aparte, con esas hombreras.
4: El momento de Gardel.
2: ¿Cómo? Aparte, cómo toca la viola, ¿no?
4: No tienen collete estos pibes.
0: Mejor pará, pará, porque no lo viste, vos no lo viste.
4: No lo viste.
0: ¿Qué hicieron?
4: ¿Quién ganó?
0: No,
4: me interesa.
0: No, cuando tocaron en vivo te digo.
4: No lo viste. Artista de tango.
2: Artista de tango.
0: ¿Quién
4: fue?
2: Y los nominados son
4: Ariel Prat.
2: Ese es el ganador.
3: Pratanguero.
4: Sí, señor. Mejor álbum de artista pop. No vayas a atender cuando el demonio llama.
0: No.
4: Lali.
2: Lali Depósito.
4: Ah, ahora te acordaste, Lali.
2: Sí.
4: Mejor álbum de artista tropical y cumbia.
2: Ya sé.
4: Mal portada. ¿Quién?
0: ¿Quién ganó?
2: La que canta Ivonne Guzmán, ¿cómo es la? La Delio Valdés.
4: No,
3: la Delio Valdés.
2: ¿Quién ganó la Delio Valdés?
4: Nati Peluso.
2: La Delio Valdés ganó.
4: Bueno, Nati, yo te estoy diciendo la de acá, no sé, la otra. Me hace calentar, Alejandro.
2: Ganó, mejor álbum de tropical.
3: Mejor álbum sonido de cine, televisión, producción audiovisual.
0: ¿Quién ganó?
2: Alejandro Troncoso.
3: The Last of Us, Season 2, Gustavo Santaolalla y David Fleming.
2: Santaolalla.
3: Mejor álbum canción de autor.
0: ¿Quién ganó?
3: Querida yo, Yami Salfi. No sé ni quién.
2: No, tampoco. Verdad, me mataste.
3: Me voy a tener que poner a escuchar.
4: Porque
3: un poco.
4: Usted puso. Está bien.
3: No, lo que pasa es que yo tengo. Anoté todo. Anoté los que marqué, los que ganó Milo J.
4: Mejor álbum conceptual, La vida era más corta, Milo J.
3: Milo J. Mejor álbum de cuarteto,
2: Milo J.
3: ¿Qué no. Sed? Luke Ra. Este es Amon Ra. Este
2: está bien dado, ¿eh?
3: Este es el.
4: Munra. Este es el de.
2: Este está
3: Egipto,
2: bien.
3: El Egipto.
2: Este. Luke Ra.
4: Claro, este Munra es el de.
2: De los.
4: Hima.
2: De los Thundercat.
3: Y Burra es otro.
2: Munra.
3: Burra es otro.
2: Thundercat.
4: Exactamente.
2: Thunder.
4: Mejor álbum de cuarteto, ¿qué sed?
3: ¿Qué sed? De Luke Ra.
2: ¿Qué sed que me da?
3: Era
2: propaganda.
3: Mirá.
2: ¿Qué sé?
4: Mejor álbum musical, música global.
2: Música global.
3: Le falta uno,
4: sí.
2: And the winner is...
3: Hip Hop.
2: Dante Spinetta.
3: Trueno.
2: Trueno.
3: EV, Deluxe. Mejor álbum de jazz.
2: Jazz.
3: Apocalipsis, Pipi Piazzolla.
0: ¿Cómo toca Piazzolla? No, toca la batería. Vos no sabés lo que toca ese muchacho.
3: Mejor álbum de música clásica.
0: ¿Quién?
3: Compositores argentinos. Grupo Vocal de Difusión y Manino Molucha.
0: No lo tengo, pero habría que...
3: Mejor álbum de música global. Sí. Latinaje, Casu.
0: Casu.
3: Casu, está re buena,
2: Sí. No, usted se tiene que arrepentir.
3: Está re buena el tema,
2: y ella latinaje. también.
3: Ah, bueno, no sé.
4: Esto me gustó. Mejor álbum de música romántica contemporánea.
0: ¿Cuál?
4: Gracias a la vida, Abel Pinto.
3: Gracias a la vida.
4: Decime, ¿qué folclore? ¿Eso qué ahora, vos que sabes tanto?
2: No sé, porque...
0: No, música contemporánea.
2: Este muchacho canta...
0: Ahí te lo dice.
2: Se alejó del folclore un poco.
0: Sí.
2: Un poco mucho.
3: Mejor álbum de pop rock.
2: Pop rock.
0: ¿Quién?
2: Y los nominados son... No, el ganador, ¿quién es?
4: Para mí está...
3: Los nominados
4: bien.
3: Son...
4: Para mí está muy bien el ganador, ¿eh?
3: Sí, el Polvo de Estrellas, Turf.
4: Turf.
3: El regreso, Tambiónica, ¿Vieron Los Lobos, como, Estelares.
0: Aguanta. ¿Vieron cómo llegó Turf a los premios?
4: No lo vi.
0: No viste nada. ¿No viste la Bertoli cuando tocaron el...
4: No lo vi.
0: ¿No viste cómo llegaron los Turf?
4: No, así te quedas tranquilo, no vi nada.
2: Pero...
4: No vi nada. Contale a la gente.
0: No, tuvieron una llegada...
4: Sí, contale, a ver qué pasó, che.
0: Cineástica.
4: Mirá vos.
0: No sé si es la palabra.
4: Cineástica.
0: No, parecía de Hollywood la llegada.
2: Sí.
0: Llegaron en una... En una especie, sí, era una limusín gigante, todo el grupo, y aparte estaban vestidos. No, estaban llegando al teatro ópera en Hollywood, ¿no? Era terrible.
2: Claro. O el teatro chino allá.
0: Sí, por eso era terrible como, claro. Como llegaron.
4: Acá.
0: A ver, acá.
4: Mejor álbum grupal, mejor álbum de grupo
0: sí.
4: De folclore.
0: ¿Quién? Milo J.
2: Milo J.
4: No. Indudablemente ahí sí gana Milo J porque lo produjo él.
0: ¿Quién?
4: Que es Folclore Volumen 1 y 2 de Fa. De Usti Berea.
3: De lo que bueno, es lo que estábamos hablando la otra vez.
2: Ah, claro.
3: Que sacamos lo de Mike Gulden, que yo dije que me parece fantástico, que ganó, evidentemente, porque tengo un buen oído.
4: El que produjo todo, 1 y 2 de folclore, fue Milo J.
3: Mirá vos.
4: El que puso la plata ahí para que eso se hiciera fue Milo J.
3: Tomaba.
4: El que trajo todos los artistas fue Milo J.
2: Está
3: bien.
4: ¿Y quién lo ayudó?
3: Y si necesitas algo para el verano, comprate una Milo J.
2: A Bayana, o Fernández Cimento.
4: Un gran santiagueño.
3: Eso.
2: ¿Quién? Milo Jota.
4: No, santiagueño, un gran santiagueño, músico santiagueño.
2: Músico santiagueño.
0: Sisto para vecino.
2: Sisto.
0: Carabajal.
4: Muy bien. Ahí no lo critican al pibe, ¿no? Mejor grupo
3: este parece
4: de rock.
3: Parece el chivido de la película de Olmedo.
4: Mejor grupo de rock. Mejor grupo de rock.
3: ¡Este carajo!
2: ¡Ah, qué triste!
0: ¡Para vos, Milo Jota!
4: ¿Cómo? ¿Quién? Mejor grupo de rock dividido.
0: Muy bien.
3: ¡Dividido! ¡Esto!
4: Mejor álbum grupo pop.
0: ¿Quién?
3: Miranda.
4: Miranda.
0: Miranda. ¿Hay otro? Hay otro grupo.
4: Sí. Mejor álbum de pop alternativo.
2: Milo Jota.
0: Miranda.
4: No. Patota. O Papota, perdón. Era
2: Papota.
4: Catel y Paco.
3: Ay, ese no lo tengo. Ese no lo tengo.
4: Paco Moroso.
2: Papota.
4: Paco Moroso. De eso habla.
2: Claro.
4: De eso habla la época.
2: Papota.
4: Y bueno, y mejor álbum de rock alternativo.
0: Sí.
4: Exultante se llama. Carcas, ¿lo tienen?
2: Carcas.
4: El bajista de Babasónicos.
2: Sí, señor, Carcas.
4: Lo conocen, ¿no?
0: ¿Y Airbag no ganó nada?
3: No.
4: ¿Quién?
0: Airbag.
2: Airbag ganó
3: todo.
4: Ni figura.
3: Mejor álbum de rock pesado.
4: Bien ahí, ¿eh? Muy bien. Muy bien el ganador.
3: Animal. Animal.
0: Animal.
3: Animal ganó.
2: Ganador.
3: El legado.
4: Mejor álbum de rock. Animal no.
0: No, ganó. Marcelo, Marcelo.
4: Claudio Marcelo.
0: Marcelo.
4: Con
2: el Tano Marcelo.
4: MCT.
0: Con la hija de Marcelo.
4: Sí, señor.
2: El Tano Marcelo.
3: ¿Qué dice acá?
4: No. Está bien.
0: Te dio la del año pasado, me parece, a vos, para joderte.
3: Me cagó, me parece.
0: Sí, te dio la del año pasado.
4: Pesado.
3: ¿Y yo qué estoy diciendo? Rock pesado.
4: Y acá dice Marcelo ganó.
3: No, rock pesado ganó Animal.
4: No,
3: te equivocó.
2: Te equivocó,
3: chabón. Te equivocó usted.
0: No, ganó el Tano Marcelo. Con la hija, Marcelo.
3: Marcelo, agaché y conocelo. Ah, no ganó. Mejor no. Entonces me
0: después
3: equivoqué.
0: Después nosotros queremos hablar serio y no.
3: ¿Viste? Entonces me equivoqué de página.
2: Mira, yo qué seriedad que tengo escuchando.
0: Raro
2: en mí, raro en mí.
0: Se tiene que arrepentir lo que
2: usted dice.
0: Usted está escuchando
3: una
0: mucho.
3: Semana leyendo esto, estudiando para que vos me digas esto.
0: Se
3: ahora.
0: Tiene que escuchar más Milo Jota.
4: Y Gil.
2: No, Gil. No. Este es el show de Pepe.
4: Yo le dije Gil a usted. Yo le dije Gil. Mejor colaboración urbana.
3: Ah, ahora sí.
4: Se llama Gil.
3: Sí.
0: ¿Quién? Milo Jota.
4: Sí, Milo señor, Jota. Obviamente. Sí. Junto con este...
0: ¿Por qué no hacemos los premios
4: junto
0: Milo Jota?
4: Junto con Trueno.
0: Trueno, sí. Muy bien, Trueno.
4: Los dos juntos.
3: ¿Y eso qué ganaron?
4: Mejor colaboración urbana.
3: Ah, ahí me equivoqué de página entonces.
2: Milo Jota. Bueno.
4: Mejor corte, bueno, ya está. También.
2: Está. Los importantes, digamos los importantes.
3: Este ya está.
4: Mejor colección de catálogos. Suiza 1980,
3: la figurita, remasterizado la figurita del Mundial. Panini, ¿quién ganó? Panini.
4: Mercedes Sosa ganó.
0: Muy bien.
4: Como mejor colección.
3: Se lo fueron a dar, pero todavía no llegaron porque todavía está.
0: Nadie diga eso.
2: Usted se tiene que arrepentir.
4: Nadie, pensé igual que el boludo ese de ¿cómo es? ¿De dónde era? Que de Tucumán, ¿no? ¿Cómo es? El ministro de está igual.
2: ¿Un concejal era?
4: No, de Cultura. Era.
2: Menos mal que de Cultura.
4: Este está igual, ¿te das cuenta que son iguales? Están cortados por la misma tijera.
3: Sí, sí.
2: O chorro.
0: No diga eso.
3: Cortame la chota, boludo.
2: ¿Se escuchó?
4: Dijeron que estuvimos muy agresivos la semana pasada con usted.
3: ¿Vio? No. Porque me tratan mal.
0: ¿En serio?
3: Sí, me tratan mal. Me tratan
0: mal.
4: Porque la gente no sabe lo que hace usted fuera de cámara.
0: ¿Qué hace?
4: La claro, seña que hace y que se agarra la bola.
0: No.
3: ¿Cómo habla de mí así?
4: No
3: me divulgue, no me difame.
4: Porque la gente piensa que usted es muy bueno. Usted no es tan bueno como parece.
0: No es bueno.
2: Claro. Una novela de Alberto Miguel.
4: Entonces, dice que se siente agredido.
0: Alejandro Troncoso.
4: Se siente triste.
0: En papel de.
4: Yo le digo que es la peor basura que hay.
3: Porque
4: tanto fuera chico. De cámara es bravísimo.
2: En esta nueva serie. Intitulada.
3: Las cosas
0: no,
3: que metiste
0: no
3: en
2: Gorilas en la selva.
3: No sabía que era tan así.
2: Como King Kong.
4: Escúchame, mejor colaboración. Ahí está discutiendo.
3: Está jodido, ¿eh? Eso fue jodido. Esto fue jodido.
4: Escúchame, mejor colaboración.
3: No me importa ya, ahora ya me equivoqué,
4: en
3: no me dio
4: ciudad.
3: Todas las páginas al revés.
0: No grites.
4: In
0: no.
4: The City.
2: In the
4: Charlie
2: City.
4: García y Sting.
3: Claro.
0: Pero no fue Charlie, ¿no?
3: No, Charlie no, estaba
4: Charlie
3: tomando.
4: Estuvo en un concierto de tango, creo que era, sí.
2: No me acuerdo.
4: Que hicieron un tema de él. En un teatro estuvo, lo saludaron y todo. ¿No te acuerdas de qué?
2: No me acuerdo, digo. ¿Con quién estuvo? ¿Con quién?
4: Sí, ya lo voy a acordar.
2: ¿A quién fue a ver?
4: Sí, fue a ver a Elena Roger, ahí está.
2: Ah, Elena Roger.
4: Roger. Elena Roger fue a ver.
2: Impresionante como canta esa mujer, ¿eh? Sí.
0: Vino acá a Zárate, ¿se acuerdan? La trajo, sí, el flaco acuerdo. Álvarez lo trajo.
4: No vino más, ¿no?
2: No. No. Ah. Muy, muy, muy lindo.
0: El flaco lo trajo. Che, el flaco no apareció.
4: El flaco no apareció. ¿Qué pasó?
0: No, que el flaco te mata. Cuando pierde River te mata. Y ahora no apareció mal, igual.
4: No, el flaco estaba con el tema de...
0: No,
3: las audiciones.
0: No, mentira. El flaco se quiere borrar porque sabe que le cae un camión de cargada encima. No, y apareció. No, cuando el otro día perdió a River, al minuto puso
4: avisó,
0: la luz.
3: Ah, perdón, sí.
4: Avisó a Gustavo Puebla que no puede venir.
3: Pero...
4: escuchamos, si quiere, póngale audio, cachito, para que vean cómo está. Está detonado.
2: Y no me imagino con todo.
4: Detonado.
2: Aparte los nervios también hacen mella, ¿eh? Uno cuando baja.
4: Pido disculpas, la semana que viene estará acá con nosotros. Ponemos un cachito para que veamos que.
2: Sí, para que vean que no le mentimos.
5: Escuchen. Buenos días, Alejandro, ¿cómo te va? Mira, te cuento la verdad, si el médico me dio 48 horas de descanso, ¿viste? Yo pensé que iba a estar llegando.
4: Bueno, es un poco de.
2: se lo notaba bastante.
4: Bastante chopedazo.
2: La voz que, tomada,
4: bueno,
2: ¿no?
4: La semana que viene, el sábado que viene, estará con nosotros Gustavo Puebla, así que bueno. Esperemos que se reponga, obviamente.
3: Sí, por favor.
4: Lo entendemos, la alegría, la emoción. ¿Viste que cuando te emocionas te baja todo de golpe?
2: Claro, eso es que te decía recién. Sí.
4: Bueno, ¿qué más tenemos con respecto? Bueno, vamos a lo suyo. ¿Qué
2: vamos,
4: usted?
2: Efeméride. Algo que a usted seguramente le va a gustar, Mario.
4: Dígame.
2: Si le digo Don't Believe the True.
0: Thank you.
4: Thank you.
2: El disco se llamaba Don't Believe the True.
3: Ah, lo iracundo.
2: No.
0: Pasteles Verde.
2: No, un tipo que canta agachado así.
0: Phil Collins ahora.
2: Que lo hace por respeto.
0: Phil Collins ahora.
4: Con la mano atrás.
2: Exactamente.
4: Usa una pandereta.
2: Exactamente. Que...
4: ayer cumplió el hermano, cumplió años.
2: Exactamente. Entonces es...
0: Ian Gallagher.
2: Dígalo, dígalo, Mario.
4: No es...
2: Oasis. Ya
4: cumplió años de...
2: Ian, Oasis. Sí. Oasis.
0: ¿Pero Ian o Noel?
4: No, Noel. Noel. Noel.
2: Noel. Noel. Noel.
4: Creo, según dice que es el... el hermano de uno de los hermanos que mejor marcó la historia, los grandes temas
0: de la banda.
4: Que necesitaba el pop. O sea,
0: eso Noel. Es
4: una... ayer cumplió año.
0: Pero deme bola, Noel.
4: Noel Gallagher.
2: Noel.
4: Noel, eso, no Liam.
2: El otro. Eso,
0: el otro, Liam Gallagher.
2: Liam.
0: Pero Liam Gallagher es el que canta.
4: Sí.
2: Noel.
0: Ah, pero el, digamos.
4: Los dos cantan.
0: Sí, pero el cerebro, digamos, más.
2: De la
4: el
2: banda,
4: cerebro es Noel.
2: Es el otro.
4: Sí, sí.
0: Es bueno
4: porque,
0: saber, ¿eh? Bueno.
4: Sí, porque tiene buenas canciones. Y no sé si. Aunque me cause gracia a usted, no me. No,
0: no yo no,
4: me
0: no estoy diciendo.
2: No, que me cause gracia. Sí, sí.
0: Diciendo, sí.
2: No, me doy cuenta. Me doy
0: no
2: cuenta.
0: Así,
2: bueno, les digo una breve reseña de este disco.
4: Sí.
2: Que apareció un 30 de mayo del año 2005. Se cumplen 22 años, nada más ni nada menos, que la salida de este disco. De los Oasis, que se llamaba Don't Believe the True, es el sexto álbum de estudio, se podría decir también, de esta banda británica. Este sería el segundo álbum de Oasis con Parental Advisory. ¿Qué es eso del Parental Advisory? ¿Viste cuando te dicen, ojo que hay escenas de violencia,
0: sí,
2: hay puteada? Bueno, te ponen,
0: que,
2: ojo.
0: ¿Sabés qué dijeron los hermanos Gallagher de Milo J?
2: ¿Qué dijeron?
0: Que no lo conocían.
2: ¿En serio? Qué mal.
4: Sin embargo, claro, que Baez estuvo en el Liverpool. En vez de ir a Manchester, fue a Liverpool.
0: Claro, erró.
4: Le fue a dar una camiseta de morón a McAllister. Capaz que lo quieren ahora, Milo J.
0: Menos.
3: Claro, fíjate.
4: Ni el Manchester United ni el Manchester City. Ya que hay dos equipos en la misma ciudad.
0: Che, ¿vieron?
4: Sí. Old Trafford.
0: Sí.
2: ¿Continuó?
4: Y ellos no pude llegar a Old Trafford.
0: Muy
4: no
0: fanático de...
4: ¿eh?
0: Muy fanático ellos del Manchester City.
4: Sí, son... ellos cuando tocan tienen el escudito de Manchester City.
0: Y van de visitante, todo.
4: Sí, sí.
0: ¿Usted no se lo cruzó, Mario, cuando estuvo...?
4: No, creo que cuando fui yo tocaban, había un pub donde tocaban, que siempre tocan para 150, 300 personas, pero no tuve la suerte de cruzármelos. Estuve a una semana de cruzarme con Borse, que si hubiera sido ahora lo cago a trompada.
0: Ah, no sé así.
3: Pero... y capaz que le tocaba un par de temas para usted solo, Mario.
0: Claro, es que, le devolvía la plata. Claro,
4: lo que sí recorrí el... las tapas de los álbumes de ellos, de las calles, ¿no? Las recorrí todas. Me puse, mi señora me miraba, me puse un auricular, dijo, acá te largo, y me puse a caminar y escuchaba las canciones de ellos mientras caminaban por la tapa de los álbumes
2: por
4: de
2: Manchester.
4: Disco de,
3: qué
4: de loco, Manchester.
3: Qué bueno eso, ¿no?
0: Y vos cuando lo veías lo identificaba el toque que era la...
4: sí,
0: la,
4: porque la... aparte, ¿sabés qué? Hay un grupo de gente que lo sigue así, ¿viste? Porque hay gente famosa. Lo ve y todo el mundo así.
0: No, pero te digo, es cuando vos veías esos lugares de Manchester.
4: Sí.
2: Manchester.
0: Vos lo identificabas el toque que era el
4: sí,
0: de la
4: porque
0: foto.
4: Son, es más.
0: ¿Están marcados?
4: En la sequía están marcados, sí. Sí, sí, la mayoría de las calles, por ejemplo, vas a Londres y te marca dónde está Abbey Road, donde está la casa de Queen, o sea, en este caso de Freddie Mercury, George Michael y demás, o sea, está muy bien promocionado todo musicalmente hablando, ¿no? O sea,
2: ahí salen promociones, un tour que me gustaría hacer, que te llevan a todos los lugares Beatles, también, incluso las casas de cada uno de ellos.
4: Sí, también es cierto.
2: Hacen un recorrido muy lindo.
4: Yo tengo un libro que nunca le dieron bola y yo con ese libro fue mi disparador para viajar a Inglaterra. Un argentino que escribió sobre el rock londinense.
3: Usted dijo que lo iba a traer, creo.
4: Sí, no, lo tengo acá, después lo traigo. Bueno, te trata un poco de todo eso y demás, así que, bueno, vamos a escuchar el tema.
3: Vamos a escuchar.
2: El álbum se había demorado desde fines del 2003 y comienzos del 2004, alcanzó el puesto número uno de los charts de álbumes del Reino Unido. Y es comparado con What the Story, por ejemplo.
4: Sí, señor.
2: Morning Glory. También. En su afortunado e inesperado resurgimiento, Don't Believe the True entró en los charts estadounidenses en el puesto número 12, puesto que según otro álbum de Oasis se había alcanzado desde 1997 con Be Here Now. Cada miembro de la banda contribuyó a la composición de las canciones para el álbum y este es el primer disco en el que interviene el baterista Zach Starkey, hijo del ex Beatle Ringo Starr.
4: Sí, señor. Mirá. Vino a la Argentina.
2: Impresionante. O sea, si querían hacerlo ver mundo, como Beatle a la banda, escuchame, con esto más.
4: Vos sabías que cuando vino a la Argentina, que vino varias veces, todo el mundo sacaba fotos con el baterista. Y la gente,
2: no entendía,
4: obviamente, la gente conoce base, sí. La mayoría de la gente no entendía por qué iban con el baterista y no con los hermanos.
2: Claro.
4: Claro, porque era el hijo.
2: Exactamente, el hijo de Ringo Starr.

0: siendo desde Be Here Now el álbum más vendido de Oasis.
1: Sí.
0: Para acotar, nada más ni nada menos. A ver si hay algo más interesante también, para ver si me queda algo para decirles. Para promocionar el disco, la banda embarcó una gira mundial, la cual comenzó en el London Astoria y los llevó a tocar para más de 3,2 millones de personas en 113 conciertos en 26 países en la denominada Don't Believe the True Tour. El resultado de esta gira fue un DVD documental llamado Lord Don't Slow Me Down. Así que hay un documental de esta gira brutal que se mandaron. 113 conciertos dieron las bestias estas sobre 26 países.
1: ¿Qué pasó?
0: Bueno, vamos a escuchar entonces de este disco. Vamos a escuchar Laila, el corte de difusión también fue, que entró a los charts.
1: 59 años cumplió Noel.
0: 59. Señoras y señores, Oasis, Laila.

0: Estábamos escuchando los Oasis.
1: Oasis. Oasis. De Manchester.
0: Oasis.
1: Haciendo
0: de Manchester,
1: Laila.
0: De Manchester.
1: Manchester.
2: Ah, ¿cómo se llama el tema este?
1: Laila.
0: Lila.
1: Ah. Laila.
2: Pensé que era otro.
1: Muy, muy buen tema. Bueno.
2: Son todos bastante similares, ¿no? Los temas.
1: Eso
0: tiene
1: bueno,
0: esa
1: onda Beatles, o sea.
3: Es lo que hacían los Beatles.
1: Claro, bien,
0: es como igual. Si te digo un tema de Soundgarden. ¿Cómo decir un tema de Soundgarden? No, pues sí, no, Soundgarden. Soundgarden es así.
1: Claro.
0: Parece que viene frenando.
2: Pensé que era una reproducción de allá de los sonidos de Matadero con la vaca.
0: Por eso, Soundgarden. Che, vamos a escuchar Soundgarden.
1: Y lo mismo que los Guns N' Roses.
0: Pero el solo se dice, es distinto, es más chillón.
1: Gata en celo, como le decíamos.
0: Más chillón, sí.
1: Era una gata en celo.
3: Una banda de Wicked.
0: A ver,
3: This is Wicked Reader. O Rider. Muy buena banda, ¿le va a gustar
1: Wishes,
3: qué?
1: Wishes.
0: Rivers, de Rivers.
2: Wichi.
3: Para mí es una. Estuve con. Usted sabe que yo estoy todos los días escuchando música y demás. Y me choqué con esta banda en el tema que vamos a escuchar, se llama. Ay, no, smook. ¿Cómo no fumar?
2: No tengo cigarrillo.
3: Dice, es una banda, no claro, es una banda de hard rock de heavy blues.
0: Heavy blues.
3: Sí, una mezcla bastante. Es originaria de Derby, Inglaterra. Una banda muy interesante. Muy fundada en esto de época de lo que era el rock sinfónico, progresivo. ¿Recuerdan? Pantalones de Oxford y todo ese tipo de onda. La banda viene desde 2014, son ampliamente conocidos como con su sonido ese rock clásico de los años 70, ¿se acuerdan? Ese rock medio copadito, Zeppelin, toda esa onda así. Bueno, le comento porque hay gente que por ahí no entiende por ahí, los estilos, que a veces es medio tedioso entrar en los estilos, porque sí. Suele ocurrir. Influido por las leyendas de los años 70, en el grunge de los 90 y como su singular escenografía decorada a un estilo de la, ¿viste? Esa, de la salsa de la abuela, dice, como esa comida típica.
1: Casera.
3: Exacto.
2: Rico,
3: casera. Así que bueno, vamos a escuchar a John Hartwell, que es la voz principal, y vamos a escuchar el tema, se los traje para que a usted le va a gustar. Escuche esto.
0: ¿Ya?
3: Sí, cuando vos quieras.
1: Switcher Master.
3: Sí.

0: gran tema, alegría para todos nosotros, está volviendo la época de los 70. Aunque ya la segunda banda que traigo en dos fines de semana.
1: Yo cuando arrancó pensé que era Lenny Kravitz.
0: Bueno, a mí
2: tiene una onda Lenny Kravitz.
3: Sí, viene ahí, viene ahí.
0: Se nota que es músico, pero lo bueno es que está resurgiendo esta nueva movida,
2: la new wave,
0: ese rock progresivo.
1: Me gusta la presencia del bajo.
0: Cargado, sí. El bajo, muy adelante el bajo. Poner la batería más cuadradita, puede ser más cuadradita.
1: Sí, cuadradita. Un poco riff. Ya, priquitiquitín, un poco, ¿no? ¿Teclado? ¿No lo he escuchado?
2: No, cítara.
3: No, guitarra.
0: Teclado.
3: Guitarra,
2: una guitarra,
0: muchacha. No quiero mentir, pero es una modelo Les Paul, creo.
3: ¿Saben
2: qué hizo Les Paul?
3: ¿Saben lo difícil que es tocar? No para un guitarrista, no.
2: Charango,
3: lo difícil que es tocar esto tranquilo, a tiempo. Ahora que está grabado.
1: Es más difícil.
3: Porque vos en el montón vas zafando, pero cuando quedás solito. Y tenés que hacer un punteíto casi a un tiempo muy bajo.
2: Domingo Cura con el charango hacía exactamente lo mismo. Y con un charango, ¿eh?
3: No era Domingo.
2: Y es más,
3: Cura.
2: Vivo.
3: No era el charango, es que la mulita viva.
2: La mulita abrió porque la abriga así, ¿eh?
3: Pateaba la mulita y la
1: le agarraba la pelota y así.
3: Lo rascuneaba todo.
2: ¿Viste? Pateaba con las dos.
3: Claro,
1: qué manera de cazar mulita cuando éramos chiquitos.
2: No diga que le van a caer. Hablando de.
0: Tengo un cachito ahí que quiero escuchar.
2: Ahí,
0: a palitas.
2: Cortamos
0: la música. Que escuchen lo que estábamos hablando. Qué difícil que es tocar esto. Escuchen. Hablando de lo que decía recién Javier. Es una viola, ¿verdad?
1: No.

0: se pinta.
1: Lo que estamos escuchando es, estaba mirando recién el video para recordar, es una Gibson Modelo Les Paul, lo que suena, como decía Javier, no era una citada, sino una tremenda viola de hard rock. Bueno, esto es lo que viene, gente. ¿Y de dónde viene? Como siempre decimos, de la cuna de lo que es el rock, dentro de entre paréntesis, uno de los tantos países, ¿no? Viene desde Inglaterra, como así, mucho californiano también está metido en ese tema. Pero qué bueno para nuestros oídos y para los que nos gusta ese tipo de música, que esté resurgiendo nuevamente toda esta onda de los 70, que para mí fue muy maravillosa, ese rock que nunca se definía si era progresivo, era más armónico, teclado.
2: Yo siempre tengo la teoría que era un estilo de rock en que cada instrumento, o sea, cada músico tocaba su parte, tenía que ser más individual.
3: En esta parte la parte que me suena muy Lenny Kravitz, cuando está solo con la voz y allá. Sí.
2: Pero a lo que voy, es como tanto en su momento Led Zeppelin, Deep Purple, eran ese estilo de rock en el cual el batero tenía que hacer su música, el bajista hacía su música, el violero hacía su música y después todos juntos formaban un grupo. O sea, en eso se veía, se notaban mucho las individualidades. Y esto pasa con este tipo de música.
1: Bueno, esta banda, uno cuando mira, recomiendo el video, no parecieron que fueran británicos. Vos los ves las fachas que tienen y parecen muy americanos, sí. Muy, muy tejanos, pero no, son británicos. Y tienen una, vienen de, obviamente con la, son muchachos grandes y finalmente vienen de los Zeppelin, de Parvo, de toda esa línea de rock progresivo. Y qué bueno para nosotros y para que nos gusta la música, que vuelva de a poquito este rock que nos hace falta mucho para empezar a disfrutarlo en el auto. Yo, por ejemplo, estoy todo el tiempo echando la bola con bajar música y realmente está muy bueno, así que se los recomiendo. Se llama This is Witches Riders, ¿sí? Para tenerlo en cuenta, para disfrutarlo de muy, pero muy buena música. Esto es lo que traje, una de las tantas cosas que traje en el día de hoy. ¿Usted qué trajo aparte de efemérides?
0: Aparte de las efemérides, bueno, lo siguiente.
1: Sí, ya, yo para después, ¿sabes qué tengo? Traje una banda que ya hace, del australiano, ya desaparecido, que después le voy a contar, In Excess. Ya les escucha casi In Excess.
2: Sí,
1: a no ser algún canal, a una radio de los 80, en esta radio se escucha
2: In Excess. Se escucha y mucho In Excess.
1: Sí, sí. Bueno, ¿qué tiene para...?
0: Bueno, otro adelanto del el llamado trabajo, el Club de la Pelea 2. Estoy hablando de los Airbag, que presenta Reptiles. El tema se llama Reptiles, como les decía, era el tercer adelanto de este trabajo, el Club de la Pelea 2. En medio de un presente histórico, ¿no? Marcado por tres estadios Vélez completamente agotados, lo mismo van a hacer en River, se van a agotar seguramente todas las entradas que están por tocar.
2: Como ya lo hicieron,
0: sí. 150.000 entradas vendidas, nada menos, ¿no? Acá en Buenos Aires. La nueva canción interpretada por Guido Sardelli muestra el costado más intenso, conceptual y oscuro de la banda. Con un sonido crudo y potente, Reptiles continúa el camino de Airbag, viene construyendo con el lanzamiento de Asuntos Pendientes y Blues del Infierno, dos singles que ya acumulan millones de reproducciones en plataformas digitales. Asuntos Pendientes superó 11 millones de streams globales, mientras que Blues del Infierno ya pasó los 5 millones, consolidando el enorme impacto de esta nueva etapa artística del grupo. Mira, boche. El fenómeno también se trasladó a los escenarios, los shows 23, 24 y 30 de mayo en el Estadio Vélez Sarsfield. Agotaron todas sus localidades en tiempo récord, impulsando a la banda. No, es terrible. Llenaron todo, Vélez, River, una cosa de loco. Bueno, con esta seguidilla de conciertos multitudinarios, Airbag confirma el crecimiento imparable de su carrera, que logró combinar masividad, identidad rockera y una conexión más fuerte que nunca con las distintas generaciones de fans, ¿no?, que lo siguen.
1: Sí.
0: Bueno, vamos a escuchar a los Airbag con este tercer adelanto del Club de la Pelea 2, haciendo Reptiles, oscuro,

0: Ahí estábamos escuchando a Airbag, Airbag, como lo quieran llamar, Reptiles.
1: Adelanto de su
0: nuevo trabajito. Me gusta, me gusta.
1: Pero viste, bastante oscurito,
0: Sí, no, muy, muy hard rock.
1: Muy, muy pesadito.
0: Hard rock pesadón, claro. Hard rock pesadón.
1: Así que, bueno, viene bien, viene bien. Estos muchachos están buscando todavía, me parece, una identidad. ¿No? Sí. Porque arrancaron haciendo canciones.
0: Sí, yo creo que parten
1: melosas.
0: De una, parten de una base que. O sea, tienen como una base sólida, consolidada, que es el cantante, y después van sumando.
2: ¡Qué buena banda!
1: A Mario le encanta banda. El cantante, sí.
2: No, muy buena banda. Yo lo voy a decir.
0: ¡Qué traidor! ¡Qué traidor!
2: No, no, lo que acabo de decir es que musicalmente hablando, musicalmente suena muy bien. Yo cambiaría el cantante.
0: Sí, pero no me lo van a cambiar, Mario. Ya.
2: No, yo sé que no lo van a cambiar, pero.
1: Olvidado.
2: Es digno lo que hacen, Es muy buena banda. Aparte, lo que arrastra es infernal la cantidad de gente que va.
0: Sí, no sé quién nos contaba el otro día. Creo que era el Flaco Álvarez, que cuando hablaba el tema de producción.
2: Sí.
0: Que,
2: el Flaco Álvarez.
0: El Flaco era, ¿no? Que lo que costaba producir la llegada de.
2: De
0: estos muchachos.
2: Que ni Ozzy Osbourne hace.
1: Sí, pedía más que un ciego.
0: No, que aparte vienen los tres separados. Dice que no es que llegaba a ponerle.
2: Al estilo Trump.
0: Claro, no es que llegaba una camioneta y bajaban
2: junto.
0: Los tres todos juntos. No,
1: no incluso habitaciones diferentes.
0: Y tenías que hacer tres lugares para que ingresen, o sea, tres lugares, tres ingresos distintos. Y cada
1: bueno,
0: uno.
1: Bueno, los tipos están en Rockstar,
0: en estrellato bárbaro.
1: Sí, no. Bueno, los vienen acompañando bastante, bastante bien,
0: Yo creo que también es un estilo de venderse ellos, ¿no? Como, o sea, no es que lo hagan por ahí por un ego, sino que lo hacen como, a ver, che, queremos ser de esta manera y al clásico.
1: No,
0: pero viste que el
1: mutaron a lo que venía.
0: Las bandas del 80-90, las bandas yankee, ¿no? De glam metal, de todo el glamour, hablamos de Aerosmith y todo eso.
1: Bon Jovi.
0: Que tenían ese estilo, ¿no? De rockstar, de cómo llegar. Bueno, ellos quieren copiar mucho ese formato que...
1: Pero ahora no,
0: Sí, pero...
1: Ahora está más oscurito.
0: No,
1: por eso te
0: puede
1: decía.
0: Ser a nivel musical, yo te digo a nivel imagen.
1: A nivel imagen.
0: A nivel imagen,
1: sí,
0: ¿viste?
1: Sí, se hacen valer.
0: Como tomo este whisky, uso esta ropa.
1: Toma esta agua.
0: Claro, toma esta agua. Las chicas que me rodean de esta manera, ¿viste? Como que quieren vender esa imagen.
1: Sexo, droga y rock and roll.
0: De rockstar. No sé si sexo, droga y rock and roll, pero vender esa imagen, ¿viste? De... Como si llegamos cada
2: de
0: uno
2: duros.
0: Por nuestro lado, ¿viste? Una boludez, pero, bueno, pero es lo que
1: quieren. Bueno, pero lo cierto es que, bueno.
0: Sí, les va bien.
1: Les va y bastante bien.
2: Así que, bueno, el fin de semana estuve en el...
0: ¿A dónde estuvo?
1: Estuvo
2: en
1: fue
2: el
1: entrevistado.
2: De
1: Mario
2: Fest.
1: Estuvo entrevistado.
0: ¿A dónde?
1: En la Costanera.
0: En la Retro.
1: En la Retro, güey. Sí. Estuvo entrevistado.
0: Vi la entrevista.
1: Vi la entrevista, lo mismo que la del señor Godoy. También, estuvieron explicando.
2: Somos
1: muy bien.
2: Como hermano Gara.
1: Que Godoy se fue con la camiseta de...
0: Original. De Arsenal...
1: De
0: Lombú. No, de Zárate Rugby.
1: Zárate Rugby en su momento.
2: Amarillo y negro.
0: No.
1: Y
0: marrón.
2: Y marrón, perdón. Claro.
0: Era
1: se fue con la camiseta
0: de
1: rugby
0: de
1: original. Sí. ¿Jugó rugby Godoy?
0: No creo.
2: No creo.
0: No le daba al físico.
1: No.
0: No, muy chiquito.
2: No sé, hicieron una entrevista sobre...
1: El tío Poletti jugaba y no tenía una altura de 4 metros.
2: Pero era un bombero,
0: Yo...
1: Pero mamá...
0: Alcancé a jugar con el tío Poletti.
1: Y se la recontrabocaba.
0: ¿Y cómo? De medio crown el tío Poletti, no. Y en una tarde, gracias al tío Poletti, 3 tries metí.
1: Mirá vos.
0: Y, o sea, metí 4, pero el último no me lo cobraron por una...
1: ¿Motivos?
0: Pisé la línea, pero para mí no lo había pisado. Pero era así, el tío hacía jugar a todo.
1: Pero
0: y
1: no,
0: jugaba
1: llamaron,
0: muy
1: no llamaron del bar.
0: Sí, le dijeron en el bar que el gordito pisó la línea, no me lo cobraron. Pero con el tío Poletti tengo muy lindo recuerdo, tanto dentro de la cancha como afuera, porque también fue entrenador mío, así que
1: sí.
0: Una bestia.
1: Bueno, yo al gimnasio con él.
0: Una bestia.
1: Sí. Aparte, muchos años.
0: Un tipazo.
1: Muchos años, sí. Un gran saludo.
0: Una gran persona, una pequeña gran persona.
1: Pero me lo cruzo siempre por ahí, por la Costanera, a veces suelo andar, así que... Un gran saludo desde aquí. Sí. Que sería lindo traerlo un día al tío para que hable.
0: Lo podríamos traer.
1: Para que empiece a hablar de todo eso. La verdad que tenés para hacer un libro.
0: Y todos los que ha conocido que han pasado por su gimnasio.
1: Exactamente. Incluyéndome.
0: ¿No fuiste más?
1: No, después cuando se...
0: Ojo, y él también fue...
1: Fue
0: preparador físico de CADU.
1: Sí, estuvo en CADU.
0: Fue preparador físico de Zárate Básquet cuando ascendió. Todo el ascenso, él fue el preparador físico de Náutico Arsenal en el rugby. Ojo, estuvo en todo.
2: En CADU.
0: Por eso,
1: estaría para invitarlo, ¿no? Un día.
0: O sea, un gran profesional, ¿eh?
1: Habrá que invitarlo, que se venga un sábado ahí para charlar un rato.
0: No, y tiene más historia que Chatrán. No, bueno,
1: que no, Chatrán. No, no sé. Sí, no. Bueno, no sé si quiere hablar algo Mario.
0: ¿Tienes algo, Mario?
1: O le mando a mis queridos amigos de la Chancha Muda.
2: No, aguantá.
1: La Chancha Muda, ¿no? Flor de banda. Ahora tengo la información y tengo un adelanto de su próximo trabajo. La verdad que es una banda que él, siempre lo cuento porque hace 3 años atrás me sorprendió en el Cosquín Rock. Eran completamente desconocidos, tocando en un escenario alternativo. Y la rompieron, la verdad.
2: Yo,
1: que la rompieron.
2: Quería decirle que para la nota que nos hicieron, fueron los chicos de Buena Cultura. Nos hicieron nota Buena a Godoy Cultura y a mí. Sobre el evento de Retro Way, que fue fantástico, donde se presentó Leo García de Masi, que agradecemos a los chicos de Buena Cultura, así se llama, con doble B. Buena Cultura con
1: buena.
2: Doble B. Buena con doble, con doble B. B. No es con B, así que es Buena con doble B. Buena Cultura, para que entren ahí al Instagram.
0: De Walter.
2: Claro, de Walter. ¿Qué más tenía para decirles? Sí. El fin de semana estuve en el festival de Cuero y Metal Fest.
1: Ahí en el Maurice Bar.
2: En el Maurice Bar, con quien la pasé muy bien. Y tengo que felicitar a los chicos de Cuero Metal, muy bien organizado. Hay una banda que me voló la cabeza, tocó Caporal, Sacas Esos y Dagas
0: Sagradas.
2: La gente de Sacas Esos, la gente de la ciudad de 3 de febrero, 2 o 4, no recuerdo cuándo. Impresionante lo que toca esa banda. Guitarra, bajo y batería. Es un trío con un cantante impresionante. También quiero decirles que muy lindo, todo muy bien. No me gustó mucho porque se fuma.
1: Ah, ¿se puede fumar adentro?
2: Sí, a mí medio como que me dio algo. Me dio
1: ¿Y terminás fumando vos también?
2: Y te vas con
1: el otro. Es que
2: tuve
1: fuma.
2: Que dejar la ropa, llegué a mi casa como claro. A las 4 de la mañana, me bañé porque no daba más por el calor. Pero después también a la gente de Maurice Bar, felicitarlos, han arreglado muchísimo el lugar. Muy cómodo, pero quiero felicitar a la gente de Cuero y Metal, que ha sido un evento muy, muy, muy lindo. Lo que siempre decimos, ¿no? Arranca muy tarde, pero bueno.
1: ¿A las 12 arrancó?
2: Sí, a 2:30 arrancó, casi. Estaba pronosticado para las 11, a las 11 abrían puertas, pero muy buena banda. Hay el chico de Dagas Sagradas, 15 años. No saben lo que tocó ese pie, fue el comentario de la noche. 15 añitos ese chico que nos visitó, estuvo en el programa de Cuero y Metal. Así que mañana habrá, creo que ando preguntando por ahí, porque mañana capaz que el Verdugo viene a tocar en vivo, trae su guitarrita como hace siempre, y vendrá con nosotros a presenciar la noche, que es a partir de las 10 de la noche en Cuero y Metal, mañana en vivo. Contarán todo lo que pasó este último fin de semana ahí en el Cuero y Metal Fest. Muy lindo, felicitaciones. Así que me fui muy contento, muy gordo, mucho metal y me fui realmente bien.
1: Bueno,
2: la pasé bárbaro.
1: Buenísimo. Agradezco. Ojalá que se multipliquen estos.
2: Y comento,
1: estos
2: la entrada la pagué, nada de acá no hubo.
1: Sí, la pagó.
2: Pagué la entrada.
0: No tiene por qué aclararlo.
2: No, porque viste, hay gente que.
1: Hay gente que chapea.
2: ¿Te la regalaron? No, no me la regalaron.
1: Hay gente que chapea.
2: ¿Qué gente? Y hay gente soreche. Se empieza como que vos tenés una radio, ¿viste? Vos
1: llegás y decís prensa.
0: Si yo voy a cosas, no pago.
2: No,
0: yo
2: no, tenés que pagar.
0: No, es el esfuerzo de esta
1: gente. Yo soy prensa.
0: Yo soy amigo del Tibu.
1: Yo soy el cuarto poder.
0: Claro, yo soy el cuarto soda, le digo.
1: ¿Qué? El cuarto soda.
0: Claro.
1: ¿El cuarto poder?
0: Claro. Yo soy el cuarto oscuro, le digo.
2: No, esto no da para.
0: Está escuchando mensajes, vivo, no se puede.
1: No se puede así.
0: No se puede. La gente que está viendo por rd1.com.ar nuestra transmisión de video pregunta qué es esa mancha oscura. Es el negro castillo que está en el medio. Que hoy se vino todo de negro, discúlpenlo.
2: El 7 va a estar el Verdugo. El 7 va a estar el Verdugo en vivo. Ahí,
0: ¿quién es Verdugo?
2: Con la gente de...
1: Es más, y no le digan...
2: Un cantante que lo confirmó. Así que mañana se va a enterar de todo lo que pasó en el Furia... En el Furia, mira lo que digo. En el Cuero y Metal Fest.
1: Cuero y Metal Fest.
0: Cuero y Metal Fest.
2: Linda noche, pasamos. Con mucha gente, ahí amiga. No sé, que había gente que me saludó, no tenía la menor idea de quién era.
0: ¿Y usted es así?
1: ¿Firmó mucho autógrafo, Mario?
0: ¿Usted es así?
2: No. Yo pasé allá a la Ricón.
1: No, porque decía.
2: Estuve charlando con
1: Wallace, con Gastón. Dice el hijo de puta.
0: ¿Con quién?
2: Con Gastón Bellero. Hacía rato que está con ganas de volver, ahí anda con, está medio complicado con la miel, vio que está trabajando con
0: labura mucho y muy bien,
2: Sí,
0: recomendamos la
2: lo vamos a invitar una mañana, ¿qué le parece?
1: Hay distintas clases de mieles, ¿sabían ustedes?
2: Sí, sí. ¿Sabe mucho de mieles?
0: ¿Quién sabe?
2: Godoy.
0: De miel.
1: Godoy.
2: Godoy.
0: Godoy sabe comer la miel, nada más.
2: Eso dijo usted.
0: Claro, ¿qué va a saber de miel si nunca lo vi? Godoy, no es un apicultor.
2: Godoy escucha todo.
0: No, ¿qué va a escuchar? ¿Qué va a escuchar?
2: Ahora porque hace frío si no está arriba el techo. Tenga cuidado.
0: ¿Qué va a escuchar Godoy? Godoy no escucha.
2: Bueno.
1: Bueno.
2: Vamos a lo nuestro.
1: Vamos a lo...
2: ¿Se fue?
1: Sí, está afuera, está afuera.
2: Está hablando.
1: Quiere viga.
0: No digan eso, está gestionando el acceso a los chinos.
1: No sé qué hacemos.
2: Así que
0: vamos con la chancha muda.
2: La chancha muda, ¿qué nombre me da?
1: Pero no se deje llevar por el nombre.
2: Sí, no, ya sé.
1: Porque obviamente escucharlo, la verdad, es impresionante esta bandita, ¿eh? El nuevo disco de estudio de La Chancha Muda, así se llama esta banda, que se llama El Trabajo a Todos Mis Santos. Trae luminosidad sin dejar de lado una lírica profunda, combativa y la fuerza que los caracteriza. El álbum encuentra una nueva forma de decir, siendo igual de directos, pero con un lenguaje más resplandeciente, dice la información. 12 piezas musicales forman esta emotiva y potente obra que hace vibrar y viajar por canciones enérgicas, recitadas, rockeras y baladas que invitan a la reflexión y al inevitable agite. A los 7 locos hermanos se suman para esta ocasión los teclados de Germán Wiedemeyer, perdónenme que no lo conozco, y un cuarteto de cuerdas que terminan de darle un vuelo épico a este quinto disco. Ya quinto disco, ¿no? A Todos Mis Santos fue grabado en Estudios Romaphonic y Estudio Garra entre diciembre del 2025 y marzo del 2026, con producción artística de Ale Vázquez y Germán Wiedemeyer. El ingeniero de grabación y mezcla fue Ale Vázquez, el drum Dr. Catriel Ciavarella, mirá vos, che, el baterista de Divididos, masterizado por Daniel Osorio en Estudios El Ángel, con coro de Jacinto Flores, excepto Refusilo, uno de los temas del disco, que fue hecho con Federico Baza. Vamos a escuchar entonces, sin más preámbulos, como digo siempre, a La Chancha Muda, haciendo este tema que hemos dado, que han dado en llamar A Todos Mis Santos, y da título a su trabajo.

0: Lo escuchamos dos veces para
1: sí, que es tan que... bueno que lo escuchamos dos veces. Sí,
2: yo tengo que hablar con, primero el nombre es horrible.
1: La chancha muda.
2: La chancha muda, el nombre es horrible.
1: La chancha muda.
2: Cambian el nombre.
1: No, pero...
2: segundo, me parece un muy buen tema. Mucha polenta. En un rato vamos a escuchar la banda australiana de este hombre que se si un día quedarse la vida en el baño. Estamos hablando de los In Excess. Muy buena banda, una banda. A mi gusto, me gustó mucho escucharla. No era una de las bandas que a mí me gustaba mucho, pero sí ha tenido un éxito bárbaro. Fue aquel hombre que usaba los pantalones, esos pantalones casi calzas a rayas negras.
1: Exactamente.
2: Y muy buen cantante, obviamente. Pero a mí me costaba escuchar mucho. Me cuesta, como me cuesta mucho Roxette escuchar. No sé por qué.
0: Y no lo escuche.
2: No, pero es bueno.
0: No te
2: hago programa radio, soy muy manómalo, o sea, menómalo digo, escucho todo, me gusta, por eso escuché y les traje lo que les traje de este estilo nuevo que está llegando desde Inglaterra, este estilo nuevo de los 70, ese rock sinfónico, ese rock progresivo, que está en buenas manos, que empiecen a volver. Estamos hablando de eso.
1: Sí. Bueno, ya para el sábado que viene traigo el nuevo trabajo de Greta Van Fleet.
0: Muy bien.
2: Greta Van Fleet, una banda que desapareció.
1: Que estaba borrada y que es igual a Led Zeppelin.
0: La semana pasada estábamos hablando porque Mario decía que había la banda que trajo era parecida.
1: Claro, bueno. Sí, el sábado que viene tenemos a Greta Van Fleet.
2: ¿Saben que traje Mine on Blood? Que es una, no sé si lo tiene. ¿Sí? Es un amigo de un tal Darren. No, tranquilo. Estoy comentando más que nada. De Black Label Society. ¿Lo tiene?
0: Black Label Society.
2: Seth White. El guitarrista, ¿sabían que su padrino, Zach White, es Ozzy Osbourne?
0: Ah.
1: O como dijera Domingo de Núbila, Ozzy Osbourne.
0: Más precisamente era su padrino.
1: Ya partió.
2: Ustedes embrutecen a los pibes y después ¿qué? Se
0: enojan. Pero no. El tipo lo dijo así.
2: Bueno,
0: así,
2: porque era bestia.
0: Y bueno, pero...
1: El programa se llamaba...
2: Vamos a escuchar el name, Mi Nombre es Sangre. Está dedicado, ¿saben a quién? A Darrell. ¿Se acuerdan de Darrell? Sí, lo tienen.
1: Darrell,
2: el guitarrista de Pantera, fue asesinado en vivo.
0: Le pegaron un escopetazo en el escenario.
2: Subió un fan.
0: Menos mal que era fan.
2: Sí, suele ocurrir ese tipo de
1: cosas. Y bueno, John Lennon también. Le firmaron el disco y le pegaron
0: un tiro. Pero no en el escenario.
1: No, pero en la puerta de la casa.
2: Eran muy hermanos.
0: A Bob Marley le pegaron dos tiros en el escenario y siguió tocando. ¿Sabía eso, Bob?
1: Pero no le dieron.
0: Sí, le pegaron.
1: Sí, pero de gravedad, ¿no?
0: Sí, pero ahí. Aguantate dos tiros.
2: Y no sé si era gravedad, pero los dos días salió a cantar Bob Marley ahí en Jamaica. En realidad fue una confusión. No voy a contar la historia del por qué le pegan dos tiros o tres tiros. El tema es que él iba a hacer un evento por la paz, pero había dos bandos políticos y pensó uno que lo que iba a ser un acto político
1: a favor de otro,
2: y fue baleado antes del evento. En realidad lo que quería hacer era unir a los dos grupos políticos y entendieron mal y se comió tres balazos, entre otras cosas, ¿no?
1: Entre otras.
0: Y siguió cantando.
2: Como decía, Side Watch fue un íntimo amigo de Darrell. Hay este video, Mi Nombre es Sangre. Sufrió mucho este pibe. A los 18 años contó con Ozzy Osbourne, porque tengo una idea de quién era este pibe. Ya tocaba que una bestia. Y bueno, y vamos a escuchar ese tema. Ya tenemos nuestra invitada a la mañana de hoy.
0: Está con nosotros y te está mirando así medio de coté.
1: Como diciendo, a mí, ¿qué carajo me importa?
0: ¿Qué carajo hago acá? ¿Por qué?
1: ¿A mí qué me importa de los balazos que le pegaron? Sí, así,
0: yo, si vos,
1: esas caras, ¿no?
0: Sí, no lo tengo mucho así otro, pero bueno. Y te ve a vos negro así de costado, es fuerte, no cualquiera.
2: A mí no, yo siempre, mirá, si algo resbala, que tuve, ¿no?, en mi vida es que me importaba muy poco lo que digan los demás.
1: Claro, perfecto. El tipo tiene su personalidad, viejo. Exacto,
2: yo uso lo que me gusta y si el que no le gusta, problema. Y el que no lo usa es porque...
0: Porque
2: ¿sabés cuál es la gente?
1: ¿Sabés cuál es?
2: Porque una vez dije, che, vos sabés que me da vergüenza usar gorro. No te da vergüenza, claro. Sabés lo que te da vos. Te da problemas porque tenés miedo a lo que te digan. Y a vos no te tiene que importar lo que...
1: Exactamente.
2: Entonces, sí, yo me pongo lo que quiero.
0: Yo se lo digo de corazón, este es uno de los más discretos que le vi usar.
2: Le digo.
0: El de Russo, me gustaba el de Russo, el de Vladimir.
2: Bueno, le explico. Yo uso esto porque
0: ¿te acordás
2: me gusta?
0: El de Vladimir.
1: El de Vladimir, claro.
2: Creo que va con mi personalidad, que no me guste.
0: Lo que sí, la gente manda mensaje porque están viendo el video en vivo por la página rd1.com.ar y me dice... ¿Qué es esa mancha negra que está en el medio? Es Mario.
2: No pasa nada.
0: Se te ve solamente la letra de uso.
2: Yo te agradezco y le agradezco a quien haya sacado Inadi, que todavía estás ahí sentado. Sí, en otro momento no estarías más sentado ahí, pero bueno.
0: No, estoy discriminando.
2: Esto es democracia. Le damos la bienvenida a la invitada.
1: Un fuerte aplauso.
2: No, vamos a escuchar a la invitada después.
1: Vamos a la invitada.
0: Entonces la presentamos.
2: Bueno, sea cuestión de lo que va a venir.
0: La presentamos. Entonces, ella trabaja, digamos, su orientación está más que nada dedicada a trabajar con gente con distintas discapacidades o gente con discapacidad, esa sería la palabra. Hay que, para hablar y presentar estos temas, hay que usar las palabras adecuadas. Ella es profesora de lengua de señas argentina, es profesora o tiene un título de técnica superior, es así.
3: Intérprete
0: de lengua de señas. Y más que nada la queríamos traer para charlar con respecto a todo lo que es discapacidad.
2: Sí, un así tema que me interesa mucho el tema.
0: Vamos a darle el fuerte aplauso y vamos a presentar acá en vivo en nuestros estudios a Solana López Canavese. ¡Fuerte aplauso! Y acá llegó otra que viene acá a los gritos.
1: Ahora vamos a preparar el caño para un baile.
0: Sonó tarjeta.
2: Tengo dos mujeres sentadas acá en la radio. Me pregunto, ¿por qué gritan?
0: No sé, pero...
2: ¿Por qué? Ahí
0: está. Y no sale en cámara, pero bueno.
1: Y es locutora.
0: Esa que está al costado ahora.
3: No importa. Buen día a la gente. Grito porque es euforia. Es la forma de expresión de la euforia.
2: A mí me suena bastante tonto, pero bueno.
3: Bueno, a vos. Cada quien.
1: Claro, porque ella hace teatro con Norman Brisky.
2: ¿Y a mí qué?
1: No, digo nada más.
2: ¿Por qué hace...?
3: Porque es euforia.
2: Si estás en la montaña rusa, sí.
1: Porque es donde va a aprender danza, cuando hacen un paso medio...
3: ¡Claro! ¡Ovacionamos!
2: Es una buena explicación. ¿Usted grita, doctora? ¿Licenciada? ¿Cómo quiere que le digan?
1: Dígame, licenciada.
4: Solana. Cuando me enojo, grito.
2: Bien.
4: Sí, cuando me enojo, grito.
1: ¿Y está bien o está mal?
2: ¿Y se enoja seguido?
0: Tiene su carácter.
4: Tengo mi carácter, sí, tengo un carácter fuerte.
1: ¿Qué signo?
4: De Virgo.
1: ¿Vos?
4: De Virgo, sí. Tengo un carácter fuerte, me enojo bastante. Igual estoy aprendiendo a no gritar tanto porque no me lleva a ningún lado. Y a veces, cuando uno grita, se pierde la importancia del mensaje.
2: ¿Escuchaste?
0: Y es porque quiere imponer.
4: Ella grita ella otra cosa.
1: Euforia.
4: Claro, es un...
1: Un grito tribal.
4: Claro, expresa algo.
2: Suena como descarga.
3: Claro. Pero bueno, entendiendo lo que dice Solana, tiene razón. También sé cómo comunicar bien un mensaje, ¿no? No tiene que ver con, por ahí, mucho el tono, el volumen, mejor dicho.
4: Claro.
3: Pero llega igual.
2: Usted está hablando porque es locutora. Yo estoy hablando de la gente común.
3: Bueno, yo hablo de los dos lados.
0: El normal.
2: No, usted habla de un solo lado, no habla de los dos lados. Usted habla de un solo lado, que es la gente común, la gente que vos ves, y grita. Yo a veces, nosotros estamos en un recital, dejá de gritar. Favor,
0: en la cancha, ¿viste, Mario, que en la cancha siempre nos reímos con Mario? Porque hay una que
2: que
0: siempre está dando tres escalones arriba nuestro y grita.
2: No grita, ni siquiera putea, no grita.
0: Se escucha toda la tribuna, pero se escucha la voz de esa chica. Y todo el partido gritándose. Sí. Así que, bueno, vamos a lo nuestro para lo que invitamos a Solana.
2: Tengo un montón de preguntas con Solana.
0: ¿Cómo? A ver, vamos a arrancar por un principio.
2: Algún día vendrá un principio sin el final, hijo.
0: Esta dedicación, esta orientación, Sol, tuyo, de dedicarte a este trabajo, a esto, digamos, que ya es tu forma de vida, es parte de tu vida, dedicarte a trabajar con gente con discapacidad.
4: ¿Cómo surge? ¿Cómo nace? No sabría decirlo. Si bien yo, cuando nací... En mi familia ya existía mi hermana mayor, que tenía una discapacidad, pero no siento que haya... Porque tengo dos hermanas más. La otra no se dedicó absolutamente nada que sea la discapacidad. Sí, yo fui a un jardín, que cuando fui al jardín hace mucho tiempo, tampoco tanto, pero bueno...
0: Acá lo puedo hablar tranquilo porque somos todos más grandes que vos, así que no.
4: En mi jardín ya había personas con discapacidad y era muy raro. Y mi mamá siempre me cuenta que yo me dedicaba cada acto a acompañar a Marquitos, que era un compañero con síndrome de Down que teníamos. Y bueno, yo siento que viene desde ahí y no tanto desde el lugar de la familia o de mi hermana.
0: O sea, más
4: porque
0: como
4: cuando
0: una
4: yo nací ya era natural.
0: Claro,
4: la
0: más como una vocación tuya que una profesión.
4: Si me preguntan qué haría de mi vida, o sea, si tengo que elegir otra profesión, no se me ocurre. Claro. No sé qué haría de mi vida si no sería esto.
1: Uh-huh. No. ¿Cómo se te nota la pasión, no? como la que hablás.
4: Sí.
1: Y debe ser la misma pasión que aplicás, ¿no es cierto?, a cada caso, ¿no?
0: Claro, yo les contaba a los chicos de que, porque ellos me decían, ¿qué es intérprete de lengua de señas? No solamente eso, digo, sino que ella, por ejemplo, la vas a ver en todos los bonaerenses, con los chicos que van a participar en Boquia,
4: sí,
0: ¿no?
4: Sí.
0: Y, o sea, no es que solamente está con lengua de señas, sino que está con un montón de otras personas con discapacidad, ayudándolo, llevándolo. Le digo, fíjate, le digo, cuando hay campeonatos o encuentros de Boquias, ella siempre está con alguno ayudando. Y, digamos,
4: sí,
0: no es que estás orientados a uno, sino a muchos. Boquias se dice, ¿no?
4: Sí, sí, sí. Sí, o bochas. Es un deporte para personas con discapacidad física severa, que lo conocí hace ya varios años, 12, 13 años. Empecé a trabajar en el municipio de Campana, en la parte de deporte adaptado. Y, bueno, yo me fui dedicando a las bochas, fui estudiando sobre eso, hice el curso de técnica de bochas y sí, es un deporte. El año pasado, por ejemplo, sacamos medalla de oro en bonaerenses. Okay. Y es un, no solo el deporte lo lleva a los chicos, muchas veces cuando tienen alguna discapacidad física severa, les cuesta mucho elegir en la vida, ¿no? Porque siempre hay alguien que les elige por ellos. Yo tengo atletas que tal vez responden con la mirada de los ojos, y en el partido ellos tienen que tomar las decisiones. No hay otra persona que las pueda tomar por ella, porque el asistente está de espaldas a la cancha. Entonces, con los ojos va a elegir qué bocha agarrar, que obviamente lo va a hacer el asistente, porque tal vez tiene mucha espasticidad o no puede tomar. Si va a tirar desde muy arriba, si va a tirar desde muy abajo. Todo la comunicación con el otro, y las decisiones las toma él. Entonces creo que muchas veces en la vida diaria tal vez no toma la decisión de qué va a comer, de qué se va a poner, de etcétera. En ese momento no le queda otra, ellos son los que toman las decisiones. Entonces los hace crecer en un montón de aspectos, no solo en lo deportivo. No me importa solo la medalla, sino todo lo que lleva el deporte. Y hablo de bochas porque me dedico a bochas, pero acompaño y conozco mucho de otros deportes, y el deporte ayuda mucho a crecer a la
1: bocha,
4: persona con discapacidad.
1: ¿Es el juego que conocemos todos, el de arrimar el bochín?
4: No, este es más parecido al tejo.
1: Ajá.
4: Son con pelotitas que son como de cuero, y la persona puede lanzar con la mano, lanzar con el pie, o si bien tiene muchísima discapacidad o no tiene las extremidades, puede jugar en una categoría que se llama ABC3, que se lanza a través de una rampa.
1: Ah, mira.
4: Y el puntero lo pueden tener en la cabeza, en la boca, y empujan la bocha con ese puntero, que también puede ser de mano. Después les voy a mandar unas fotitos.
1: Sí,
4: pero
1: bueno,
4: realmente
1: bueno.
4: Es súper interesante. Así que sí, me dediqué mucho tiempo a eso. También estudié terapia ocupacional, así que trabajé mucho tiempo en centros de día. Trabajo en 502, que ahí soy intérprete en lengua de señas, junto con el municipio de Zárate, que también soy intérprete del intendente y del municipio. Y actualmente estoy como directora de discapacidad del municipio. Así que bueno, es amplio.
0: Es completa. Solana es la persona que está siempre al lado del intendente.
1: En los actos,
0: sí. ¿Es traduciendo? Sería
4: interpretando.
0: Interpretando lo que, o sea, el intendente dice, para que personas sordas, por ejemplo, puedan entender qué es lo que
2: vos sabés que
0: está hablando.
2: Disculpame, Nicolás, yo recuerdo todo lo que contás, porque cuando estaba acá en el canal de televisión, trabajé mucho de camarógrafo y eso, iba mucho a los torneos que hacían acá hacia Dorrego, que no recuerdo la institución. Dorrego puede ser.
0: ¿El porteño?
2: No. De discapacidad, que está.
0: Sí, sí, ya
2: que
0: sé cuál es. En la esquina.
2: En la esquina. Pero más allá, pasando cerca de Dorrego, por ahí, estaba el salón de musos múltiples, y ahí se hacían los torneos de bochas. Y recuerdo lo que vos decís, de acuerdo a la dificultad que tenía cada uno de ellos, era una cosa muy emocionante verlos, la voluntad y porque uno los ve desde su discapacidad, pero ellos lo ven desde su punto de vista, y la alegría con la que van, y con esa cosa de querer competir en el buen sentido. Y ¿sabes qué noté yo? Que son sanos. No somos como nosotros que queremos competir, queremos ganar. Ellos como que no, ellos como que quieren participar, se sienten muy activos en ese sentido.
4: Sí, ahí tal vez te corrijo estoy muy de acuerdo. Creo que son personas y hay algunos que son muy competitivos. Sí, los que participan en Selección Argentina, o mismo yo tengo alumnos en Campana, son muy competitivos.
2: No lo tenía eso.
4: Sí, creo que va en cada persona y hay que sacarse la idea de romantizar la discapacidad.
2: No, yo no lo romanticismo porque si no es ser peor todavía si lo romantizás.
4: Sí, hay de todo. Hay de todo, obviamente, como todas las personas. Yo juego al hockey y hace algunos años atrás era muy competitiva. Ahora un poco mi mirada cambió y es como que, bueno, juego al hockey un poquito más relajada. Igual quiero ganar, pero creo que están los que lo disfrutan un montón y los que se lo toman muy en serio y quieren ganar. ¿Y
2: eso está bueno?
4: Para mí está buenísimo. Para mí está... La pregunta era si estaba bueno eso.
2: Sí.
4: Ah, sí, para mí está
2: bueno. Que el chico tenga esa gana de...
4: Sí,
2: de
4: para
2: esa
4: mí está
2: pasión
4: buenísimo.
2: Por ganar.
4: Sí, obviamente, como toda persona, ¿no? Tener las cosas claras y los objetivos marcados, como creo que cada uno de nosotros, en la vida misma. O sea, sí, a mí me encantaría ser, no sé... la técnica de la Selección Argentina de fútbol y no me formé para eso.
2: Entiendo.
4: Entonces, con los objetivos claros, creo que es sano para todos.
1: Ahí viene la pregunta. ¿Dónde te formaste?
4: La carrera de intérprete la hice en el Instituto Superior Villa Soles, en Capital Federal. Cuando yo empecé a estudiar, lamentablemente no había público. Hoy, por suerte, la carrera se da en un lugar público, en un instituto de formación docente cerca del Parque Chas. Ahí se da la carrera de intérprete y por suerte es pública y gratuita para todos.
1: ¿Qué tiempo lleva?
4: 3 años.
1: ¿3 años?
4: Sí, 3 años.
2: Bastante larga.
1: Pensé que era menos.
3: Y yo tengo una pregunta para aquellos que no quieren hacer
4: la carrera.
3: La carrera, sino solamente aprender para poder comunicarse con estas personas. ¿Dónde podemos estudiar eso hoy en día, acá cerca, por ejemplo? Alguien de Zárate, yo quiero estudiar lenguaje.
4: Lengua de señas.
3: Lengua de señas, para poder comunicarme con el amigo de mi hermano. ¿Dónde?
4: Sé que hay cursos, desconozco en Zárate. Sé que hay muchos cursos virtuales. El Instituto de Villasoles es uno de los lugares que yo recomiendo. A veces es difícil recomendar cuando es un lugar pago, ¿no? No sé si está muy bien que lo pueda decir, estudien acá, estudien allá. Yo obviamente siempre recomiendo el Instituto de Villasoles. Ya no da más la carrera, pero sí da los cursos. Tienen esta facilidad de hacerlo virtual también. Sé que hay muchos lugares, creo que siempre cuando uno puede acercarse a un lugar y aprender, está buenísimo, y lo más importante, tener en cuenta que hay una persona sorda acompañando a ese intérprete que lo está transmitiendo. Hay una ley, que es la ley de lengua de señas, que lo que pide es que la lengua de ellos sea transmitida por ellos para generar también un lugar y un espacio de trabajo para la comunidad sorda, que muchas veces se les cierran muchas puertas. Así que, bueno, nada, yo le recomiendo a la gente que se acerque a cualquier lugar y que aprendan ciertas cosas que sobre la lengua de señas. No hace falta ser intérprete, eso es una decisión que yo tomé y que quise ir más allá, pero creo que si todos nos formamos un poquito, seguramente le podemos cambiar la realidad a alguien ante cualquier emergencia que surja o no sé, en la vida misma. Debe ser muy lindo que una persona te mire y te ya entender. Te haga así.
0: Yo le contaba a ellos que yo tuve la suerte de participar en un curso, en un taller que dio Solana, junto a Melanie, que es una persona sorda, y que no es que te corrijan ni te reten, pero sí al principio hubo muchas cosas que nosotros tuvimos que entender acerca de cómo conectarnos, ¿no?, con la otra persona. De que, por ejemplo, que nos reíamos a veces porque entre nosotros contábamos un chiste o hablábamos tal cosa y Melanie no se reía porque no sabía de qué estábamos hablando. Entonces,

0: podíamos compartir. Y eso nos daba mucha alegría a nosotros y veíamos la alegría de ella porque sentíamos que entendíamos, nos comunicábamos y que podíamos compartir el chiste o del por qué nos reíamos, cualquier cosa, ¿no? Que a veces algo tan simple, qué sé yo, de reírnos de, no sé, de Mario, de Roger o de María Clara, con cosas que estamos viviendo acá, la otra persona que es sorda no nos entiende porque como no nos está escuchando. Entonces, algo tan simple para ellos es como aislarlos, dejarlos a un costado. Entonces, y llegamos justo a ese punto final de que podíamos compartir esa risa, algo tan simple, ¿no? Como compartir de por qué no estábamos riendo, ¿no?
1: Sí, realmente, bueno, cuando hicimos esa capacitación, no es que ellos eran malos y se estaban riendo y...
0: No, lo hacíamos sin querer, ¿sí?
1: Sinceramente, sí. Bueno, salían chistes entre compañeros y en un momento, claro, se daban cuenta que la única persona que no se reía era Melanie. Y bueno, nada, y al final del curso fue muy lindo que de la forma en que podían poder compartir ese chiste y darse cuenta que hay un otro que, bueno, Melanie la verdad es que es una divina total, pero otra persona sorda también puede pensar, se están riendo de mí. Claro, o sea, sí. Debe ser realmente fuerte, ¿no? El no saber qué es lo que está pasando a tu alrededor y ves que todo el mundo se está riendo y vos decís... Pero sí, la verdad que estuvo muy lindo y llegamos a entender todo eso porque no es solo la lengua de señas, no solamente es la seña, es la gramática, tiene una gramática distinta, acompaña mucho con la expresión del cuerpo, con el movimiento, con el espacio y la cultura sorda, que también fuimos aprendiendo mucho sobre la cultura sorda, que es completamente distinta en un montón de cosas y que está buenísimo respetarla también. Si bien son una minoría en el país y en el mundo, nada, pónganse a pensar qué loco, ¿no? Como y yo siempre digo, hace muchos años atrás la lengua de señas estaba prohibida. A las personas sordas les ataban las manos en los colegios para que no hablen la lengua de señas. Y cómo esta comunidad fue tan fuerte que siguió transmitiendo, aparte, aunque les, pero era literal que les ataban las manos. Como sin embargo fueran de generación en generación pasando esta lengua y no murió. Entonces, qué lucha fuerte, digo, ¿no? Para esta comunidad.
2: Ah, qué locura, ¿no? Prohibir.
1: Pero bueno, había era muy fuerte el oralismo. Hace muchos años atrás la persona con discapacidad tenía que ser lo más normal, había que llevarlo a la normalidad porque no podía ser distinto. Entonces, el sordo tenía que hablar, estaba obligado a hablar. Pero sí, digo, qué loco que en una escuela les aten las manos y que así todo, esa fuerza de esa comunidad que siguió evolucionando, que hoy tienen una ley, que luchan por sus derechos, creo que a mí me impacta.
3: Sí, ese ego de la persona oyente que piensa que su manera de comunicarse a través de la oralidad es la única, y no es así, porque también nos comunicamos a través de gestos, y hay personas que necesitan otra forma de comunicación. Todo es comunicación, tanto de lo que hablamos como lo que vemos, lo que decimos, cómo nos mostramos, la gestualidad. Entonces, me parece, bueno, un horror escuchar esto, no lo sabía, pero me parece bueno hoy en día poder darles lugar a todos estos tipos de comunicaciones.
1: No, y además entender que bueno, para algunos, muchos pueden llegar a la oralidad, a aprender a comunicarse a través de la lectura labial, pero hay otros que no, que por más que lo intenten, no pueden. Y sin embargo, cuando vos hablas con ellos, la lengua de señas es más natural.
3: Porque es su lengua.
1: Entonces hay un montón de sordos que están oralizados, que son adultos, y que de adultos dijeron, no, pará, yo me siento más cómodo con la lengua de señas. Está buenísimo, me puedo comunicar con el otro, puedo ir acá, puedo ir allá. Está buenísimo, si lo pueden lograr a la oralidad, está buenísimo. Pero el respetar su lengua es como que lo entienden mucho mejor, porque lo visual, entonces creo que, nada, aquel que puede llegar a la oralidad, buenísimo. Y si no, esto de tener... hoy en día, poder ver un discurso y que esté el intérprete, si bien, bueno, podemos discutir que está muy pequeño, que esto, que el otro, bueno, lo podemos llegar a discutir, pero que esté, ya es un montón. Siento que vamos avanzando, que ellos fueron luchando y que consiguieron un montón de derechos, y así a llevarlo a todas las discapacidades, ¿no?
0: Es... Cuando hablamos de esto también...

0: Vemos un tema de lo que es la inclusión. Yo le comentaba a ellos, es que, por ejemplo, antes había escuelas o lugares para que ellos vayan a aprender, por ejemplo. Y hoy no, hoy tienen que ir a una escuela normal, digamos, común y corriente, con un acompañante terapéutico, por ejemplo, o con una persona, ¿no?, que los acompañe, un intérprete, para que ellos moverse en el mundo de cualquier chico o cualquier otra persona. No excluirlos, digamos, no que tengan una escuela para ellos aparte.
1: Sí, ese es un gran tema. Hoy en día hay mucha inclusión en las escuelas convencionales, si bien siguen existiendo las escuelas especiales, y celebro que sigan existiendo y me parece perfecto y creo que nunca hay que terminar porque hay gente formada para trabajar con personas con discapacidad. Está buenísimo la inclusión. Cuando yo arranqué a trabajar acá en Zárate, era la primera vez que los alumnos sordos que manejaban la lengua de señas iban a arrancar un secundario, así que fue como todo un boom, porque encima estaba el docente, la intérprete, y había días que iba a estar la maestra de inclusión también, que es quien les hace los apoyos que necesitan cuando no pueden llegar a terminar tal actividad o hay que buscar la forma. Hoy tenemos, sí está el rol del acompañante terapéutico, que no lo necesitan todas las discapacidades, y la maestra de educación especial, que es quien hace de maestra de inclusión y hace los apoyos junto con la docente de nivel. Yo creo que todo aquel que puede ir a inclusión, que pueda pasar por ese proceso, y muchas veces no importa que sea 10, lo que importa es otra cosa. Es todo el contexto, es lo que comparte, es lo que aprende, y es lo que aprende el otro sin discapacidad también. Así que sí, celebro obviamente la inclusión, siempre que sean inclusiones cuidadas, en donde todos estén cuidados, ¿eh? La persona con discapacidad y la persona sin discapacidad. Hay que ser muy, muy inteligente al momento de pensar, bueno, esta persona sí está para inclusión y no le vamos a hacer un daño.
0: Qué bueno. Sol, y a vos que ahora te toca, digamos, trabajar dentro de una función pública y demás, sin entrar por ahí en los pormenores, ¿cuáles son los desafíos, cuáles son aquellos objetivos que por ahí ves que se faltan cumplir o a los cuales hay que apuntar para ir mejorando, ¿no?, la calidad de ellos?
1: Mira, el otro día justo estábamos hablando sobre, fue lo del 2 de abril, el Día del Autismo. Y la verdad es que año a año yo veo que se va sumando mucha más gente. Cuando fuimos al encendido de luces, pasaba la gente, el día acompañó muchísimo también, pero pasaba la gente y se quedaba. Y no pasó años anteriores. Creo que la sociedad va teniendo otra mirada, va sacando esa mirada de lástima hacia la persona con discapacidad, va entendiendo, y lo veo en los adolescentes y en los chiquitos. Me cuesta un poquito todavía verlo en los adultos. El adulto todavía te sigue tapando una rampa. El adulto, voy al supermercado con mi hermana y todavía me miran así, como diciendo, ¿y esto? Es una persona con discapacidad, señora, no le debe nada. De hecho, con mi hermana nos reímos, yo la miro y le digo, che, Celina, ¿vos le debes algo a la señora que no para de mirarte? Obviamente la gente se da vuelta y se va ahí. Porque...
2: Sí, obvio.
1: Pero creo que los niños y los adolescentes son los, qué sé yo, tal vez es un sueño, pero siento que vienen con otra cabeza, vienen con otra mirada en la discapacidad, y creo que hay que ir por ahí. Falta todavía mucha empatía, pero bueno, yo apuesto a que avanzó tanto.
2: ¿Por qué crees que falta mucha empatía, a pesar de lo que dijiste así con respecto a los jóvenes y a los adolescentes?
1: Mucha empatía en la gente más grande. Siento por esto, ¿no? Que todavía te tapan una rampa, que te dicen, no, son 2 minutos.
2: Sí.
1: Mismo ahí en el SIC, nosotros tenemos la rampa y viene la gente y la tapa. Y vos decís, estamos en la dirección de discapacidad, donde estamos trabajando en la junta médica, donde las personas vienen a hacerse un certificado de discapacidad, y usted tapa la rampa, señor, de este lugar, de este establecimiento.
0: Sí, exacto.
1: Y, pero es que voy a buscar a mi nene al colegio acá, son 2 minutos. No me interesa que sean 2 minutos, ¿no?
2: Sí, hay un tema de educación.
0: De educación, respeto.
3: Respeto, sobre todo.
0: Cultura.
2: Que juntos, si vas a otro lado, seguro que no lo hacen. Eso está más recontraclado también.
1: ¿Cómo si van a otro
2: lado? Si van a otro lado, van a otro país y hay una rampa y no la hacen.
1: A mí
2: por
1: me
2: el
1: llamó...
2: miedo a la multa, por el... sí. O sea, ¿por qué allá no y acá sí?
1: Y es yo creo que el argentino a veces.
2: Claro, yo creo
3: es una
2: que
3: cuestión de gen, cultura también.
2: Yo creo que está en el gen de nosotros que siempre se puede hacer igual.
1: Sí, que siempre estamos al límite de.
2: Tal cual.
1: Sí, eso es muy del argentino.
2: Hoy el joven no lo piensa de esa manera.
1: Para mí no.
2: ¿Por qué lo digo? Porque comparto lo que decís, porque suele, y hemos visto noticias en los medios de comunicación, que hay colegios que rechazan a chicos con discapacidad y sin embargo los alumnos son los que más apoyan a ese chico, con los que más simpatizan. O sea, hay esa diferencia que decís vos con respecto a los adultos. Creo que el niño o el adolescente es no es compasivo, porque tampoco es la palabra, pero sí es como normal, es como ellos. No ven esa diferencia.
1: Sí, y yo siento también muchas veces a los jóvenes a veces se los mata, ¿no?
2: Sí,
1: ah, a los jóvenes de ahora, sí, los jóvenes. Sí. Yo no veo a los jóvenes de ahora tirando un papel en la calle, pero sí veo al adulto que se saca el bolsillo y tira, o por la ventana del auto y tiran, y mi sobrina de 4 años no te tira un papelito en la calle, y si lo llegas a tirar te dice, tía, ¿qué hiciste? No se tira.
2: Sí, es cierto eso. Sí. O sea, hay una esperanza, obviamente.
1: Yo siento que sí, siento que sí, que hay una esperanza. Y sin ir más lejos, la vez pasada estuve en Uruguay. En un shopping veo una mesa escotada. Una mesa escotada es cuando tienen un agujero para que la silla de ruedas pueda entrar.
2: Sí.
1: Y yo dije, wow, o sea, no puede ser que en Argentina vayamos al shopping y no haya una mesa escotada. Crucé el charco y vengo al shopping y hay esos pequeños detalles que, bueno, yo capaz que me voy fijando en esas cosas o que me llaman la atención y es acá enfrente. Entonces, nos falta un montón. Para mí tener mucha empatía, yo veo a los papás. El otro día tuvimos un taller dentro del municipio, que es Sostener a quien sostiene, pensando en los papás y en las familias de personas con discapacidad que a veces no tienen ese espacio, ¿no? Siempre desde la dirección pensamos en la discapacidad. Bueno, vamos a corrernos un poquito y pensemos en los que cuidan a la persona con discapacidad.
0: Sí, totalmente.
1: Vamos a darle ese espacio. Y la verdad es que estuvo buenísimo ese taller, salieron un montón de cosas y ellos se dieron cuenta que están atravesando un montón de situaciones similares y que no están solos. Y también teníamos papás de personas de 40 años con discapacidad con gente que tal vez venía que apenas recibe un diagnóstico, ¿no? Y entonces... Esta mamá le preguntaba, ¿qué me espera a mí para el día de mañana? Ustedes que tienen sus hijos con discapacidad tan grande. Y una de las mamás como que le dijo, vivilo, todos nosotros lo vivimos distinto, te van a esperar un camino largo y un proceso largo, pero seguramente va a ser muy distinto a cada uno de los nuestros. Pero bueno, la verdad es que ese espacio, yo me quedé, pensé que iban a ir muchas menos personas, fueron un montón. Entonces significa que también, ¿no? La persona que sostiene necesita esa ayuda y necesita esa contención y esa escucha.
2: ¿Cómo estás desde el punto de vista totalmente de afuera? ¿Cómo estás Zárate en este tema de inclusión? ¿Cómo lo ves a Zárate? Tenemos rampas, sé que hay rampas. O sea, ¿estamos dentro, vamos por buen camino? ¿Nos falta algunas cosas?
1: Sí, obviamente que falta. Se fueron cambiando muchísimas cosas. Cuando se hizo la terminal nueva, toda esa parte, yo misma fui y miré las rampas y digo, a ver cómo las... A ver, yo siempre buscando el error para decirle, vos hiciste mal la rampa.
2: Pero bueno, alguien lo tiene que hacer.
1: Yo creo que todo lo que se va haciendo nuevo se va pensando en la discapacidad. Creo que es una de las cosas importantes para el intendente. Él solito quiso que el primer día de que él asumía tenga al lado un intérprete. Para mí fue como...
2: Es novedoso.
1: Yo no lo conocía al intendente. A mí me llamaron porque somos muy pocos los que tenemos el título de intérprete. Entonces, cuando me llamaron, yo dije, che, mirá.
0: Qué bueno.
1: O sea, de verdad, no solo... es que su información llegue a todos, sino también es cumplir con una ley. la ley al acceso a la comunicación para todos.
2: Sí, que eso es un tema que no se toca a veces, que es que hay la ley y no se cumple.
1: Exactamente. Entonces es muy loco decir, bueno, che, el partido de Zárate lo cumple a eso.
2: Claro.
1: Y creo que también él tiene como esa mirada y en agenda todo el tiempo la discapacidad. Uh-huh. Él nos pide todo el tiempo que, bueno, y a ver, ¿ahora qué hacemos? ¿Y ahora qué falta? Y ahora, ¿falta un montón? Sí, falta un montón. Pero creo que se va intentando. En y, todo lo nuevo de infraestructura siempre se piensa.
2: Y tu trabajo es mantenerlo, que no se pierda, ¿no?
1: Mi trabajo es decir, acordate que dijiste.
2: Está muy bien. Escúchame, y Javi recién decía que siempre estabas al lado del intendente. ¿Cómo es un día de trabajo para cuando te toca estar cerca del intendente y comenzar a hacer ese trabajo de ver que hay un montón de gente que no entiende el tema de las señas y demás? ¿Qué te pasa a vos cuando tenés que ir a esos lugares?
1: El intendente, obviamente, cuando...
2: No es normal verte, eso es lo que hablábamos recién, no, es novedoso.
1: Es novedoso, sí, es novedoso. Yo siento que la gente igual se acostumbró un montón. Antes sentía que todos me miraban. Uh-huh. Hablaba el intendente, nadie lo miraba, me miraban,
0: miraban a
1: mí.
0: A ver qué dice, está sintiendo algo, ¿no? Claro.
1: Pero creo que hoy... ya la gente se acostumbró un montón, ¿eh?
2: Sí.
1: Ya no siento que me estén mirando todo el tiempo. Si bien, bueno, yo tengo que estar muy concentrada en lo que estoy escuchando y en milésimas de segundo pasarlo a otra lengua y al mismo tiempo seguir escuchando lo que viene. Entonces no miro mucho a la gente, sino que miro
2: me concentro.
1: Porque si no me disperso enseguida y hay que estar como muy concentrada. Con el intendente trabajamos todo lo que va a ser... Cuando es en el Honorable Consejo Deliberante, tal vez son temas un poquito más políticos que yo no manejo tanto, entonces sí me manda el discurso antes y yo lo puedo empezar a trabajar, porque es pasarlo a otra lengua. Y yo tengo que entender bien qué es lo que estoy diciendo para poder transmitirlo, porque no es que es palabra por palabra. Uh-huh. Y después en los actos de los 25 de mayo, 9 de julio, 2 de abril, bueno, tal vez ya son temas que yo conozco y manejo mucho más.
2: O sea,
1: si bien me lo pasan antes...
2: ¿Que tenés técnicas también, inclusive?
1: Sí, sí, hay técnicas. O sea...
2: Pregunto, desde la ignorancia, ¿la técnica es acortar ese diálogo o ser y tal cual lo dice el intendente? Es una inquietud que me queda.
1: Tiene que llegar tal cual, o
2: bien.
1: Sea... Mis manos, mi rostro y todo tiene que estar demostrando. Si él está enojado, si él está contento, todo eso también lo tengo que transmitir.
2: Qué bueno, no lo tenías.
1: No es que yo muevo las manos
2: claro,
1: ni listo.
2: Las manos y ya está, pero vos más allá tenés que expresar lo que dice.
1: Exactamente, si él está con mucha euforia, yo tengo que transmitir esa euforia a través de las manos, de mi cuerpo, del movimiento.
2: Qué bueno,
1: pero
2: es un laburo.
1: Es un laburito. Más que nada, obviamente, la estructura gramatical.
2: Sí.
1: No sé. Un ejemplo, si en español decimos la casa de Juan es roja, en lengua de señas vamos a decir Juan, casa suya roja.
0: Claro.
1: O sea, es todo el tiempo.
2: Claro, a eso me refería. Es cómo es distinto lo que habla a la llegada de él.
1: Sí, sí. Que, y no todas las palabras
2: literal.
1: Tienen señas.
2: Ah, ok.
1: Entonces yo tengo que conocer bien qué es lo que se está diciendo. Para poder buscarle un sinónimo.
2: No te distraes, como dijiste recién, o sea, estás atenta a todo. Termina, ¿cómo terminas?
0: Es cansador.
2: Es cansador, es mentalmente.
1: Sí, mentalmente.
2: ¿Te desgasta?
1: Sí, mentalmente te cansa, te desgasta. Uh-huh. De hecho, bueno, cuando habla el presidente o cuando vemos en la tele, fíjense que cada 15 minutos cambian la intérprete.
2: Sí.
1: Porque es desgastante.
2: Sí, sí.
1: Sí.
2: Me imagino, uno por ahí mira el Senado, entonces. O sea, que son muchas horas, o sea, todo el tiempo es, porque como es ley, siempre tiene que haber alguien que esté haciendo señas para que aquel que no pueda hacerlo y escuchar lo que está pasando. Pero no sabía que era tanto desgaste para que ir cambiando, ¿no?
1: Es estar pasando todo el tiempo una lengua a la otra.
2: ¿Y eso entonces... lo hablas con, por ejemplo, con el orador en este caso? Porque, tipo, hay oradores que te matan, me hablan 4 horas y... ¿cómo?
0: Pero es lo que ya te decía, cuando son muy complejos, el intendente o el consejo deliberante le pasa antes el discurso.
2: Claro, eso preguntaba, porque viste que hay algunos que hablan hasta por los codos, que vengan a matarlo.
1: Sí, sí, de hecho creo que...
2: ¿Te toco con Fidel Castro? Chao.
1: La primera vez que yo trabajé con Marcelo, ese 10 de diciembre que asumió, habló 2 horas.
2: ¿2 horas?
0: Claro, se acalambró.
1: Yo dije...
0: Solana se acalambró tanto...
1: Debut y despedida, yo no vengo más, dije. Así que 2 horas habló. Bueno,
2: ¿terminaste?
1: No. terminé, además que era la primera vez que yo estaba acostumbrada a trabajar en escuela, donde sí, se trabaja muy distinto, donde si no entiendo algo le pregunto a la profe de geografía qué son las placas tectónicas, me mataste con eso, explícamelo. Entonces, bueno, acá fue algo distinto, en donde tenía una cámara enfocándome. Yo no estoy acostumbrada a la cámara, no estoy acostumbrada al micrófono. De hecho, no sé ni qué estoy diciendo ahora, pero...
0: Va bien.
1: ¿Voy bien? Ok. Pero sí, era muchos nervios. Yo creo que me temblaban las manos al principio.
2: Sí.
1: Y después de los 5 o 10 minutos que vi que venía para largo...
2: Dijiste algo que no lo voy a dejar pasar recién. Explícame de qué se trata en algunas palabras que decís. Eso también, cuando te llega el texto, que hay palabras técnicas,
1: sí.
2: Por ejemplo, si hay no solo el intendente, otro que orador, preguntás el por qué, porque ¿cómo le interpretás esa palabra técnica al chico que te está viendo? ¿Es complejo?
1: Si me lo mandan antes, yo tengo tiempo de buscarlo. Hoy tenemos internet.
2: Lo tenés que buscar.
0: ¿Se lo puedo explicar,
1: no,
0: Sol? Sol, porque yo lo aprendí y eso me pasó en el taller, en el curso que dimos con Solana. Ella, por ejemplo, nos contaba que acompañaba a la chica sorda, uh-huh, y en geografía le tenían que explicar, no sé, por ejemplo, qué era... vos dijiste placas tectónicas.
1: Placas tectónicas.
0: Pero, por ejemplo, una isla.
2: Sí.
0: ¿Sí? Nosotros, como personas que escuchamos, sabemos que es una isla porque lo relacionamos enseguida a la palabra isla con lo que significa y demás. Pero ella, a una persona que nunca vio una isla, te estoy diciendo isla ejemplo sonso, ¿no?
2: Sí, lo entiendo.
0: Es como que le tiene que hacer todo un marco previo para explicarle qué es esa palabra.
2: Sí, sí, sí.
0: Quizás después, con el tiempo, esa palabra solamente tenga una sola seña. ¿No?
2: Sí.
0: Como por ejemplo Argentina. ¿Cuál era? Bueno, ¿cómo se dice Argentina? Y no se dice Argentina, sí, no, no. Claro. Sino que hay una seña que te dice Argentina. Entonces, ella prepararse para ver de cómo que le expliquen, porque la persona sorda, una que quizás nunca escuchó el sonido, entonces no sabe cuál es. No sé si voy bien, ¿no?
2: Pero igual yo, déjame, entonces acá hay dos cosas. No solo que es la seña, sino que hace docencia.
0: Y también.
1: Sí, son dos formas de interpretar distintas.
2: Por eso.
1: En la escuela yo hago de intérprete pedagógico,
2: sí,
1: y tal vez en el municipio es un intérprete simultáneo que se llama.
2: Sí, si en algún momento te clavo la palabra isla...
0: No, pero por decirte la isla. Por decir, no, placas tectónicas.
2: Porque el político hace un discurso para gente común, no lo hace para gente que no te escucha. Entonces... hace, sí. Yo hago el texto. Y te dice, bueno, en la ciudad tal te vamos a construir un centro no sé qué. Y...
0: termal, un centro termal, como bien
2: pues, sí.
0: Y vos tenés que decir, ¿cómo explico termal?
2: Porque
0: y
2: no.
0: Dice, claro.
2: Está bien, porque no piensa en Solana.
0: No.
2: ¿Se entiende a dónde voy?
1: Sí, sí, sí. Igual, ahí déjame el último discurso. Yo, bueno, lo recibo, lo estoy leyendo. Y a la noche me manda un mensaje Marcelo y me dice, Sol, esta parte ahora que lo leo y pensando en que estás vos, lo vamos a cambiar, no lo voy a decir
2: ahí
1: así.
2: Iba
1: yo. Y yo dije, wow, no lo puedo creer. Y yo le digo, mirá, la idea igual es que siempre uno pueda decir todo lo que quiera, porque yo tengo como intérprete que buscar la forma.
2: Exacto, sí.
1: En la escuela uno se detiene más porque quiere que sí o sí el chico se vaya a su casa entendiendo el concepto de... Uh-huh. Acá interpreto para toda la comunidad sorda.
2: Sí.
1: Puede ser que algunos... haya algo que
2: se haya quedado,
1: que se haya quedado, claro. Como me pasa a mí si escucho hablar a, no sé, un economista.
2: Sí, un ingeniero hidráulico.
1: Claro, va a haber cosas que no las voy a entender.
2: Es muy posible, no, vamos a hablar de la bomba de tal lado.
1: Claro,
2: y ahí
1: sí,
2: es donde
1: sí.
2: Vos te quedás porque tampoco lo sabés.
1: Claro, por ejemplo, no sé.
2: Son técnicos.
1: Uno cuando también cuando interpreta sabe muy bien, a mí me han invitado a ser intérprete en algún casamiento, uh-huh, y yo tuve que decir que no, porque la verdad es que de la religión yo no manejo mucha información. Claro. Entonces me parece que no es ético.
0: Aparte si después se separan te van a echar la culpa
1: se
0: a vos.
1: Van a
2: no, y aparte tenés que hacer otro curso más.
1: Claro. Pero sí, obviamente que uno como en todo trabajo, ¿no? Hay cosas éticas. Si me dicen, no sé, acompáñame a estudiar la carrera de economía y te diría que buscas un intérprete que...
2: hable sobre economía, está bien.
1: Que sepa o que maneje un poquito más todos esos temas, porque tal vez conmigo te vas a recibir con un 4.
2: Sí, y yendo a otro lugar, viendo la televisión y viendo un montón de cosas, hay una gran cantidad, que ¿Tenés más o menos un porcentaje de gente que hace tu trabajo más allá de la tele y demás? Que uno lo ve en la tele porque lo ve en el cuadradito abajo, pero ¿tenés un
1: no, la verdad es que no sé.
2: Tampoco no es tanta cantidad.
0: Claro, hay un registro de intérpretes.
1: Hay un registro, sí, hay un registro de intérpretes. De hecho, cuando yo arranco acá en la escuela, en Zárate somos dos intérpretes con título nada más. Uh-huh. Y la otra chica que es profe de sordos también, no se dedica, nunca se dedicó, o sea, ella tiene el título de intérprete, pero siempre trabajó como profe de sordo y, uh-huh. y bueno. Y en Campana, en Campana estoy yo, y en Escobar, en el listado oficial, me parece que también estoy yo. No después mucho. Hay mucha gente, sí, que tiene hecho los cursos, sí, que hay cursos muy buenos. Lugar. Y de hecho yo ahora estoy de licencia en la escuela.
2: No ejercen lo que vos haces.
1: No, pero por ejemplo,
2: en colegios.
1: Claro, en la escuela por listado de emergencias lo pueden tomar. Bien. Si tienen hecho algunos cursos.
0: Bien. Sacándola, porque yo le dije a Sol, porque la entrevista va a ser extendida.
2: Es apasionante, claro. El tema aparte.
0: Uf, tenés miles de preguntas. Sí, claro. Tenés miles de preguntas. Y yo sé que ustedes están pensando, yo quiero hablar y que vos lo haga la introducción, pero no la vamos a poner en esa pieta. Porque yo los conozco a ustedes, les leo la mente. No.
3: Hay mucha gente, mirando, esperando este momento.
2: Sí, ya hicimos señas.
0: No. Y además, te digo, las malas palabras tienen señas. Así que ojo, que te pueden... Sí,
2: hay señas universales que no necesita traductor.
0: No, pero esa le hicieron a Pared el otro día y que se calle la boca.
3: ¿Interpretaste?
0: Sí, al toque. Que yo le dije que iba a hacer una charla extendida y nosotros nos metimos mucho porque cuando empecé a hablar de este tema...
2: Porque es apasionante.
0: Es apasionante, te genera mucha curiosidad.
2: Claro.
0: Yo le digo que como que yo estuve de este lado aprendiendo lo que ella enseña a interpretar o a poder comunicarnos con personas sordas, es mucho lo que no sabemos para comunicarnos con ellos. Nos cuesta mucho. Entonces, es como que siempre te va generando eso de querer aprender. Y también pasa de que si no lo practicas, comúnmente se va perdiendo. Sí.
1: Nosotros como toda lengua.
0: Nosotros habíamos tomado la costumbre en el trabajo de saludarnos y decirnos buen día y todo eso entre nosotros. Y después lo hicimos tan normal, pero después nos dimos cuenta que el que no sabía se sentía mal. Como diciendo, estos están locos, ¿qué hacen? Porque nosotros llegamos a la mañana,
2: pero
0: empezamos.
2: Entonces, digo, estaría bueno que se implemente en algunos lugares.
0: Uno tiene que saberlo como para poder comunicarse en una primera intención. No es que vos le vas a leer la Constitución Nacional, sino vos decirle hola,
3: lo básico.
2: Mi nombre, hola, claro. Yo sé que, por ejemplo, la primera hacen así.
3: ¿Cómo?
2: Para aplaudir, ya te hacen así.
1: Sí.
2: Se aprenden cosas, se aprende desde la televisión, desde las películas, un montón de cosas. Mi inquietud era cómo se decía la letra, el ABC, o sea, aves, A, E, I,
1: el ABC, U. Las vocales.
2: Las vocales, ¿viste?
0: Sí, mirá.
1: A.
2: Claro,
1: a,
2: sí,
1: a,
2: sí.
1: E.
2: Me tomé.
1: I.
0: I.
1: O.
2: U. U, esa es la mejor de todas.
0: Vos sos re U.
2: Claro, pero es interesante, es apasionante cuando empezás a entender de qué se trata todo.
1: Claro. Y al principio mucha gente piensa que es todo a través del abecedario.
2: Y no. Claro. Lo descubrimos escuchándote.
1: El abecedario es solo para qué sé yo, nombres propios y cosas muy concretas. O mismo, ¿no? Volvemos a geografía. Tengo que explicarle al alumno lo que es una placa tectónica. Primero se lo voy a hacer por dactilológico para que sepa de lo que estamos hablando. Sí. Y después le voy a explicar lo que es la placa tectónica. Exacto. Que ahora no me acuerdo y que no me escuche la profesora de geografía porque me va a matar. Eso...
2: No, te íbamos a preguntar, pero te vamos a dar una mano.
0: Sol, nosotros sacándote del tema, vamos a lo nuestro. ¿Qué música te gusta, Sol?
1: A mí me gusta mucho el rock nacional, pero después puedo escuchar de todo. O sea, pueden subir a
2: es
1: mi auto.
2: Es cuando decís de todo.
0: Claro.
1: Es que real es de todo. Subimos a mi auto y podemos escuchar... No sé. Cualquier cosa, dependiendo del día y cómo esté yo.
2: A mí me da miedo cuando dicen de todo.
0: Escucho de todo.
2: A mí me da miedo. Yo escucho de todo, depende, no de todo, pero... Pero tu lugar va por el...
1: Va por el rock nacional, sí.
2: ¿Y banda cuál, o intérprete, o cuál es
0: favorito por ahí que te guste?
1: Y me gustan mucho Los Piojos.
3: Ajá. Por Ciro.
0: ¿Sos de ir a verlo?
1: Sí, fui.
3: ¿A Quilmes?
1: Fui al Parque de las Ciudades.
0: Sí, ahí tocaron ahí.
1: Sí, fuimos.
0: Deporte, sabemos que jugás al hockey.
1: Deporte, juego al hockey.
2: ¿Sos buena? Pequeña. ¿Fuiste buena jugadora?
0: No, es buena, si juega todavía.
2: No, ya sé, pero hay un momento que uno tiene un pico.
3: Hablando un poquito de todo, ¿cuánto tiempo te demanda hacer todo? O sea, ¿tenés familia? O sea, no. ¿Tenés hogar? ¿Marido?
1: No tengo tiempo.
3: Pero claro, porque viste, que si fuera
0: novio,
3: mi mujer...
0: ¿Tenés novio?
1: Tengo novio.
3: ¿No te reclama tu novio un poco más de tiempo o no?
1: Sí. No, yo creo que está contento señas. Que yo esté tan ocupada.
0: Con lengua de señas. Mirá, si me lo
2: el novio no está contento, el error. Claro.
3: No, pero te demanda mucho tiempo fuera de joda,
2: sí,
3: ¿no?
2: Sí, obvio.
1: Sí, la verdad es que estoy todo el día trabajando, claro. pero bueno, nada. Siento que es este momento de mi vida que lo tengo que hacer.
2: Yo sé dónde apuntas la pregunta. La pregunta es si en algún momento tenés para vos.
3: Sí, también para ella.
1: Sí, cuando juega al hockey.
2: No, olvídate de hockey. No.
0: Y juega al hockey.
4: Bueno, pero
3: no, para ella. Recitar de los piojos. ¿Eh?
1: Cuando voy a recitar de los piojos.
4: Es un momento para ella.
0: Claro.
1: Sí.
2: No, pero yo digo, pero la... o sea, yo, mi momento para mí es escuchar música o lo que sea. Pero hay un momento en donde vos te necesitas
3: estar sola.
2: Es ahora.
4: Ok, ¿y cuál es el momento de Solana?
0: Chan.
4: En el
0: Chan.
4: Día.
1: Cuando me voy a dormir.
4: Bueno, la rutina de antes, me preparo, pongo el pijama.
1: No, pero lo que pasa es que yo disfruto muchos momentos. Si bien a veces son, y para mí la terapia es mi momento.
4: Claro.
1: Yo cuando voy al psicólogo es mi
0: momento.
1: Terapia.
0: Sí.
4: Bueno. Son 45 bueno. minutos para vos.
1: Es el único bueno. momento en donde yo no miro el
2: la
1: teléfono.
2: La piba más rara.
0: Escuchá, Sol. Pará, esa es otra. Sí. Esa es Solana. Cuando se ríe, te das cuenta que es Solana. Vos no sabés cómo se ríe. Empieza a reírse, no para más. Algo que la identifica a Solana, cómo se ríe. Ella es...
2: Ah, muy bien.
1: Sí, y no me río tanto igual, ¿eh?
0: Sí, pero cuando te reís... No, sos de carácter.
1: Sí.
0: Pero cuando te da risa algo cuando... que empezás a reírte...
1: Es verdad.
2: Eso porque ustedes se conocen, nosotros sí, no la conocemos. Enteramos que juega al hockey.
0: Juega al hockey
2: que en su descanso juega... de la terapia.
3: Raro.
0: Juega en el Bow Club de Campana, ¿eh?
2: Un frío bárbaro. No,
0: sí, un frío bárbaro.
2: ¿Soy de Campana o Zárate?
1: Soy de Campana. Campanense. Sí,
0: no vamos a decir nada, no tocamos el tema.
3: No vayas a hablar de Defensor.
0: Lo hablamos temprano.
3: Ya lo hablamos temprano.
1: Ya pasó, no. Es un tema que ya pasó, ya
2: yo
1: está.
2: En ese terreno no me meto porque, la verdad...
0: Superaron. Ya está superado, no, será en otro momento.
2: Estamos en otro lugar. Sí. No, allá. Con
0: sí.
2: esa gente.
0: Y bueno,
2: ya tuvimos nuestro momento con esa gente.
0: Sí, ya hablamos de Defensores.
2: Ya cumplió, fue unas vacaciones que tuvieron ahí arriba, volvieron a su lugar de donde tenían que estar. Pero bueno.
0: Sí, Roger.
3: No, estaba pensando, ¿no? Que una de las precursoras que fue masividad en lo que es el lenguaje, ¿no? De,
0: lengua,
3: de,
0: lengua.
3: Lengua de manos, algo así.
0: Lengua de señas.
3: De señas. Es Yuya, no sé si se acuerdan ustedes.
1: Yuya.
3: Sí. Yuya cuando llega acá en Argentina.
2: Sí, señor.
0: Y la Mona Jiménez.
2: No, la Mona
3: es otra cosa. Sí, pero es otra cosa.
0: Sí, pero tiene su propia lengua de señas.
3: Tiene su propia lengua, sí.
2: Conoce los cordobeses.
0: Se nombra todo Córdoba en el medio del recital.
2: ¿Qué hace así? No sabés si es arroba, qué sé yo qué.
3: Pero por eso me estaba acordando que Yuya fue una de las precursoras.
1: Sí.
3: Y que entró, pero como, viste, impresionante cómo... Y se dio lugar para
1: y manejar. Años 90 estamos hablando.
3: Por eso te digo.
1: Y no solo la lengua de señas, ella trabajaba con muchos chicos con síndrome de Down también.
3: Sí.
1: O sea, era... Sí.
2: Una propulsora, una adelantada seríamos.
3: Sí, sí. Me había quedado con eso nada más. Quería acotarlo nada más.
2: ¿Tu nombre es Solana así nomás, como suena? ¿O Solana? Pero un nombre raro tenés.
1: Soy rara, ¿no?
2: Nombre. No dije que era rara.
0: Mirá, que Mario te diga, Mirá. Diga que vos sos rara. Decirle, vos
2: escuchame, en el caso de ella,
0: espejito, decirle, ¿viste? Él que te diga vos que sos rara.
2: No, lo dije por el nombre. Solana nunca había escuchado el nombre.
1: Me mira cada vez más raro.
0: Sí.
2: Porque el nombre Solana nunca lo escuché, sí, a eso rara, me
1: Solana,
2: no.
1: Solana me llamo, sí.
0: Sí, se llama Solana.
1: Solana de.
3: Sos rara, ¿eh?
0: No, viste, no, es bueno, el muerto asustándose el degollado, ¿viste? No.
2: Sí. ¿Es Solana López?
1: López Canavese, sí.
2: ¿Los dos apellidos? O...
1: Uno es de mi papá y el otro es de mi mamá.
2: ¿Cuál es de tu papá?
1: López.
2: Claro. O sea, tenés un solo nombre y doble apellido.
1: No, tengo dos nombres, Solana bueno. Pamela.
2: Ah, ¿viste? Yo lo soy raro, ¿viste?
0: Qué
1: pero bueno, es el segundo escondido. Nombre.
2: ¿Te quedó el nombre, te dejaste el nombre artístico Solanas? No. ¿Es más lindo? Que...
0: Sí, sí, sí, sí.
2: No, si yo no estoy raro. No, raro no tengo nada, ¿viste? No, raro me no parecía, tenía. Solana.
0: Sí, sí, algo tenía.
2: ¿Qué? Solana, ¿qué?
3: Es un club, ¿no? Un club.
1: Solana.
2: Soldo.
1: Mirá, si no me, es re triste, pero si no me equivoco, lo sacaron del cartel de Solanas de Escobar.
3: Ya ves, un club.
0: No, yo me
1: se
0: acuerdo,
1: ve que no tenía muchas ganas de pensar mi mamá y papá.
0: Com, en el COM, mucho tiempo, creo que debe estar todavía, había un barco que se llamaba Solana.
2: Sí, pero aparte no hay algo Solana conocido. Como
1: sí, el resort.
3: El resort, sí.
1: Solana, los
3: norte,
1: hoteles.
3: Los hoteles.
1: Claro. Solana ahí. Resort. ¿No?
2: Pasaron un día a tu viejo así, Solana, pum. Pum.
1: Sí, bueno, para mí sí, estaban, iban bueno, ahí y dijeron, bueno.
0: ¿Querés comunicar tus redes sociales exacto. por si alguno te quiere contactar por algo?
3: No.
2: No. Ya te digo que no, te cuenta, ¿no?
1: No, sí, obviamente que invitamos a todos a que sigan el Instagram de Discapacidad de Zárate, que ahí vamos pasando toda la información. También hay un grupo de WhatsApp para todas las personas con discapacidad de Zárate, que solo enviamos información sobre bien. Discapacidad.
0: Así yo te
1: que...
0: quería comentar otra cosa. No quiero que lo tomen como que...
2: voy a decir un ejemplo.
0: No, no, no. Voy a decir como
2: un descanso.
0: No, un no. ejemplo tonto, como que diciendo a ellos, yo tengo un amigo judío, no. Que nosotros...
2: dentro no sé de la... dónde va, me da miedo.
0: No.
3: Sí, tengo miedo.
0: ¿Viste? Porque uno dice, no, sabes, no vos, o sea, ¿cómo te llevas con los gays? No, yo tengo un amigo gay. No. Sino
2: yo
0: que nosotros...
2: sí. Me trae más miedo.
0: Che, acá. No, vale. Que nosotros en nuestra radio tenemos un programa que se llama Ian al aire, que es conducido por Ian Maceta, que es un chico que está en silla de ruedas, y que con todo lo que vos nos estabas diciendo, que hoy por hoy no es que nosotros sentirnos como una radio inclusiva, sino que, por ejemplo, lo único que pensaba es que todavía no le hicimos la rampa a Ian para que pueda acceder a la radio. Y hay dos escalones. Antes teníamos una radio que tenía una escalera larga y él ni siquiera hubiera podido subir a hacer el programa. Hoy tenemos una radio que tiene un escalón y que nos cuesta porque lo tenemos que subir allá hasta acá. Entonces, cuando vos hablabas de eso, yo pensaba que como radio, que por ahí nos sentimos un poco inclusivos, estamos en falta porque todavía no le hicimos la rampa allá. Y que también Alejandro tiene un programa y está Ulises, ¿no? Ulises.
1: Ulises.
0: Que también trabaja. Entonces, es como que sin querer y no, sin darnos cuenta nosotros, tenemos dentro de nuestra radio, nuestro staff de la radio, a chicos con algún tipo de discapacidad y nos enseñan mucho día a día. Entonces, pero pienso que tenemos que mejorar nosotros.
2: Déjame aclarar, porque más, yo entiendo dónde vas, pero a mí me parece que no tenemos esa mirada de lo que discutimos acá, lo que hablamos. No tenemos esa mirada si el chico es no vidente o el chico no puede manejarse. Viene y lo aceptamos.
1: Claro, sí. Pero en realidad Ian podría acceder solo
0: si tuviese la rampa.
2: Sí.
1: Entonces, la discapacidad de Ian se la están presentando las barreras arquitectónicas, uh-huh. No la discapacidad de él.
2: Tal
1: o sea,
2: sí,
1: no
2: sí,
1: sé
2: lo
1: si
2: que
1: me explico.
2: Hoy,
1: sería muchísimo más independiente si nadie de ustedes lo tiene que ayudar.
2: Sí, en este caso el papá...
0: El papá y la mamá
2: sí. El papá y la mamá
1: claro.
2: Sí, con quien tenemos una relación hermosa.
0: Sí.
2: Y estamos muy contentos con Ian.
0: Él lo empezó como ayudando en un programa.
1: Ajá, como co-conductor.
0: Claro, como co-conductor y después el programa ese no
3: se liberó,
0: hizo más.
2: El alumno superó al profesor.
3: Se liberó de la pesada carga que tenía.
0: Le dijimos nosotros que con Mario estábamos pensando sí, que con Mario estábamos pensando de que si él se animaba que él pudiera hacer su propio programa y dio ese paso y la verdad que estamos re contentos con Ian porque hoy tiene un programa todos los sábados, se llama Ian al aire, lo escucha muchísima gente, no solo de Zárate, sino de toda la Argentina, y eso es verdad porque lo podemos chequear, gente de Mar del Plata, gente hasta de Misiones. Es un programa lindo que él lleva adelante de 2 horas, armado todo con la producción de su familia y todo por él. Entonces nosotros estamos re felices que Ian esté con nosotros, y creo que llegamos al punto ese de que nosotros yo me río con él, porque yo un día cuando arrancó el primer programa le dije, bueno, yo para mí vos sos especial, pero yo le decía del lado del corazón, no por su discapacidad. Y le dije, no, sos distinto. Y la seguía embarrando. Entonces él me miraba y dice, y él le quedó grabado, dice, soy distinto. Y le dije, y ahora estamos que los dos somos distintos. Claro. Entonces le digo, y hacemos todos los sábados, nos reímos de eso, y decíamos, acá estamos con el programa de los distintos. Y él manda saludo a todos sus distintos.
1: A todos los distintos.
0: Claro. Entonces, bueno, y gracias a Dios, él se lo toma así, y que todos los días nos enseña un montón de cosas. Todos los días, ¿no? A superarse y demás.
2: Vamos a preguntarle qué tema te gustaría escuchar para ir despidiéndote. Primero agradecerte por el tiempo que nos has dado para poder hablar de esto. Hablar. Sí, sí, lo estoy echando.
0: Si quieres.
2: No, no, no, se lo hago por seña porque no la sé. Pero...
0: Así.
2: ¿Qué tema te gustaría escuchar?
0: Para, ¿de qué cuadro sos, Sol?
1: Es que es re raro todo lo a que ver, voy a decir. No, es... ¿Por qué? Yo soy de Boca por mi papá. Yo soy de Boca por
3: mi papá. Yo le veía pinta de...
1: Soy un poquito de San Lorenzo por un novio que tuve, que es el actual, o sea, después de muchos años volví con aquel. Después soy un poquito de Racing, porque no sé, la gente de Racing me da como cosita. Y soy de Dálmine también, bueno, porque soy de Campana. Oh, y por otro.
2: Lo demás es rarísimo.
0: Y el Boclu, no, pero el Boclu tiene remo, no tiene.
1: No, no tiene, claro. Así que bueno, sí, soy como un poquito de cada cosa. No sé.
2: Claro, es raro.
0: Un crisol de colores y de.
2: Claro. Queda bien con todo.
0: Queda bien con todo, sí. Queda bien con todo. Está bien.
1: Pero bueno. No sé.
0: Es raro.
2: A mí me dicen que
3: viste, no soy el único.
0: Ella es la distinta, me parece.
2: Sí, distinta.
1: Bueno, antes de que me terminen de echar, agradecerles la invitación. La verdad
2: las
1: que
2: puertas
1: me
2: están abiertas cuando quieras.
1: Cuando sí, quieras. Voy a volver.
0: ¿Viste? Esa es la Solana que yo conozco. Se caga de risa de todo.
2: Cuando vuelva a tratar de definir el equipo. Por lo menos.
1: Así que, bueno, nada, gracias por la invitación, gracias por el respeto y obviamente que cuando quieran vuelvo. Me gustaría volver con Jan, así lo conozco.
0: Sí, sí.
1: O dale. Con Uli y hacemos un lindo programa, bueno, ahí charlamos.
0: Jan está todos los sábados de 19 a 21.
1: Dale.
0: Lo hablamos con él porque es su programa. Te lo tengo que pedir permiso.
1: Claro, pedirle permiso.
2: ¿Tenés que hacer cargo?
0: ¿Cómo?
2: Nos hacemos cargo.
0: ¿De qué?
2: Como dueños de la radio.
0: De la rampa.
2: Hacer la rampa.
1: Bueno, me gusta.
2: Porque, ¿sabes qué nos pasa? No es que no quedamos, sino que nos colgamos. O sea,
1: sí, sí.
0: ¿Sabés
1: sí.
0: qué me
2: quilombos?
0: Pasó?
2: Yo laburo mucho en Capital y es un quilombo.
0: No, pero bueno. ¿Sabés lo que me pasó? Esta semana que pasó, no la anterior, Ian no pudo venir. Porque sus papás, los dos trabajaban. Y yo tuve la intención, o sea, a mí me pareció, uy, no importa, lo voy a buscar yo. Y después yo pensaba, ¿cómo? No sé cómo manejarme. Uh-huh. No sé cómo ayudarlo a Ian. Entonces, digo yo...
2: Es muy bueno pensar eso.
0: Y ya desde el punto de la rampa decía yo, soy tan...
2: Salame.
0: Sí, que ni siquiera sé cómo subirlo por la rampa.
2: Exacto.
0: Porque claro. los padres están re cancheros, sí. lo suben, lo bajan, o sea, y Ian se maneja. Él, aparte, él te ayuda un montón, la tiene re clara, Ian es un tipazo. Digo, yo soy tan gil, le digo que si le digo venite, no sé cómo... Sí, no sé cómo hacerte entrar, pero bueno, eso es lo que tenemos que solucionar.
2: Esa seña es redondear.
1: Claro, sí, redondear. Sí.
0: No, no, no, faltó que nos diera el tema.
1: Cualquiera, el de los piojos, que te guste, viene bien.
3: El farolito.
1: No, ese no. Cualquiera bueno, menos
2: ¿sabés?
1: Ese.
2: ¿Entendés por seña?
3: Todo preso es político.
0: No,
3: todo
0: no,
3: preso
0: no,
3: es político.
2: Escuchame.
3: Los redondos, poneme los redondos.
2: Primero, no señales a la gente. Segundo.
3: Poneme.
0: Che.
2: Después segundo, es ella.
3: Claro. Antes que vayamos a la música y todo eso, tuve la oportunidad una vez de estar presente hablando de lo que sea.
2: Vino alguien conocido.
0: Quedó grabado.
3: Lo que hacían en la radio de la Colifata, en el Borda.
1: Ah, sí.
3: Bueno,
1: sí.
3: Tuve la oportunidad de ir una vez, estaba Lalo Mir conduciendo. Es increíble cómo cambiaba una persona frente a un micrófono a estar, sí. ¿viste? Pero sí. era otra cosa. Yo te digo, la verdad, me sorprendía.
1: Sí, tuve la posibilidad de verlo también. Yo hice mis prácticas clínicas de salud mental en el Borda. Y la verdad es que me quedé...
3: Fascinado, te digo la verdad.
1: Se prendían serio. Los micrófonos.
3: Eran otra sí. gente. No, no, sí. Es increíble lo que cambiaba, ¿no es cierto?, estando en un medio, ¿no?
1: Sí.
3: Gente que vos la veías caminando, vos decías, este no puede decir ni hijo, está hablando...
2: ¿Querés alguna otra preguntita? Tenemos más despedida que los chalchaleros.
3: Bueno, no, entonces. No, bueno, nos vamos con los redondos. Entonces.
2: Tenemos que tomarlo como ella dijo, que va a volver.
1: Voy a volver, prometo volver.
2: volver.
0: Se viene el micro, aunque sea mensual, de Solana.
2: Así que bueno, ¿la pasaste bien?
1: La pasé genial.
2: Bueno,
1: gracias,
2: obviamente,
1: chicos.
2: Saludo a vos y a toda tu gente.
1: Muchas gracias.
2: Es un placer que hayas venido, pero siempre decimos lo mismo. Es un placer que hayas tomado este tiempo para nosotros. Así que muchísimas gracias.
3: Y gracias por lo que haces, ¿no?
2: Obvio.
3: Gracias por lo que haces.
1: Gracias, un beso.

0: que tocar la batería.
1: Miguel Abuelo. Sí. Lo tenemos Miguel Abuelo.
0: Bueno, le vamos a
2: dar. Al abuelo tenemos.
3: Bueno, le vamos a dar.
0: ¿A quién le van a dar? Vino un amigo
3: de
0: la casa.
3: Mira,
2: ahora cerró la puerta. Cerró la puerta.
0: Golpeando la puerta. Medio capanga. Pero hace rato que. ¿Vos sabés que fui a tomar café un par de días atrás? Fui a visitarlo porque. Hace mucho que no lo veíamos.
2: Ah, ¿te convida a café cuando pasás vos?
0: Sí, para mí es un
2: caballero. A mí me saluda de la puerta y no me deja ni entrar.
0: Sí, porque algo tenés con él, pero no pasa nada. Yo siempre...
1: Replanteate tu vida. Sí,
0: claro, arreglate tu vida, amigo. Yo, a mí me invita y el cafecito. Tal. Buenos días, ¿cómo le va Ariel Dara? ¡Fuerte la prueba!
3: Después de mucho tiempo.
4: Buenos días al equipo y a la audiencia.
0: Aparte, haciendo la inteligencia que cada vez que salíamos veíamos la camionetita.
2: Sí, sí.
0: De Cosema.
2: Parada en la esquina.
0: ¿Dónde estaba? Y te decíamos, no, en el bardo, no, en el bardo, no, en la otra esquina.
2: Yo siempre está ahí en la esquina.
0: Sí, ahora sacó un ticket.
2: Sí,
0: sí, sí,
2: un vale, claro.
0: Y no sé si
2: se olvidó de pagar, me parece, claro. se olvidó de pagar.
0: ¿Cómo le va, Ariel? ¿Cómo anda? Buen día.
4: Buen día, buen día.
0: Anduve por el negocio la semana pasada, quiero felicitarlo del nuevo local de productos de goma, ¿sí se dice?
4: Sí, señor.
3: En la avenida.
4: Muchas gracias.
0: Acérquese al micrófono, si quiere.
3: En la avenida.
4: La Valle.
0: La Valle, muy bien. Muy lindo, muy lindo. Cargado
4: gracias.
0: De mercadería.
4: Gracias.
0: Se te cae así tipo juguetería.
2: ¿Qué venden juguetes también?
0: No, no entendiste. Tiempo de juguetería. No quiero hacer señas porque ya se fue la señorita.
2: Sí, sí.
0: ¿Cómo anda? ¿Cómo anda ese comercio de una vez inaugurado tanto tiempo?
4: Bien, bien, bien. Gracias a Dios, muy bien. Le estaba hablando fuera de micrófono con los chicos que es un negocio raro porque por ahí no entra nadie en todo.
0: Pero igual
4: el día.
0: Es el único.
4: Sí, sí, sí.
0: Es
4: señor.
0: El único, ¿sabían?
4: En la zona.
0: Sí, en la zona es el único.
3: Es un monopolio.
2: Sí.
0: Epa. ¿Es el único?
4: No, no es que sea un monopolio. Lo que pasa es que otros comercios venden uno o dos productos de los que nosotros tenemos. Nosotros tenemos todo lo que sea goma centralizado en el negocio.
0: Y escuchaba, charlando, porque para que vean que no solo fui a tomar café, que charlamos también con él, que trajo otros productos que no están dentro, como por ejemplo para piletas.
4: Sí, sí, insumos para piletas como complemento de las mangueras. Trajimos barrefondo, alguicida, clarificador, cloro en polvo,
3: antihongo,
4: pastillas de cloro.
3: De cloro. Grande y chico.
0: Está hablando él, lo está contando él.
4: No se peleen.
3: Hipoclorito.
4: No se peleen.
0: Bueno, ¿está en la calle?
4: La Valle 658.
0: Bien. Vayan, si pueden, no sé si a tomar café, si da café, porque no...
4: Están todos invitados a tomar café, no es necesario que vayan a comprar.
3: Estamos invitados a tomar café.
0: Escuchame.
3: Te esperamos en la Valle 653.
0: Si llega a ir ese que fue los otros días, el Robert...
4: Sí, que todavía no fue a pagar.
3: Paga la plata.
0: Lo mandamos al frente porque no vino.
3: Deudó le dice entonces.
4: Roger, dijo que iba a venir, sí,
0: no
4: es
0: vino,
4: cierto.
0: No vino.
5: Roger, anda a pagar lo que debes.
3: Yo no debo nada, seguro debe usted.
0: Muy bien. Bueno,
2: y así podemos seguir toda la mañana creando música.
0: Chicos, no vino nunca. O sea, lo invité, se ve que está con anda con el tema de los autos. ¿Qué,
4: sí,
0: qué,
4: sí,
0: qué
4: sí,
0: onda?
4: Sí,
0: me enteré que le gustan los autos.
4: Sí, sí.
0: Es el ex baterista de los Gato Pardo. ¿Se acuerdan del Gato Pardo? Gato.

0: Mira, mira lo que bien de barrio el pibe, ¿no? Tiene. Hay uno que se llama Pichina Beach. Pichina Beach.
1: Pichina Beach.
0: Sí. Y el otro se llama Villa Fox. No mojo. Ah, bueno. Dios es un rocker. ¿Qué tal? Bueno, eso es Gato Palo, una banda que hablamos con este chico y me contaba en Techo la TV, bueno, fue uno que, ¿por qué no volvió a Techo la TV? ¿Qué sé yo? Bueno, hay mucha gente que quiere que vuelva a Techo la TV, no estamos en condiciones de volver. Y me dijo que iba a venir el sábado pasado, en la cual no vino, así que Leone, ponete las pilas. El sábado pasado y no pudo venir. ¿Usted qué música está escuchando ahora últimamente o no está escuchando música? Está muy atinado a su trabajo, que es muy feliz para mucha gente en un momento importante de su vida, cada ser humano que va a ese lugar, como dijo el señor, ese cuadradito con luces donde la gente.
2: El cuartito del placer.
3: El cuartito del placer.
0: El cuartito placer. Acérquese al micrófono, sé, ¿sí? Porque está.
3: El cuartito del placer.
0: Ahí está, porque estaba muy lejos por eso.
4: Está echado para atrás como campeón de Gárgara. Sí,
3: como sí. Patrón de estancia.
0: Sí, como zapato sin taco.
4: Zapato sin taco. Muy bien.
3: ¿Algo más?
0: No, nada más.
3: Bueno,
0: ¿qué está escuchando? ¿Está escuchando música o no?
2: Comercial, música. No tengo tiempo de sentarme a programar.
0: ¿No tiene días para usted o horas para usted? Sí. ¿En el deporte hace básquet o algo?
2: Sí, claro. Sí,
0: ¿cuál
2: sí,
0: es su momento? ¿Ese es su momento?
2: Deporte siempre. Deporte. No, es un estilo de vida más que...
0: Yo estoy yendo a correr de a poco. Estoy
2: muy bien, muy bien.
3: Muy bien.
0: Siempre
3: muy bien.
2: A mí las rodillas no me lo permiten.
3: ¿Qué tenés? ¿Artrosis?
2: Me hice un par de resonancias, o sea, me hice un...
0: una
2: resonancia en cada una.
1: ¿Y las pastillas dónde las compras? ¿En la farmacia?
4: ¿Estás atendiendo por el PAMI? ¿Viste? Me falta que le diga.
3: Yo tengo artrosis,
2: no, las rodillas. No, las tengo bastante complicadas.
3: Estoy tomando, sí. Prontal estoy mandando. Muy bueno.
0: ¿Jubilados?
3: Con PAMI.
1: La noche.
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3: Sí, muy buena. Muy buenas.
0: Muy buenas. O sea que el deporte, como siempre.
2: Siempre. Mínimo.
3: ¿Está infiltrado usted?
2: ¿Perdón?
3: ¿Se ha infiltrado?
2: Sí.
3: ¿No le dolió?
0: Jugador de base.
2: No.
0: Del Club Independiente, muchos años. ¿Usted jugaba de base?
2: Uno.
0: Sí.
2: Y dos.
3: ¿Fútbol jugó también?
2: Sí. Hasta que me quebré el fémur.
3: ¿De qué jugaba? ¿Qué posición?
2: Seis.
3: Yo jugaba de siete, bien abierto.
1: Córtale la pata, hijo.
0: Yo no dije nada. Yo jugaba al fútbol nada más. Básquet no me llamó mucho. Básquet porque no tengo el túnel.
2: Pero en nuestra época no tenía mucho,
0: o sea,
2: que ver.
4: Ariel un referente de Independiente.
0: Sí, ahí cómo jugaba. ¿Ahí jugaba de base?
2: Sí.
0: Ahí jugaba de base, yo lo conocí. Sí, cuando jugué, muy buen jugador usted, aparte.
3: Sí. Se hacía lo que podía.
0: Esa camada de
4: la época dorada de Independiente.
3: La época dorada de Independiente, Franco Páscolo, Kearney.
2: Omar Holguín, Achi.
3: Omar Holguín, por supuesto, también. Mados.
2: Achi.
3: ¿Viste?
1: ¿Qué señor?
2: Está mezclando.
3: Está mezclando varias generaciones.
0: Esa época había muy buenos jugadores.
3: ¿Vos con quién jugabas? ¿Quién estaban con vos?
2: Y yo agarré la parte de Omar. De Achi, de Carlitos Torquiana, eso, yo era menor que ellos y después, bueno, la posterior. ¿Sí?
0: El Tano, o sea, el Bicho Fumi, todo.
2: Claro, bueno, esos son mayores. Claro. Franco Páscolo, el Bicho.
1: Antes. Entre medio de ellos, entre medio de Coco, el Chancho Ragni y todo eso, ¿no?
2: Claro.
0: Exacto. ¿Usted es clase?
2: 64.
0: En la mejor época Independiente.
2: Sí.
1: Yo me salvé.
0: ¿De dónde
1: está? 259.
2: Pero no olvidemos de nombrar al que hizo grande el básquet y más que nada en Independiente, que es Augusto Pastore, ¿no?
3: Pastore. Gran director técnico.
2: Sin Augusto no hubiese habido el básquet que hubo en Zárate.
0: Sí, creo que
2: hay que reconocérselo siempre.
0: Independiente ha sido un... un disparador.

0: básquet en toda la zona, porque
1: sí.
0: Luego aparecieron los Belgrano, el clásico de Belgrano Independiente, sí. Después sí. Aparece Defensores Unidos, sí. O sea, y después sí. Obviamente
1: era
0: los clásicos
1: el
0: afuera.
1: Club, era el equipo a ganar, en todas las categorías. Pero eso fue gracias a...
0: Yo lo seguía mucho en Club Independiente. Yo era en el básquet era muy hincha de Independiente. Me acuerdo que íbamos a Pilar, a Ciclista. O sea, había un partido muy chivo.
2: Cuando sí, venía sí, Ciclista, eran
0: no,
2: clásicos.
0: No, había que ir
3: no,
0: a Pilar.
3: Y Pilar, oh, había de Pilar, bravo.
0: A Pilar había que ir. Íbamos con quien me encontré los otros días. Me dice, ahora negro. Al negro Zárate.
1: Ajá. Jugador de Paraná.
0: Sí, señor, sí. Que... Íbamos con él porque
1: sí, claro, sí,
0: era
1: sí.
0: Bravo esa época.
1: Sí,
0: ir
1: sí, sí.
0: A Pilar, ¿eh?
2: Había que aguantar,
4: sí.
2: ¿Eh?
4: Sí, iba con esas luces.
0: Y acá era bravo entrar a Zárate, ¿no?
1: Sí.
2: Era bravo salir.
1: El tema era el equipo a vencer era Independiente. Claro. Y todos o traían refuerzos, no profesionalizaron el básquet, se profesionalizó años después. Pero todos los equipos de Zárate, Paraná, Belgrano, Defensores, se motivaban para traer refuerzos para poderle ganar a Independiente.
0: Independiente fue el primer club que trajo un extranjero, me acuerdo el de la patineta, ¿me acuerdas?
4: El negro, ¿cómo es que se llamaba?
0: No, no, no, antes vino este chico que no, me sale Torto, pero Torto
2: acá estuvo Torto, Marchano.
1: Torto vino después, sí. Sí, pero eso fue cuando quisieron profesionalizar el
0: básquet.
1: Bueno,
0: pero fue uno de los primeros, Independiente fue uno de los que empezó con ese tema
1: sí,
0: del extranjero,
1: sí,
0: o sea, a eso
1: sí.
0: Me refería.
1: Sí, sí, claro, sí.
0: Marchán es el que más conocido, el que más hizo del lugareño. De
1: el que más estuvo, sí. El que más estuvo porque también, hizo familia, ¿qué? Sí, hizo ¿qué? Familia acá en Zárate.
4: Hizo desastre acá también.
0: Metía triple en una máquina a meter triple. A negro, ¿no?
1: Claro, sí. Era.
0: ¿De dónde era? No recuerdo dónde era él.
1: De Estados Unidos,
0: sí,
1: él,
0: no,
1: el
2: de Ohio.
4: En Ohio.
0: No me recuerdo.
2: De New Jersey.
1: De.
0: Creo que un lugar conocido era él.
1: ¿De Estados Unidos?
0: Sí, sí.
1: No,
0: Cleveland.
1: No recuerdo.
0: No deje hablar boludeces, por favor, le voy a pedir.
4: Sí.
0: Estamos hablando en serio con el señor Ariel.
4: Bueno, sí.
0: ¿Usted era qué cuadro era en el básquet? Yo era, siempre fui Independiente.
4: Yo también, siempre. Bien. Incluso practicaba.
0: Era el club.
1: Era, claro, tal
4: era
1: cual.
4: El club.
1: Era
4: el club. Tal cual. Para básquet era el
1: sí,
4: club.
1: Sí, era el club. Quien le gustaba el básquet era...
0: O sea que yo tengo dos camisetas. Tengo una camiseta de Margarito Bicho Fumi. De Italia, cuando estuvo jugando en Italia, una blanca, parecía de Independiente Blanca, con el italiana era. Y después tengo otra de Club Independiente también guardada, que me gustaba mucho la camiseta. Tengo dos camisetas guardadas, no recuerdo. Era, no era la época del Tano Páscolo, creo que sí que era la época del Tano Páscolo, el equipazo.
1: Sí.
0: Y después vino toda la camada después, que vino Zapito, o sea, mucha gente muy aligada. Obligada en este caso al Club Independiente, ¿no?
4: Yo recuerdo que muchos de los jugadores del Club Independiente formaron parte después del gran equipo del Colegio Industrial que sale campeón argentino en Río Cuarto. Sí.
0: Ahí está Borguín.
1: Era todo, era,
0: sí, era todo.
4: Era impresionante.
1: El único uno
4: era una selección.
1: Era, el...
0: ¿Sabe quién relató ahí? Tinelli, en ese campeonato.
4: Estaba,
0: ¿sí? Que sale campeón.
4: Estaba
0: sale
4: Badía.
0: Estaba Tinelli, me acuerdo, porque de Zárate transmitía señor ya desaparecido,
1: sí.
0: Fernando Molinari,
1: claro.
0: Más conocido como Camote.
1: Claro.
0: Y del otro lado estaba Tinelli, haciendo campo. Me acuerdo,
4: cuando estaba con Badía.
0: Claro, así. Claro.
4: Claro.
0: Una época tremenda, me acuerdo, cuando vinieron con el famoso autobombo y demás.
1: Claro. Claro
0: un
1: sí,
0: equipazo
1: sí, sí.
0: Tenían.
1: Sí,
4: Badía y
1: sí,
4: compañía,
1: sí.
4: Me acuerdo que hacía. Pero Badía hacía todo eso.
0: ¿Cuál sí. Era el poder de ese equipo? ¿Cuál
1: el
0: era?
1: Vestuario.
0: ¿El vestuario?
1: Como todos los equipos. Uh-huh. El vestuario es mucho más importante que el estilo de juego que uno pueda tener. La actitud que se pone cuando se juega en equipo, no hay con qué darle.
0: A mí lo que me gustaba mucho del básquet era la proximidad que había desde que salía de abajo del aro, en el Club Independiente. Eran bravos, ¿no? Porque estaba el referí y te gritaban literal en la nuca.
1: Sí, claro.
0: O sea,
1: sí,
0: era.
1: Sí.
0: Venir a Zárate no era fácil, ¿eh? Era complicado.
1: Sí, pero nosotros fuimos muy pacifistas siempre. ¿Eh?
0: Sí, sí.
1: Ir a San Nicolás.
0: San Nicolás o Pilar.
1: Pergamino.
4: Bahía Blanca.
1: Junín.
0: Sí, sí, tal cual. Junín. Sí.
1: No.
0: Ciclista, creo que fue uno de los equipos más problemáticos para ir. Pergamino también en su momento, pero me parece que Ciclista era terminó siendo. Un clásico entre ciclista y Independiente.
1: Sí.
0: Y vos, viste que vos ibas, me acuerdo que íbamos y te mandaban.
1: Depende, depende la época, porque...
0: A Ramallo fui una sola vez.
1: Era la Emilia de San Nicolás e Independiente, sí, en la época de Fino Marque, que en paz descanse, que lo perdimos hace pocos días. Cachorro Espinosi, Jorge Madós, Lumi Faure, Pablo C.C., Horacio Cano, el Toto Tobler, Sichero también jugó un tiempo.
0: Sí. Todos querían pasar por Independiente también.
1: Sí, claro, sí.
2: Che,
1: sí,
2: Marchán, sí, era de Detroit.
0: Detroit, viste, yo me pensé que era una ciudad muy conocida.
1: Pero ese equipo.
0: ¿Quién dirigía ese equipo?
1: Augusto Pastore. Augusto Pastore es sinónimo
0: de
1: básquet.
0: Del básquet, ¿eh?
1: Es sinónimo de básquet.
0: Sí, sí.
1: Pero vuelvo a repetir y se lo discuto a cualquiera. El básquet se hizo el primer deporte en Zárate o en la zona gracias a Augusto Pastore. Uh-huh. No, mucha gente no lo sabe,
0: en
1: pero
0: su momento era la ciudad, Augusto, la ciudad de básquet.
1: Claro, Augusto es reconocido mundialmente.
0: Sí,
1: cuando fue en la delegación argentina a Estados Unidos, que iban a hacer la Liga Nacional, al que primero llamaron fue Augusto.
0: Sé que en una época estuvo en Atlanta, que su hijo también
1: sí, claro, sí,
0: desarrollado,
1: sí,
0: en Estados Unidos.
1: No, está en...
0: No, ahora no, digo, pero en su momento había ganado una beca, me recuerdo.
1: Claro.
0: Muy buen jugador. Por ahí
1: sí.
0: Lo decís vos, que por ahí...
1: Rodrigo, porque, sí.
0: Rodrigo es un cuadrazo.
1: Sí, sí, claro.
0: Pero me parece que Zárate era sinónimo, no era tanto Defensores Unidos como fútbol, sino que era el club de básquet independiente.
1: Claro,
0: todo el mundo
1: claro.
0: hablaba del básquet independiente.
1: Sí, sí.
0: Que cuando vino el Teneatos, la plaza era
1: Zárate.
0: Era Zárate.
1: Sí,
0: y
1: sí.
0: Bueno, hoy al tiempo pasado, hoy el club no es lo que era en esa época. Obviamente todo va cambiando. La generación va cambiando, obviamente. Pero siempre se lleva ese recuerdo de ese club que reventaba el club Independiente de la calle Independencia, decía. Tremendo. Y hoy, bueno,
1: sí, sí.
0: Ha quedado un poco atrás el básquet, obviamente, por un montón de motivos, no lo sé cuál, pero...
1: El motivo principal es, creo yo, es mi modesta opinión, el quererlo profesionalizar, ¿sí? Y la falta de recursos que
0: es
1: hay.
0: Mucho dinero.
4: De sponsor.
0: No, es mucho dinero. Es para estar detenido, era vida o muerte, porque había que poner muchos recursos o perdías esa plaza.
1: Tal cual. Pero en todas las categorías.
0: Sí,
1: igual.
0: Sí.
1: Pero el profesionalizar el deporte en Zárate, en una ciudad como Zárate, fue en decadencia, digamos. Fue cuando el básquet entró en...
3: Y ahora ya no se ve.
1: Hacia abajo.
3: Hoy no se ve, ¿no?
0: Básquet. Eso iba a preguntar.
3: Sí,
0: pregunte.
3: No, que estaba escuchando y que hoy cayó, que ya no hay básquet, digamos, casi, en la ciudad.
1: Sí, hay básquet, lo que pasa que no del nivel que uno quisiera ver.
4: Claro.
1: Pero
4: bajó nivel.
1: Claro, básquet hay. No es lo que veíamos con Zárate Básquet. Pensemos que era primera A cuando Zárate Básquet estaba jugando.
3: Sí.
1: Y veías todos los equipos de primera que de hoy tenés que ir a Buenos Aires a pagar una entrada, que, bueno, moverse
0: igual,
1: hasta allá.
0: Igual también tiene que ver con esto de que hoy es muy los costos son muy altos para llegar a una liga
1: hasta
0: y
1: los
0: mantenerse, ¿no?
1: Sí, porque... claro, hasta los equipos de primera, sí, han vendido plaza de renombre,
0: sí.
1: Han vendido plaza porque no la pueden bancar.
0: Atenas ha pasado malos momentos.
1: Sí,
0: o sea,
1: claro.
0: Estamos hablando de un club de Atenas que estaba al nivel de River Boca y sin embargo tiene su altibajo.
1: Si vamos a la época que estábamos hablando de cuando Independiente, Obra Sanitaria hoy es...
0: Es un lugar de concierto.
1: Un club más.
0: Claro. Sí.
1: Y Obra era Obra.
3: Sí,
1: y Ferro. Romano, Chocolate
0: Ferro
1: Rafael,
0: hoy,
1: Perazzo.
0: Hoy Ferro.
3: Sí.
0: Ferro hoy está volviendo de a poco a imponer ese
1: claro.
0: básquet que siempre fue...
1: Pero todo con jugadores de divisiones inferiores.
0: Sí, es verdad. Sí,
1: todo el semillero.
0: Qué lindo. Qué linda época la de básquet.
1: Sí.
0: Después cuando vinieron los americanos, ¿viste? Que empezaron
1: claro.
0: a venir... Que venían a Defensores Unidos,
1: claro.
0: me acuerdo.
1: Sí.
0: Pero para mí siempre sostuve. Yo creo que los americanos que tuvo defensores fueron buenos. Pero siempre Independiente tuvo
1: los dos primeros que trajo.
0: Los dos primeros, a eso es lo que voy.
1: Porque trajo en una etapa trajo dos y después trajo otros dos,
0: sí,
1: que ya no eran tan buenos como los primeros.
0: Para vos, ¿cuál fue el mejor jugador desde Norton hasta el primero que llegó a Independiente? ¿Cuál para vos fue el mejor jugador que trajo Independiente como extranjero?
1: Mirá, era un americano blanco, o sea, no de color, ¿sí? Que no me acuerdo si era William.
0: ¿El primero fue ese?
1: Vos me preguntaste cuál fue el mejor.
0: Ah, okay.
1: Para mí, ese tipo, cuando nadie hacía pesas, él buscó un gimnasio de pesas que el único que había era en el Náutico, uh-huh, para los remeros. Le puso tantos kilos a la barra que la dobló, haciendo pre de banca. Cuando nadie hacía musculación,
0: claro,
1: que jugaba al básquet, nadie. Bueno, sí, sí. Él, la condición fue tener un club donde pudiera hacer pesa y el único era el Náutico. Pero por eso, la conducta que tenía ese tipo era
0: increíble.
1: Admirable.
0: Después llegó una mole como Norton, que Norton, sí, creo que era policía de Nueva York.
1: Sí, exacto.
0: No, sí, Thornton, ¿no?
1: Pero era jugador de NBA.
0: Thornton. ¿Cuánto medía?
1: Era jugador de NBA.
0: Sí, era jugador de NBA.
1: 2-0-7.
0: Yo me acuerdo que andaba en Zárate, ¿te acordás?
4: Sí. Era imposible no mirarlo.
0: Era buen jugador, sí, técnicamente hablando. ¿No? Usted, sí, por ahí lo conoce, para eso le pregunta.
1: Sí, sí.
0: Y había que aguantar, sí, ese bicho, ¿no?
1: Sí, claro. Sí, sí. Aparte era jugador de NBA, sí, cuando la NBA no se veía,
0: sí,
1: era cual, intocable, la NBA.
0: Claro, acá se vio a partir, claro, de los Chicago Bulls, que empezaron, claro, a hacer furor, pero
1: sí,
0: era un animal como,
1: sí,
0: se jugaba.
1: Claro.
0: Aparte, vos tenés un chico con un tipo de 2 metros y pico,
3: no, aparte era
0: esto físico, ¿no?
3: Morocho, eso, grandote.
1: Eso, el físico trabajado, que ahí sí ya venían con la conducta del trabajo, claro, muscular, que no se veía.
0: Si usted le voy a preguntar, no voy a hablar de esa época porque es difícil, pero ¿podría volver el básquet a Zárate, sacando la época, volviendo como otro deporte más competitivo, o está muy relegado el básquet a Zárate? ¿Qué es lo que le haría falta? Económicamente seguro que sí.
1: ¿Trabajar en inferiores?
0: Bien.
1: Trabajar a conciencia, porque creo, en mi modesta opinión, no se trabaja a conciencia en divisiones inferiores, proyectando un futuro a 10 años.
0: Claro.
1: ¿Sí? Tendría que pasar bastante tiempo trabajando a conciencia para que vuelva el básquet no profesional y de nivel a una zona como Zárate.
0: Volviendo a Pastores, cuando Independiente queda relegado al básquet, Náutico Zárate toma la posta como un gran equipo de básquet en los últimos años.
1: ¿Y por qué?
0: Porque estaba Pastores. Ese es el tema que... ¿Recuerda? Era jugar en el Náutico, sacó muy buenos jugadores. ¿Usted?
1: Yo lo seguí a gusto.
0: Claro.
1: Yo hice...
0: Usted viene de esa escuela.
1: Claro, yo hice... Primero Independiente, sí, y después me fui a jugar al Náutico porque Augusto se fue al Náutico. Y termino mi carrera deportiva en el Náutico, competitivamente hablando, ¿no?
0: ¿Te dejó legados, Augusto, en algunos que vos me puedes decir? Mira, este técnico es un legado de Augusto. Sé que hay un par, pero no estoy definiéndome como...
1: Todos los entrenadores de aquella época...
0: Desde Sapo...
1: Aprendieron de Augusto.
0: El Pato también.
1: Todos.
0: Hay una escuela.
1: Todos.
0: Pastore también.
1: Todos.
0: Muy bien.
1: Todos. Absolutamente todos.
0: ¿Sichero?
1: Todos.
0: Qué bárbaro.
3: Todos. No sé si yo
0: conocí. No,
3: pero dijo todo. 34 veces dijo todo.
0: Augusto, a eso me refiero, ¿no?
4: Todo.
1: Sí, para mí es
3: todos.
1: Un gran profesor.
0: Muy bien.
3: Vamos. Uno,
0: bueno,
3: dos, tres.
4: Todos.
1: Aparte, si copiaran tal cual... Augusto era una persona muy especial, su carácter, su forma de enseñar, su docencia, porque era también, la palabra padre es grande, ¿no? Pero también era padre de todos. Él decía, si andas mal en la escuela, no vengas, no te dejo entrenar. Claro. Uno era apasionado por el deporte que hacía, pero también estaba en ese detalle. O sea,
0: claro,
1: si
0: que
1: vos andás mal en la escuela...
0: Que estudiando ibas a llegar.
1: Claro, tal cual. Si vos andás mal en la escuela, no podés jugar al básquet.
0: Claro.
1: Esas eran palabras que te decían. O si te veía mal, te veía... Okay, siempre
0: sí,
1: uno
0: tipo que iba más allá del deporte.
1: Sí.
0: Veía al ser humano.
1: Y estamos hablando de adolescentes. ¿Sí? Sí. Te llamaba aparte y te preguntaba qué te pasaba. Te enseñaba conducta. No podías llegar tarde.
0: Acá tenemos.
1: Si llegabas tarde, tenía una represalia deportiva, pero represalia al fin.
0: Sí, sí. ¿Sí? Tenía una enseñanza final.
1: Era una enseñanza paralela de vida, independientemente de la conducta del básquet.
0: Por eso lo invitamos.
3: Claro.
0: Por eso lo invitamos. ¿Vieron? Usted viene del rugby o no, del básquet.
2: No es solamente un empresario exitoso, sino que también es un deportista.
0: Es un ex deportista que hoy tiene las rodillas a la miseria. Pero...
2: No, nunca es uno ex deportista, sigue siendo
0: no,
2: deportista.
0: No, obviamente, claro. sí, obviamente. Lo que pasa es que él sí fue un deportista de élite porque él representó a un club, a una ciudad y tiene el premio de ser uno de los clubes más importantes de la ciudad.
1: Selección de provincia.
0: Exacto, ahí tenés. ¿Qué tenemos para cambiar un poquito de tema, de música que haya?
3: Son las una.
4: Tenemos que irnos, no sé hasta cuándo.
0: ¿Qué hora es?
3: Son las una.
4: Una y cinco ya.
2: Porque tenemos ganas de comer, por eso.
0: Bueno, por lo menos lo trajimos a él, lo escuchamos.
3: Está muy bien.
0: ¿Con qué se quiere ir hoy?
4: Y yo me quiero ir, qué sé yo, en el auto.
0: Gracioso. ¿Entendés por seña?
3: Sí, sí. Yo tomo el
0: chico. ¿Entendés por seña? Se fue la chica, pero ¿entendés por seña?
2: Hacer.
4: Como Boca.
0: Ah, eso haga se carga usted. Usted se carga solo, el problema es suyo.
4: Sí, ya no me queda más remedio. Después bueno, de ver lo que vi.
0: Nosotros tenemos partido, así que quedó.
4: Bueno, entonces nos vamos a ir.
3: Nos vamos, chao.
4: Con un tema de Los Redondos, entonces.
3: Otra vez.
0: ¿Quiere ir con Los Redondos? Usted cierra el programa de hoy. Gracias, Ariel, por venir.
1: No, al contrario.
0: No, el tiempo tampoco, gracias. Pero.
1: No, por favor. Nunca es poco.
0: Lo que sí, cuando entra el estadio.
1: El compartir con amigos nunca es poco.
0: Bien, pero le comento, la puerta cierra bien, por las dudas, cuando entró. Que cerraba bien, no había que.
1: No, quedaba abierta, por eso intenté dos o tres veces.
4: Sí, como se cansó, empezó.
0: Agradecemos a Marie Claire, que tuvo
4: Claire,
0: una participación importante en el día de hoy.
4: Dancer Gear.
0: Sí, me gustaría que venga más rápido, más seguido.
4: Que venga más seguido, claro, aportar su voz.
0: Que afloje con el baile.
4: Su cálida voz. O que venga a bailar acá también.
0: No. ¿Qué nosotros, con que venga y charle, es suficiente.
4: Y traemos un caño, si no también.
0: No.
4: ¿Cómo? ¿No hace un pull dance?
0: No, ¿entendés por seña?
3: Claro.
0: ¿Entendemos? ¿Sí? Javier, que tenga buen fin de semana.
2: Gracias igualmente para todos ustedes.
0: Bueno.
3: Buenas noches, cortado.
0: Gracias, Trocoso.
3: O sea, gracias, don Castillo.
0: Bueno, sí. Nos veremos el próximo sábado.
4: A la misma hora y por el mismo
3: Vaticanal.
0: Veremos si el próximo sábado sí vendrá Gustavo Puebla.
3: Esperamos que sí, supongo que se va a estar
0: destrozado.
4: Hoy. Que se recupere, pobre.
0: Mañana, Cuero y Metal, a partir de las 22 horas.
4: Cuero y Metal.
0: Así que para que disfruten y escuchen todo lo que pasó.
4: Hoy a la tarde está...
0: Y Ana al aire.
4: Con manotas de chat en los controles.
0: Muy bien, manotas de chat. Gracias, nos vemos. Hasta la próxima. Esto ha sido
2: todo
0: por hoy.
4: Y nos vamos con los redonditos de Ricota haciendo nuestro amo. Juega el esclavo.
0: Está bueno lo que dijo, ¿eh?
4: No, tenés que buscarlo, poné cualquiera.
0: Sí, está bueno lo que dijo, ¿eh?
3: A vos.
0: Escuchá.
3: Hay que despedir al invitado que se acercó hasta acá y no le estamos despidiendo. Buen fin de semana, señor Ariel.
4: Chao, Ariel. Vamos entonces a.
0: Bueno, como siempre decimos, este es el mejor programa de los sábados a la mañana.
4: Totalmente.
0: Tenemos quién tenemos invitado el sábado próximo. Gracias, Maricler, por estar esta mañana de hoy. Muchísimas gracias.
4: Y que
0: gracias. A disfrutar todos.

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0: Buenas, ¿cómo están mi gente distinta? Espero que todo bien y sean bienvenidos a otro sábado más de Jan al aire. Por 98.5 desde Zárate para el mundo. ¿Quién les habla su querido distinto? Jan Javier Maceta. Siendo acompañado por el distinto Javier de Chat en control técnico. Hola Javi. Y el dengue que está por ahí arriba.
1: No, no lo puse todavía. Si no, dale mucha publicidad al dengue. Después aparece.
0: Bueno, después lo pone, dijo. Y ponelo, mirá que yo no sé porque no lo puse todavía en la computadora. Y siendo acompañado por el distinto Darío Maceta. El ayudante.
1: No, el productor. El ayudante. Es la producción de
0: bueno, equipo. Era producción, vamos a decirle la distinta producción.
1: El ¿cómo es? El jefe de producción.
0: Jefe de producción.
1: Acá tenés el toque, le damos la jefatura al toque. ¿Eh?
0: Bueno, voy a tener que ir remando entonces.
1: Te llevo yo ya.
0: Y con lo famoso que soy me van a llevar todo el mundo, así que.
1: ¡Esa!
0: Hoy en esta noche escucharán música, temas de la actualidad, películas, series y mucho más. No se olviden que también recibimos mensajes de ustedes para que nos manden recomendaciones, saluditos y que participen en los sorteos, que son los sorteos del Rustic, que hoy viene con una napolitana de topping a gusto.
1: ¡Bien ahí!
0: Y con Martota, que tenemos un sándwich de lomito con papa frita.
1: ¡Bien ahí!
0: Y obviamente tenemos lo de Confitería Rex. Bien ahí. Así que si se quieren anotar, quieren mandarme un saludo o cualquier cosa que me quieran mandar, tienen que ir al número 497271. Y ahí ya pueden ir mandándome mensajitos y yo los saludo, ya los vamos saludando. Y para anotarse tienen que poner su nombre y apellido junto con su último número del DNI. Así que eso es importante por si quieren participar.
1: Che, Estelita Agüero ya me dijo que hoy 5 de la tarde más o menos. Me dijo, anótenme. Sí, le digo, sí, te vamos a anotar. Y si y revuelvan bien, le digo, no, le digo, es una aplicación.
0: Por la aplicación de.
1: Ella piensa, viste, que es una bolsa que sacamos un papelito todavía, viste. Así que dijo, Estelita Agüero, 9:48 creo que es, y que la anotemos.
0: Bueno, vamos a anotarla porque.
1: Porque ella tiene una teoría que los que llaman primero dice que lo van ganando.
0: No, es la teoría de ella. ¿Cómo va a ser eso posible? No,
1: dice que los que llaman primero, así que hay que llamar enseguida.
0: Son cosas del destino, si ganaron.
1: Claro, porque, le digo, no, es como una ruleta, le digo.
0: Una ruleta.
1: Le digo, está el productor cargando todo en un listado y después hace toda una ruleta, sí.
0: Nosotros seguimos lo que dice la ruleta, ¿no?
1: Totalmente.
0: Sé, ¿no?
1: Y aparte se ve por la página.
0: Sí, también. Nosotros le mostramos. Claro. Así que si me quieren ver y que vean que no estoy mintiendo, o que miente Javi, o que miente el jefe de producción.
1: Sí.
0: Pueden entrar en la página rd1.com.ar
1: y ahí lo ven.
0: Claro. Y ahí me ven a mí, a la ruleta, para que vean que no estamos mintiendo.
1: Y damos fe del sorteo.
0: Y damos fe en el sorteo, por supuesto. Únanse así me puedan ver. Así me puedan ver así. Mi sex.
1: Hola. ¿Dónde está? Ahí ya lo busco. Hoy estoy relento. Hoy me pasó.
0: Bueno, vamos a imaginar una la música.
2: Es una tormenta de facha.
0: Es que yo soy fachero, por
1: eso. Una tormenta de facha.
0: Obvio, yo soy muy fachero. Soy el único fachero acá. No
1: sí,
0: sé.
1: Sí, sí, sí.
0: No, y después escucha. Cuando pongas el dengue va a ser el segundo.
1: Hizo furor el dengue, la carita del dengue.
0: Es que ya es parte de este programa. Es parte de nuestro también.
1: Por ahí 7:15, 7:20 aparece el dengue en la,
0: así que presten atención,
1: en la transmisión en video.
0: Ponemos un segundo y desaparece, ¿viste? Claro. Para los que prestan atención.
1: La semana pasada mandaban capturas con el dengue, la foto de Javier, la foto de Jan.
0: Ahí.
1: Le pusieron el nombre a cada uno.
0: Sí. Qué bueno el dengue.
1: Lo estamos haciendo famoso el dengue.
0: Lo estamos haciendo más famoso que Yuya. Apareció una vez, ya es más famoso acá en Yuya Park. Bueno, le quiero mandar también un saludo especial a Lauti Castro, el distinto.
1: No. Este es el programa dedicado a Lauti.
0: Lauti. Bueno, antes de comenzar con hablar, vamos con una cancioncita. Vamos a comenzar con una canción que nos había pedido la semana pasada de Adele, Rolling in the Deep, para Dani Montero, que nos pidió la semana pasada. Esto es un saludo para vos.

0: Adele, Rolling in the Deep, para Dani Montero, que nos pidió la semana pasada. Les recuerdo que si me quieren mandar una canción o que se le diga una canción muy específica, tienen que pedírmelo con anticipación. Así puede aparecer en el programa y no se sienten excluidos. ¿Qué vas a comer después de la radio?
1: Una pizza del Rusty.
0: Una pizza del Rusty. A ver si un tal Javier gana.
1: No, y si no gana, le voy a comprar.
0: También.
1: El grande Rusty.
0: El grande Rusty, hicimos buenas pizzas, se las recomendamos mucho. Pues el 25 de mayo, hablando de comida, hicieron el sándwich de matambre más grande del mundo.
1: Qué bárbaro.
0: Sí, era 750 metros.
1: Impresionante.
0: Impresionante.
1: Pero no terminó bien, ¿no?
0: No terminó bien, por desgracia. Ya que, bueno, estaban festejando tanto el Día de la Patria, del 25, como el aniversario del restaurante, que se había llamado El Tano. El Tano había hecho esto para el especial de su aniversario y para celebrar la patria. Habían cortado todo prolijo e iban a repartiendo los sándwiches a todas las personas, una por una. Pero varias personas, para no decir muchas, se apresuraron y se metieron dentro de las vallas que habían, se pasaron.
1: Y se desmadró todo.
0: Y se desmadró todo. Se robaron sándwiches, se robaron hasta cosas del mismo restaurante del Tano.
1: Sí. Sí. No sé si hasta los tablones no se afanaron donde estaba apoyado los sándwiches.
0: No, estuve buscando y creo que no. Eso no lo habían robado. Pero sí se robaron algunos utensilios, algunos moldes. Se robaron bastante cosas. Y el Tano dijo que fue una experiencia linda, que pasaron bien, por lo menos al principio. Y que el final, bueno, fue bastante decepcionante para ellos, pero terminó entre todo para ellos, se concentra más en lo positivo que lo negativo. Así que sí, para la próxima tenemos que ir para cuando hagan.
1: Sí, pero creo que va a estar más custodiado el sándwich para la próxima. Porque
0: pues me parece que
1: lo escuché en una nota al dueño del restaurante y. O sea que creo que no llegaron a batir el récord Guinness porque no lo alcanzaron a medir. Supuestamente una vez que estaba todo armado lo tenían que medir y no llegaron, así que
0: no llegaron, pero bueno, porque también
1: la gente da fe de que el sándwich era largo porque se lo robaron, se lo comieron todo. Bueno, es como uno no puede mostrar comida en un momento difícil, ¿no?
0: Sí, es complicado. Sí.
1: Claro, es como que viste.
0: Mucho más si lo haces esperar para.
1: Sí. Y está ahí, se hacía desear porque estaba en un sándwich gigante de matambre a la pizza.
0: De matambre a la pizza de 750 metros, más, sí, aproximadamente.
1: Sí, sí, sí. Como totalmente. Algo espectacular.
0: Bueno, en la próxima también nos anotamos para que nos den un
1: para pedazo. Ir a ver el sándwich de matambre a la pizza más grande del mundo.
0: Sí, porque fue del mundo. Sí. No. Tenemos saluditos.
1: Vamos con los saluditos.
0: Tenemos. Hola, buenas tardes. Quiero mandar saludos a mis compañeros de la barbería Río. Vamos con la radio cada fin que está mejor, dice Luciana Godoy. Un saludo para vos, Luciana Godoy. Y gracias por la mejoría que nos estás dando. Dice, hola, buenas tardes. Muy buen programa y muy buena la música. Y hablar de lo bien que conduce Ian. Gracias. Siempre soy bueno. Nos manda Delia. Un saludo para vos, Delia, la distinta. Dice, hola, ¿cómo va Karina Echeverry? Bien, yo estoy bien. Ahora tengo un poco de frío nada más, pero estoy bien entre todos. ¿Vos, Javi, tenés frío?
1: También, sí, acá es como que medio freezer acá en el estudio.
0: Sí. Cuando estamos en verano hace re calor y después... Sí.
1: En verano te moría de calor, en invierno te moría de frío.
0: Sí.
1: Aguante la primavera.
0: No, el otoño.
1: Y el otoño también.
0: No, el otoño mejor. Sí, sí, sí.
1: Pero en verano con los ventiladores, viste, lo desafamos bastante, ¿no?
0: Ah, sí. Eso es cierto. Acá dice, buenas, soy Rosana Gómez. Que tengan un maravilloso fin de... Gracias, Rosana. Y un buen fin de para vos también. Dice, hola, Yanni y Javier. Muy rica la empanada del Rustic. Saludos de Germán Zunino.
1: Bien, Germán, gracias. Bien,
0: gracias.
1: Ganador de la semana pasada.
0: Ganador de la semana pasada, cierto.
1: Del premio del Rustic.
0: Del premio del Rustic, de las empanadas. Que era media docena, estaba
1: muy rica, sí.
0: Vamos con uno más. Dice, Hola, buenas noches, que tengan un buen programa. Mi nombre es Joana Claribel Falivene. Un saludo para vos, Joana. Estuvimos escuchando un poco hoy a la mañana desfachatados.
1: ¿Escucharon la nota con Solana?
0: No, creo que esa parte no habíamos llegado porque yo estaba entrenando para handball. Perdón, estaba entrenando.
1: Bien ahí.
0: Hago handball.
1: ¿Y cómo va el entrenamiento?
0: Bien.
1: ¿Sumaron algún otro jugador más?
0: Tenemos uno más que no está yendo, pero está anotado, supuestamente. Estamos buscando todavía más todavía porque no.
1: Yo te voy a decir hinchada, cuando juegue te voy a decir hinchada. Ah, mira.
0: Ah, muy bien. Todo lo distinto ahí. Sí, sí. Me vayan a ver.
1: Loco, ¿qué haces, Corián?
0: ¿Por qué le da falta, Iván? ¿Por qué le da falta?
1: Después no me van a pedir que nos vayamos
0: fue,
1: más. Porque
0: fue mano, no pie.
1: Claro. Que no vayamos más porque hay mucho disturbio en el chat.
0: No. Hacemos un quilombo.
1: Claro, un quilombo.
0: No, no está bien. Pero así estamos buscando más gente que se sumen. Handball de silla de ruedas. Así que si conocen a alguien o ustedes mismos quieren, pueden también apoyar.
1: Pueden sumarse.
0: Vamos con la publicidad del Rustic hablando.
1: Vamos con el Rustic.
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0: Todavía tengo todavía la voz con el catarrito de la semana pasada.
1: Sí. Hay que cuidarse.
0: Sí. Cuídense. Tomen agua. Vamos con otro pedido. Vamos con Juan Manuel Serrat, Penélope, para Delia.

0: Joan Manuel Serrat, Penélope, para Delia, que nos había pedido la semana pasada. Un saludo para vos, Delia. ¿Viste? ¿Conoces esta película, no? La que dice abajo. ¿O no? Y yo no pasa nada, tengo porque solamente voy a tener que explicar.
1: No sé cuál es, no lo ubico.
0: Bueno, es una película nueva que salió hace dos días en realidad. Se llama Los Backrooms. Es una película que trata sobre personas que están atrapadas en un punto y espacio donde una habitación se repite y se van enfrentando a diferentes obstáculos, como algunas amenazas de personas.
1: ¿Como el juego del miedo?
0: Algo similar. Pero que están encerrados como un espacio temporal. Porque se repite la habitación.
1: ¿Qué? ¿Las encontrás vos esas películas, ya no? ¿Se te aparece? Es rara tu película, ya. Todo bien, ¿eh? Yo te acepto así con tus películas, pero son medio raras. Yo no sé si
0: es medio falopa, sí, es cierto.
1: No quería decirlo, pero bueno.
0: Bueno, perdón, lo sé.
1: Sí. ¿Y? Bueno, ¿cómo termina? Sí, yo me quedé con el gusto.
0: Que termina siempre repitiendo la misma habitación.
1: O sea, siempre vuelven al mismo punto.
0: Tienen que buscar la zona exacta para que puedan escapar de toda esa habitación.
1: Che, Ian, ¿y hay algún actor conocido o es algo todo nuevo?
0: No, el único conocido se llama Chiwetel Ejiofor, no sé cómo se pronuncia el nombre, pero estuvo en 12 años de esclavitud.
1: Ah, sí, ya sé cuál es.
0: Y es el malo de Doctor Strange, que es que es el que la une al compañero y después se hace malo.
1: ¿Y dónde, en qué plataforma ya lo pueden encontrar?
0: Bueno, esa plataforma está más que nada en Estados Unidos porque recién está en los cines.
1: Ah, es probable, es en los cines, ¿no? Yo pensé que era
0: por... No, ahora se estrenó de nuevo. Esto ya, en realidad sí, Los Backrooms, sí, está desde hace años, hay un concepto, vamos a decir, viejo, no tanto porque bueno, sí. Pero de internet, algo de internet. Y bueno, un joven de 16 años, hace 6 años, en 2020, sacó una serie de este formato llamado Backroom.
1: Che, Ian, vi el avance de esta. Está muy buena.
0: Tengo que verla solamente. ¿Eh? Dicen que está mejor que la 1, y la 1 no estaba tan buena.
1: Qué sé yo, pero hoy, claro, hay mucho adelanto tecnológico y todo. Y
0: sí, ahora sí.
1: Adelanto, están muy buenos los adelantos.
0: Sí, ahora sí. En esta se ve que están mucho mejor que...
1: Mejoraron, pero ¿viste cuando vos ves un avance y te da ganas de ir a verlo?
0: Yo la vi también, está muy bueno.
1: O sea que la nueva de Mortal Kombat, no me acuerdo qué fecha se estrenaba.
0: Ya se ha estrenado igual, pero... ¿Ya se estrenó? Si recuerdo bien, creo que era el 15 de mayo se había estrenado. Pero no estoy tan seguro, pero puede ser. Acá lo dice que se estrenó el 7, perdón, me confundí. 7 de mayo.
1: Hay que ir a verla,
0: sí. Sí, dicen que está muy buena, sorprendentemente. Aparece Shao Kahn, aparece...
1: Claro, todos.
0: Aparece Johnny Cage.
1: Claro.
0: Está buena para verla. Tan, tan, tan. Fatality.
1: Sí, aparte, los personajes están igual, es una cosa que...
0: Igual Johnny Cage hubiera sido copado que hubiera hecho Jean-Claude Van Damme, que está basado en él.
1: Claro, exactamente. Y bueno, pero ya no.
0: Pero bueno, no. Pero igual.
1: No está como para... para el Mortal Kombat.
0: No. Pero entre todos, sí, los personajes.
1: Con la actuación estelar de Mirtha Legrand. Te tira con el poder, Mirtha Legrand. Es invencible, es inmortal.
0: Es inmortal.
1: No, esa es de He-Man era. No, de Murray el Inmortal, de la Thundercat. Soy Murray el Inmortal. Si no escuchas el otro último, tiro.
0: Te mata. Claro. Sonia. Mortal Kombat.
1: Así que bueno. Película que vos adelantaste acá en tu programa y que invitaste a la gente de que la puede ir a ver. Así que muy bien, Jan, muy bien.
0: Obviamente.
1: Estás en la onda de las películas.
0: Estoy en la onda, viejo.
1: ¿Vamos con otro tema o tenés saluditos?
0: Vamos con algunos saluditos y después vamos con la auspiciante, porque si no...
1: Vamos.
0: Vamos con... Hola, buenas tardes, Ian. Te pido un tema, el que más te guste. Soy Daniel y Claudia. Un saludo para vos, Daniel Santillán. Acá dice... Hola, Ian. Qué buen programa haces. Un saludo, dice Luis Funes. Un saludo para vos, Luis Funes. Dice, hola, buenas tardes. Aquí te estamos escuchando con Fátima. Queríamos participar. Soy Fátima y Adela. Un saludo para Fátima y para Adela. Y uno más, dice, éxitos, buen programa. Que tengan Jan y Javier. Dice Vanessa Blanco. Un saludo para vos, Vanessa Blanco. Bueno, vamos con los auspiciantes porque... Vamos con lo de... en realidad va el...
1: Me adelanté yo, porque estoy... No, me crucé.
0: Bueno, no importa, total. No, vamos a hablar de nuestro amigo el dengue.
1: No, que no sea, fue mía la culpa es mía, me adelanté, perdón.
0: Por tu culpa.
1: Por mi culpa.
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0: Después tenemos que traer canciones de película.
1: Lo hicimos en el fachatado, ¿eh?
0: No, no, está bien. No, entonces, retiro mi demanda.
1: Le dije, yo, Ian se enojó, así que loco, no.
0: No.
1: Recule con las películas, le dije. ¿Todo el programa hacemos de canciones de película?
0: Podemos.
1: ¿Todo el programa hacemos canciones de película? Total, hay muchísimas.
0: Hay muchas películas.
1: Hay algunas alegres, algunas más tristonias, hay de todo.
0: Hay de todo, sí. De hecho, hoy cumplió años la cantante sueca Mary Fredriksson, que es la cantante de Roxette. ¿Qué tiene que ver con todo esto? Porque hizo una canción de Mujer Bonita.
1: Exactamente.
0: La de la segunda más conocida de Mujer Bonita. La de I Must. Me sale el nombre de I Must.
1: Este.
0: Sí, It Must. Perdón. It Must Have Been Loved. Temazo,
1: No sé qué dice la producción. ¿Te está dando alguna
0: La producción me está dando consejo. Orden. Dice. Es cierto que no había dicho de que, bueno, cumpliría 61 años, pero la cantante ya falleció en 2019.
1: Detalle.
0: Pero bueno, no importa. No importa. Podemos...
1: Pero su música quedó para toda la vida.
0: Sí, sí. Son detallitos, no, nadie se da cuenta. ¿Cómo te va? Vamos allá. Habíamos traído a nuestro amigo el...
1: No, dejalo, está re duro.
0: Sí,
1: cara de piedra ese. Aparte está re blanco, está re pálido.
0: Sacado de la tumba.
1: Sí, no, claro. No seamos encima ni quién es, por.
0: No.
1: Así que bueno, vamos cuando vos los decidas, hacemos un programa especial. Todo música de película.
0: Toda música de película. ¿Me pueden recomendar ustedes?
1: Claro, que la gente recomiende. Sí,
0: ustedes
1: que,
0: pueden recomendar.
1: ¿Qué canción quieren escuchar? ¿De qué película?
0: Así hablamos de la película, hablamos de la canción.
1: Puede ser de cualquiera, ¿eh? Puede ser películas argentinas, ¿eh? O sea, cine nacional, cine internacional, alguna de Bollywood.
0: Pues...
1: ¿Viste que aparecen en Bollywood? Bueno.
0: Todas las películas de Bollywood cantan al final. De... ¿Cuándo fue? ¿Vimos la de Quiero Ser Millonario?
1: ¿En Bollywood?
0: De Bollywood.
1: Bueno, no, porque ellos le cambian el título y hacen lo mismo, pero con los personajes de ellos.
0: Sí.
1: Hasta Rambo hicieron Rambo y todo eso, pero con adaptado a lo de ellos.
0: Ellos hacen todo.
1: Ah, son unos genios.
0: Son unos genios.
1: Rocky, no sé, Rambo seguro, pero Rocky.
0: Los derechos de autor
1: no existen allá. Anda a cobrar.
0: Como Turquía, ¿viste? Claro. También las películas turcas también son. Sí. Son de.
1: Son libres.
0: Son libres, no.
1: Anda a cobrar.
0: ¿Continuamos con otra canción?
1: Vamos con otra canción.
0: Vamos con los Backstreet Boys. I Want It That Way. Para Luciana Godoy.

0: Boy, I Want It That Way, para Luciano Godoy. Me gustaría escuchar esta canción en una película de Deadpool, no sé.
1: Seguro, seguro. No te digo que va a aparecer seguro, pero, no, pero es, dale ese perfil, ¿viste? Porque él mientras está matando gente,
0: puede poner
1: una canción totalmente...
0: Cualquier canción puede...
1: Sí, sí, desubicada. O sea, no tiene nada que ver con la una violencia y él va... así tirando tiros, cuchillazo. Le pasa acá y le saca un dedo, mira, hablando de dedo, mira cómo tengo.
0: ¿Qué te pasó?
1: Y no hay que usar los cuchillos cuando uno no sabe. Agarré un cuchillo, no cortaba. Agarré otro cuchillo, no cortaba. Agarré una cuchilla, cortaba. Y se zafó el dedo.
0: Qué dolor.
1: Qué dolor.
0: Qué dolor. Bueno, Deadpool no siente dolor. Así.
1: Viste que cuando te dicen ojo con...
0: Ojo con los cuchillos. Tell me why. Una escena romántica, me lo imagino.
1: Claro. A Deadpool. Y el perro feo ese que lo encuentre a todos.
0: Igual,
1: es fulero el perro, es fulero.
0: Muy, muy, muy feo, sí. De hecho,
1: el perro más feo del mundo era.
0: Sí, es el
1: premio,
0: perro
1: sí.
0: más feo del mundo. Y lo hizo más famoso todavía.
1: Sí, lo hizo más famoso. El perro más feo del mundo.
0: Igual dijo que después, cuando saquen más películas, no va a ser más de Deadpool solo. Va a ser Deadpool con alguien más.
1: Ah, bien ahí, entonces, con una participación.
0: Con una participación, por ejemplo, Deadpool y Spider-Man, que es poco probable, pero puede ser. Hay muchos más. Y a todo esto, ¿te gustan los X-Men?
1: Sí, sí, me gusta.
0: ¿Qué tanto?
1: No soy el fanático, pero me llama la atención las películas y las veo.
0: ¿Viste la serie animada?
1: ¿La serie?
0: Original.
1: No.
0: ¿La de los noventas?
1: No la vi. Soy más de las películas más recientes.
0: Bueno, porque bueno,
1: ¿Qué personaje te gusta más vos?
0: A mí, mi personaje favorito es el profesor Xavier.
1: Se ve que a mí también. Pero viste como que, porque él controlaba todo con ese pedazo de claro. Estaba bueno, pero viste como que después como, viste, no, qué sé
0: y,
1: yo
0: es que,
1: le
0: bueno,
1: van sacando, lo van dejando a un costado, viste. Como que por ahí los más los más luchadores van ganando. Son más protagonistas.
0: Es que sí, porque... ¿Qué va a
1: venden
0: ser un,
1: más.
0: ¿Qué va a ser un pelado al sentado?
1: Claro. Venden más. El otro con la mente manejaba todo.
0: Sí, era él era el maestro, el
1: Pero yo
0: profesor.
1: Creo que viste que del momento que lo pudieron controlar, ahí perdió su gran poder, viste.
0: Sí.
1: Y bueno, y después la chica que había sido que tenía mucho más poder que él.
0: La Jean.
1: Sí.
0: La Jean Grey.
1: Exacto. Pero bueno. Pero mira, justo no nos gusta lo...
0: El mismo, sí.
1: El mismo, nada del coso, el de nada.
0: Y si no, me gusta a mí, me gusta el que se teletransporta, el azul.
1: Sí.
0: El Nightcrawler se llama.
1: Y también la mina que, la chica que...
0: Se transforma,
1: en la otra persona, no, está buena.
0: Ese está bueno el poder, sí.
1: Está bueno. Pero son de los malos, eso.
0: Esos son los malos. No, igual ella estuvo como medio buena, medio mala.
1: Sí, sí, tuvo épocas que estaba de un bando y de otro, sí.
0: De día quería ser buena y de noche quería ser mala.
1: Quería ser mala, sí. Pero esa, la camaleón esa que se transforma,
0: sí,
1: bueno, todo, está bueno.
0: Muy buen poder, sí.
1: Y cuando aparecieron los jóvenes, también estaban buenos los poderes de los jóvenes.
0: Sí. El que se adaptaba, sí. Que se murió.
1: El que se teletransportaba también estaba bueno, ese sí que y aparecía en otro lado.
0: En otro lado y
1: estaba bueno.
0: Después estaba Bestia, que era el inteligente, pero también era tipo
1: más bruto, más rudo.
0: Y después Cíclope.
1: El ojito, sí.
0: El
1: anteojito. Ah, no, es el que usaba anteojo, que tenía el rayo.
0: Sí, Cíclope.
1: Claro.
0: Sí.
1: Ese era un peligro.
0: Sí, se sacaba
1: cosa, hacía un desastre. Se sacaba los anteojos, hacía un desastre ese, pero bueno.
0: Pero
1: ¿pero hay una nueva de los X-Men o no?
0: Sí, porque bueno, en realidad es medio complejo. Porque en los 90 cancelaron la serie animada que tenían. Ajá. Que terminó en el 1996. Ajá. En 2024, con cosas nuevas para sacar y querían meter en Disney Plus, en Marvel y toda esa cosa, revivieron esta serie y la llamaron X-Men 97. La primera temporada en 2024 salió todo bien, o sea, fue famosa, fue como volver a traer los X-Men, que Marvel puede ser otra cosa que con los Vengadores y cosas así. Y bueno, ahora, hace unos días, hace tres, sacaron el tráiler de su segunda temporada. Que imagínate así como... Y bueno, es una serie animada, pero está conectado con el multiverso, así que sí o sí tenés que verla para que...
1: Todos se meten en el multiverso, ahora. No, no le alcanza con un solo mundo, que van para adelante, para atrás, para el costado. Te no, aparecen en todos lados.
0: Tenés que verte esta serie para entender lo que va a pasar.
1: Claro, exacto. Hacen eso para mí. Todos te hacen un enganche para que vos veas en el otro. El que sigue.
0: El que sigue, sí. Y creo que era eso Marvel, pero bueno, perdió todo el rumbo porque metió tantas cosas, sí, que te perdés el hilo. Pero bueno, sí, ahora va a continuar esta serie con su segunda temporada, que se estrenaba, si recuerdo bien, en... había dicho en el... ahora en julio, creo que el 25 de julio había leído yo, pero no estoy tan seguro. Dice, se estrena el 1 de julio, así que el 1 de julio ya tenemos la segunda temporada de esta serie animada. Y también es medio jodido porque tenés que, para entender esta serie, tenés que ver primero a la vieja de los 90 para entenderlo.
1: Para tener una base, digamos.
0: Porque, bueno, en esta, un poco de spoiler, Magneto se hace bueno y se une a los X-Men, curioso, para enfrentarse a Apocalypse.
1: Claro, Magneto era bueno.
0: Era bueno, al principio era bueno.
1: Era amigo del doctor,
0: pero bueno, sí. tuvieron...
1: Y ahí donde ellos se pelean, donde que se separa y aparece, digamos, el bando de los malos y el bando de los buenos.
0: Que en realidad no son así malos o buenos, sino porque, bueno, uno es radical y el otro más.
1: Es peronista. ¿Te imaginas? ¿Cuál es tu superpoder? Soy peronista.

0: qué cosas que decís.
1: Ya me hace decir cada cosa.
0: Vamos con algunos saludos.
1: No voy a venir más a tu programa porque me estoy desbarrancando. Vamos con saluditos.
0: Vamos con el saludito. Dice: hola, hola chicos, que espero que se encuentren bien. Quería pedir un tema de Blondie, el que tengan por ahí. Me gustan todos. Saludos y buen fin, le dice Maylene. Un saludo para vos, Maylene. Te anotamos la canción porque no tenemos una de Blondie para ahora. Hola, Ian, quiero participar. Pasamos un tema lindo para que se nos pase el frío, dice Valeria. Sí, está haciendo bastante frío, ¿vale? Y ahora te dedicamos un tema. Tell me why. Buenas noches, quería saludar a Maxi, Jerry y Cami. Que tengan lindo finde y quiero participar en el sorteo, dice Soledad Salomón. Un saludo para vos, Soledad, y para Ger, y para Cami, y para Maxi. Dice uno más, dice: hola, quería mandar un saludo a mi tía Lili, que nos escuchan siempre, buenísima la radio, saludo, y mi nombre es Sofía. Un saludo para vos, Sofía. Ahí Deadpool ahí bailando.
1: Igual yo soy más de los otros temas de los Backstreet Boys. Estos temas hasta
0: están buenos.
1: Soy ¿cómo es?
0: Más
1: de los clásicos.
0: Más, ¿no?, de los clásicos. Bueno, este es nuevo.
1: Este, a ver, era este, a ver, era este. No.
0: Creo que es el mismo.
1: Sí. Sí. Sí, puse el mismo. Pero no. A ver, voy a ver este. Este.
0: Ah, este. Estaba entre el que puse ahora y ese también.
1: Este lo bailaban en Tinelli.

0: llegó el momento de hablar de nuestro amigo el dengue.
1: Vamos con el dengue. Dame un segundo. Vamos con el dengue.
0: El dengue, el querido dengue.
1: Pobre dengue.

0: Se le prendió fuego el plato volador. Ella bajaba en un plato volador. No es que bajaba, se abría como una escalerita.
1: Sí, eso es lo que estoy viendo, sí. Y se prendió y se cortó. Y hubo un cortocircuito. Por ahí. Esta emoción de querer. 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Hubiera sido re gracioso si... Bueno, no es más gracioso la situación del fuego, pero hubiera sido re gracioso que cuando pasaba el incendio, estuviera esta canción. Así todo pegado, todo eso.
0: Sí, no, era otra canción. Sí, era otra.
1: Era la de...
0: Si no, era todo junto, quedaba el combo, pero no puede ser
1: era,
0: todo.
1: Era la de ella, la ya, ya.
0: Sí, no puede ser todo en la vida.
1: No puede ser todo.
0: Fuego, canción, todo junto, no.
1: No. Vamos con otro tema, porque si no, seguimos hablando de nuestro amigo el dengue. No sé si lo metiste, porque no estoy viendo.
0: No ingresó todavía en la pantalla de rd1.com.ar. No tenemos la presencia del dengue.
1: No tenemos.
0: Cuando aparezca el dengue, los que manden mensajes...
1: re chantajista. No.
0: La semana pasada nos mandaban capturas con el dengue. No,
1: con el dengue, sí, bueno, no pasa nada. Continuamos con Miranda. Extraño, para Vanessa Blanco.

0: Miranda, extraño para Vanessa Blanco. Hace rato que no había puesto, no ponía canciones de Miranda.
1: Sí, tenía razón. Pero bueno, acá está.
0: Nada que ver, pero hoy es el programa número 10.
1: Esa, guarda, guarda.
0: Número 10, número 10.
1: Mira cuando festejemos el 100. Vamos a hacer la fiesta de Ian.
0: La fiesta de los distintos. Distinto.
1: Ojo, guarda. Podemos hacer un festivalero.
0: Próximamente cambiamos el nombre, Ian al aire, a Ian al distinto.
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0: ¿Qué opinas de Brad Pitt?
1: ¿Qué tiene una facha bárbara?
0: Hay que ser fachero como es.
1: No, ni el 10%, pero bueno. Tiene facha, es buen actor. ¿Qué sé yo?
0: Pero sus hijos no piensan igual.
1: ¿No?
0: No.
1: ¿Qué dicen los hijos?
0: Bueno, la verdad que. Sí, Brad es buen actor, entre todo tiene buena facha y todo, pero no se le conoce como buen padre.
1: Ah.
0: Eso es lo más negativo de él. Cuando estaba casado con Angelina Jolie tuvo bastante problema, casi rozando violencia intrafamiliar. Un caso grave. Tanto así que ahora su hijo mayor, llamado Maddox, está haciendo trámites legales para cambiarse su apellido.
1: Mira.
0: No quiere tener más el apellido de su padre. Mira. Quiere terminar como.
1: Y sí. Dice acá la producción que quieren algo de plata. Y sí.
0: También, bueno.
1: Bueno, te vas, pero no te llevas nada. Te dicen. No, espera. Y sí, Ian, qué sé yo. Pero bueno. Igual debe garpar, ¿no? Decir soy el hijo de Brad Pitt.
0: Sí, puede ser, sí. Puede ser. Yo, no sé. El hijo de Brad Pitt y Angelina Jolie. Sí. No sé, como que te da plata. También, además de él, está también su hermana. Es llamada Shiloh.
1: Ajá.
0: Que después de cumplir su 18, se cambió su apellido también. Dejó de utilizar su apellido Pitt.
1: ¿Y ahora se llama?
0: Ahora se llama Shiloh
1: Pérez.
0: Shiloh Jolie.
1: Ah, y bueno, ahí tenés uno y el otro. Encima los dos son famosos, ¿no? Se llama, claro, Fernández. Pero bueno,
0: cosas que pasan.
1: En el mundo del espectáculo.
0: El mundo del espectáculo.
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0: No se olviden que para anotarse en los sorteos y mandarme un saludito, tienen que ir al número 497271. Tienen que mandar su nombre y apellido con su último número del DNI. Y ahí ya estarían participando para el sorteo del Rusty, que tenemos una napolitana con el topping a gusto. Qué rico. Y con Martota, que tenemos un sándwich de lomito con papas fritas. A ver qué dice acá. Hola, me llamo Javier, un gusto, me quiero anotar.
1: No dije nada yo. Somos los tres, Javier.
0: Somos los tres.
1: A ver si gana Javier, ¿quién se hace cargo?
0: A ver, sí. Ahí, sí. Una vez tenemos que ganar uno de nosotros, un Rusty, un Martota,
1: un Confitería Rex.
0: Confitería Rex también, tenemos que Confitería Rex.
2: Pero no tanto.
0: Me encanta esta canción, estoy loco con esta canción. La escuchas, entra a mi casa y lo primero que escuchas es esta canción. Te quedas conmigo y lo primero que escuchas es esta canción. Me pedí una canción, te pongo esta. Perdón, cuando me gusta una canción la repito hasta que me canso yo.
1: Muy bien, está bien.
0: ¿Cuál te pasa alguna canción?
1: Me pasaba antes, no soy de. Sí, pero de vez en cuando ahí, viste, que te agarra como. Son épocas.
0: Sí, como.
1: Y la tenés en el auto canción. Siempre, viste, escuchando siempre la misma canción. Son épocas, sí, verdad.
0: Cierto.
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0: Después toda la canción en inglés, después combinado, después con todo un artista, y así me pasa sucesivamente. Sí.
1: A todos nos pasa igual,
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0: ¿Qué te parece si continuamos con José Luis Perales? ¿Qué pasará mañana? Para Daniel Santillán.

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1: Risa y ese día que soñamos vendrá. José Luis Perales, ¿qué pasa la mañana? Para Daniel Santillán. Tu pregunta son, ¿qué pasará mañana? Mañana es un día especial.
2: ¿Sí?
1: Sí, porque se celebran tres días nacionales, cosas importantes. Por ejemplo, el día de la cerveza.
2: No sabía. ¿Qué más?
1: El día de la cerveza, el día de la energía atómica.
2: Muy bien.
1: En Argentina, y el día sin tabaco.
2: Muy bien.
1: Así que bueno, son días especiales.
2: Son cosas importantes.
1: Cosas importantes. Deprisa y ese día que soñamos vendrá. Así que para mañana, cervecita a todos.
2: Pero sin fumar.
1: Sin fumar, sin fumar.
2: Claro, y un vasito de Plutón.
1: Para acompañar.
2: Algo pesada.
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1: Na, na, na, na. ¿Qué vas a hacer después? Además de comerte una buena pizza de Rusty.
2: Y dormir, descansar. Por ahí no
1: creo. Ver la película que te recomendó mi papá.
2: Creo todavía que llego, veo cansado, fulminado.
1: Pero no la viste, ¿no?
2: No, pero cuando la vea, la ves. Tengo una gana.
1: Te pasó lo mismo con Máquina de Guerra.
2: Con Máquina de Guerra. Sí, me gustó después. Pero bueno, estuvo bueno.
1: Estuvo muy buena la Máquina de Guerra, se la recomendamos para que la vean.
2: Sí.
1: ¿Qué te parece? Unos mensajitos.
2: Vamos.
1: Dice: hola, buenas, soy Lautaro, todos los sábados en la radio haciendo el aguante. Saludos, Lauti.
2: Vamos, Lauti.
1: Dice: hola, Jan, buenas noches, quisiera participar. Mi nombre es Cristina Echeverry. Un saludo para vos, Cristina. Dice: saludos desde Mar del Plata para Vero, que estuvo de cumple el jueves, y para la familia. Un saludo para vos, Vero, y feliz cumpleaños, y la familia Luna de Mar del Plata.
3: Y yo te diré.
1: Dice: saludos a Sole, Ger y Maxi. Mi nombre es Camila. Un saludo para vos, Camila. Vamos con uno más. Dice: hola, quiero participar, me llamo Máximo. Un saludo a todos. Un saludo para vos, Maxi. 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
2: Estaban, pero bueno, cuando viniste vos, huyeron.
1: Se fueron. A ver, está bien, no quiere que le digamos el nombre.
2: No, no.
1: ¿Quiere sentar conmigo? Bueno, vamos a presentarla. Decime, ¿cómo te llamas? Así vamos a presentarla.
4: Hola.
1: Hola.
2: Ah, hola.
4: Hola. Hola, la gente. ¿Cómo andan?
1: A la gente distinta.
4: ¿Cómo anda la gente distinta? Bueno, acá María Clara.
1: Un saludo para vos, María Clara, y bienvenida.
4: Gracias. Un saludo a toda la gente.
1: Bueno, un saludo para vos, María Clara.
2: Se fue
1: ya. Qué bueno. Para la próxima, más tiempo de María Clara.
2: Claro, sí. Y aparece la fotito, ponemos la fotito.
1: Bien. Vamos con otro tema.
2: Vamos.
1: Después vamos viendo vamos con un sorteo. Vamos con Janet, frente a frente, para Rosana Gómez.

0: Janet, frente a frente, para Rosana Gómez.
1: Y dedicado y a pedido, ¿quién los incursiona por estos temas, Jan?
0: Mi hermana Selena.
1: Buenísimo, buenísimo.
0: Sí, Selena es muy fanática de, de estas canciones de los 80, 70.
1: Bien.
0: Sí, a ella le gusta los Pimpinela.
1: Por sí, claro, me di cuenta porque ya varios programas vení programando, valga la redundancia, Pimpinela, y está bueno, está bueno.
0: Sí, obvio, porque está mi hermana sabe de temas musicales.
1: Le vamos a tirar un par de ahí. A nosotros también, con Desfachatados, ponemos a veces, no Leonardo Fabio como le gusta a Roger, pero sí hay un par de cantantes nuevos. Roger escucha a Leonardo Fabio y canta igual encima. No, hay que fumárselo, Roger. Es pues así, no se pone... Como loco. Mirá que hay gente que quiere venir a tu programa, ¿eh? Después te cuento.
0: ¿Hay gente?
1: Sí. Te quiere venir a conocer y cosas. Le digo, no, no sé. Tengo que preguntarle a él. Yo te tengo que preguntar.
0: Bueno, está bien, está bien.
1: Tu programa es tuyo.
0: Hoy, hoy.
1: Yo no te puedo traer invitados, ¿no?
0: Eso es cierto. Sin, no, sin preguntar.
1: Que, claro, ¿no? Obvio. ¿De quién es el programa?
0: Mío.
1: ¿Quién manda en tu programa?
0: Mío.
1: ¿Quién manda?
0: Yo.
1: A lo sumo la producción puede tener,
0: bueno, la producción puede tener una,
1: claro, pero si
0: opinión,
1: no,
0: no. No puede
1: cosas. Uy, pará que no te puse el aire acá. Una opinión y...
0: ¿Cómo me va a tapar la cara? ¿Cómo me va a tapar la cara? Ya está, no, no te iba a aparecer más.
1: Me olvido, pasa que cuando empiezo a hablar y...
0: Terminó.
1: No puedo. Pero bueno, hoy en la mañana me dijeron sí que querían conocerte, estaría bueno.
0: Ok, ok.
1: Yo, pero yo diría que no, diría que no. Que te escuchen ni que te miren, pero no.
0: Bueno,
1: si
0: también.
1: Quieren, no.
0: Yo soy místico, parece.
1: Soy exclusivo mío, decirle.
0: Soy exclusivo. Solamente yo puedo acaparar las pantallas.
1: Claro.
0: Porque soy.
1: O para ahí se copian, guarda.
0: Puede ser.
1: Vos es el único.
0: Yo soy el distinto.
1: Y el único.
0: Y el único. El único distinto.
1: El único distinto.
0: Soy el único distinto a Ian.
1: Mirá si, no sé, un día venís al programa del Lauti, por ejemplo.
0: Bueno, no pasa nada, con Lauti todo bien. Yo le doy mi lugar, le doy todo. No, que pase Lauti al aire.
1: Sí.
0: Le cambiamos el nombre y todo. Todos somos Lauti. Esta canción además estuvo en cosas, ¿sabías?
1: ¿En qué?
0: Estuvo en la biografía, serie biográfica. De Chespirito.
1: ¿Sí? No me acuerdo.
0: ¿La viste?
1: Sí, pero no me acuerdo.
0: Aparece en el capítulo donde, bueno, la mujer del Chespi se descubre que le estaba diciendo infiel con
1: Florinda Mesa.
0: Con Florinda Mesa.
1: Con Kiko.
0: No, con Florinda Mesa.
1: No. Ah, que la mujer de Chespirito,
0: sí,
1: lo encuentra con Florinda Mesa.
0: Con Florinda Mesa.
1: Acúsalo con tu mamá, Kiko, no. Qué garrón.
0: Acúsalo con tu mamá.
1: Sí, no, qué garrón. ¿Y con quién te mete los cuernos? No, con Florinda Mesa.
0: No, con Florinda Mesa. No, porque en la serie no se llamaba Florinda Mesa, se llamaba Margarita.
1: Margarita.
0: Mira, para derechos de autor, ¿no?
1: Sí, sí. Para no manchar a la gente.
0: Y el Kiko también se cambió el nombre. Creo que se llamaba...
1: No me acuerdo, tanto no me acuerdo. Sé que Kiko se llamaba Federico en la versión de Kiko.
0: Federico Botones ahí todo. Era Kiko con otro nombre.
1: No tosas que viene el tema ahora, Viene el tema de la publicidad de él, ¿De quién? ¿Qué publicidad viene ahora?
0: Viene la de.
1: Tranqui.
0: Para vos, bufetero.
1: Si no soy famoso, el bufetero. Un día lo vamos a tener que invitar y hacer. ¿Viste? Te dije yo, tranqui, porque te va a agarrar la todo. Un día lo vamos a tener que invitar
0: al bufetero.
1: Y con ustedes, el bufetero. Esto fue gritar.
0: Eso, bueno, es un poder que no puedo evitar. Tengo que hacer el grito.
1: No, viene
0: después, viene. 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
0: 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Acá me dieron agüita para que no...
1: Casi.
0: A ver, damos unos saluditos más.
1: Vamos.
0: Y después ya hacemos el primer sorteo del Rusty.
1: Vamos.
0: Hola, Jan. Buenísima la radio. Dice Gabriela Piso. Un saludo para vos, Gabriela Piso. Dice: hola, Jan y Javi. Soy Esteban y quiero un tema para mi familia, Lucía, Federico y Noelia. Saludos. Y excelente el programa. Un saludo para vos, Esteban. Para Lucía, para Noelia. Y para Federico, el tiburoncín. Dice: hola, quiero mandar saludos a la barbería Río. Jade, gracias a la radio, está buenísima. Beso, dice Fabiana. Un saludo para vos, Fabiana. Imagínate si gritara de verdad. Ahí. Bueno, hacemos el sorteo. El sorteo del Rusty, que es la napolitana con el topping a gusto.
1: Si lo quiere ver, lo pueden ver por rd1.com.ar y ahí sale por la cámara.
0: Y ahí me ven todo sexy, todo atrevido.
1: Tormenta de facha.
0: Ahí va.
1: Vamos.
0: ¿Se separó?
1: Ahí.
0: Ahí está. Dice Soledad 882. Bien. Bien, te ganaste el Rusty con el topping. De un solo para vos, Sole. Bueno, vamos a cambiar porque si no voy a cantar siempre esta parte de la canción. Y ya le vamos a hacer un programa aparte del bufetero.
1: Con toda la música que le gusta a él.
0: Con toda la música que le gusta a él, sí, hay que tendremos que hacer. Continuamos con Luis Miguel. Ahora te puedes marchar para Sofía Emilia Bach.

0: ¿Cuáles son tus canciones favoritas de Luismi?
1: Muchas, me gustan. Pero más que nada de las viejas.
0: ¿Cuál? ¿Cuál? Decime una que se tenga ahora en la mente.
1: No, qué sé yo, por debajo de la mesa, la más romanticona, bro.
0: Bien, bien, bien. 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
1: Para que esté tarde porque tiene.
0: 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Esta canción estuvo en Los Minions, para promocionar Los Minions. Estuvo en Los Minions 2. Bueno, mi villano favorito en realidad no es. Van a sacar una nueva y se armó todo un quilombo con la nueva, sí.
1: Y se le pusieron en contra de Los Minions.
0: Sí, más que nada porque bueno, en esta nueva película estuvieron metiendo muchos chistes subidos de tono. Y bueno, es una película en sí para chicos. Los padres se están quejando porque hay una escena donde un Minion se
1: zarpan los Minions.
0: Sí.
1: Bueno.
0: Hay una escena donde hay un Minion que está vestido de payaso y después se empieza a desvestir y se ve que tiene coso, que tiene un
1: tetis.
0: No, tiene una tanga. Resarpado. Sí, muy. La nueva película son ahora directores de cine. Son directores de cine en los años 40. Y pueden ser que van y se pelean contra monstruos. Todo es medio falopa como todo.
1: Sí,
0: como lo mismo. Bueno, sacando a Los Minions, como todos los sábados, celebramos los cumpleaños de los famosos.
1: A ver, ¿quién cumplió años en este día?
0: Bueno, hoy es el cumpleaños de Idina Menzel, la cantante que hace voz de Elsa en inglés. Todo en inglés. Y hace la exnovia de Vita Encantada.
1: Sí.
0: No la protagonista, no la villana, la otra, la que tenía novio, la que era novia de ¿cómo se llama esta? Del protagonista, que se queda con el príncipe dibujito. Esa.
1: Pará que acá me están preguntando si puede anotarse para cosas. Sí, le digo que estoy diciendo que sí. Ya, sí. Le estoy pasando el número. Gente.
0: No se olviden, es 49-72-71.
1: Claro, si quieren participar.
0: Sí, me tienen que mandar a mí.
1: Ah, claro,
0: a Javi, no, a mí. De un exterior no cuenta. No cuenta porque yo no lo estoy leyendo.
1: Ahí le pasé yo.
0: Esta cantante tuvo un momento vergonzoso con John Travolta en 2013, donde John Travolta le dijo cualquier nombre. La presentó en los premios Oscar por la canción de Frozen, justamente, y le puso cualquier nombre, nada que ver. Le puso, ella se llama Idel, ¿cómo se llama? Ya me olvidé de esto. Se llama Idina Menzel, y Travolta le dijo Adel Dalcin.
1: Cualquiera.
0: Todos se rieron del pobre Travolta, todos se burlaron. ¿Cómo le va a decir?
1: Pobre Travolta.
0: Bueno, además de ella, fue el cumpleaños también de Mel Blanc, que es conocido como el primer actor de voz estadounidense, otra vez, de Bugs Bunny, o sea, el primero, Bugs Bunny, Porky, Piolín y el Pato Lucas, en la versión original, fue el primero. Muy, muy, muy buen actor de doblaje. También, bueno, fue la cantante justamente que hablamos hoy, de Mary Fredrickson, bueno, si estuviera viva, también. También fue el cumpleaños de la conductora Verónica Lozano de Cortázar.
1: De Canal 11.
0: Sí. Que también se armó todo el quilombo con el tema de los Martín Fierro. Los Martínez Fierro. Los fierros de Martín. Y bueno, el 24 como homenaje fue el cumpleaños de Rodrigo Bueno. Ajá. El potro. ¿Para vos quién canta más parecido, su hijo o...?
1: No, como es ninguno. Ninguno de los que vienen de atrás, ninguno. Ni el hermano tampoco.
0: ¿Y Ulises?
1: No, tampoco. Ni ahí. Ni cerca.
0: Bueno, yo tiro. A ver, vamos a ver qué. Para ustedes, gente, ¿quién les parece que canta parecido a Rodrigo? Y si les parece, pueden mandar que no, obviamente. Pero si les parece que su hijo o su hermano canta parecido a él, manden ahora. Mientras tanto, podemos poner la canción de
1: Rodrigo.
0: Rodrigo. Lo mejor del amor.

0: Rodrigo Bueno.
1: Aguante, Rodrigo.
0: Aguante, Rodrigo. Lo mejor del amor. Paradera y Fátima se dedica.
1: En esta semana que hubiera sido el cumpleaños de Rodrigo.
0: Hubiera sido el cumpleaños de Rodrigo. Vamos, que tengo unos mensajitos.
1: Vamos con los mensajitos.
0: Dice, hola Jan, muy buena la radio y saludos de parte de Lauti. Otra vez Lauti.
1: Vamos Lauti.
0: Lauti, para vos, saludos para Guillermo y para Pau también.
1: Bien ahí.
0: Acá dice, hola Jan, un gusto escucharte. Saludos de todo el club para nada, dice Lourdes Roja. Un saludo bien. Para vos, Lourdes Roja.
1: Saludos a toda
0: para
1: la club.
0: Gente del club y para el bufetero también. Acá nos mandan. El 26 fue el cumpleaños de Tina Turner y Lenny Kravitz.
1: Bien ahí, bueno.
0: Dice Maylen. Gracias, bueno.
1: Sumamos Tina Turner.
0: También Tina Turner y Lenny Kravitz. Sí. No me mandaron nadie de qué opina de la gente. Mal, muy mal. De lo que le gusta, ¿no?
1: De Rodrigo.
0: Sí,
1: todo
0: sí.
1: Rodrigo.
0: Todo Rodrigo. Le toca al Dengue. Re dramático.
1: Estamos escuchando a Tina Turner, ¿eh? Bueno, ya que había cumplido años, muy bien.
0: Un tema de Tina Turner que cumpleañitos. Si estuviera vivo.

0: ¿Tenés más saludos, Ian?
1: No, no tengo más.
0: Vamos con otro tema.
1: Vamos con el dengue.
0: Vamos con
1: 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Otro amigo del dengue. Espero que ahora sí lo pusiste, ¿no? No lo veo.
0: No, pero no le digo
1: al dengue. No, qué mala persona que sos. ¿Cómo vas? No vas a meter al dengue. El dengue es más famoso acá que en Yuya Park. O sea, porque sabías que en el 2001 se prendió fuego.
0: Ahí está, apareció el dengue y yo. El dengue y yo, los dos.
1: Me puse a ¿No sabés que en el 2001 se prendió fuego en el Yuya Park?
0: El plato volador.
1: El plato volador por un cortocircuito y que el dengue fue a apagar el incendio.
0: Con sus 40 brazos. Se llamaba dengue encima.
1: Sí. Qué lo. 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Dos semanas, faltan dos semanas para el Mundial. Después tenemos que traer los pronósticos. La primera va a ser de México contra... Había leído contra... creo que era Sudáfrica, ¿no?
0: No sé, no tengo claro los partidos.
1: A ver, vamos a investigar. Sí, me sale Sudáfrica.
0: México-Sudáfrica.
1: El 11.
0: Gana sí, México.
1: Para mí que es
0: 1-0 nomás, para que no sea grande.
1: Sí. Para mí también, sí.
0: Después vamos a hacer el...
1: Después de la pregunta. Ahora sí, vamos con otro tema y después hablamos de nuestro querido amigo Bufetero. Vamos con Los Tipitos. Brujería para Gabriela Piso.

0: Los tipitos.
1: Los tipitos. Brujería para Gabriela Piso.
0: Los tipitos son unos...
1: Son unos chiquitos, como, viste, los viajes de Gulliver.
0: Claro. Porque bueno, no sé, te dicen el nombre de la banda y qué te imaginas. Sí, son todos chiquitos.
1: Los tipitos. Nadie puede hablar en serio de algo así. Viste la de Gulliver, ¿no?
0: Sí, sí, sí. Que eran todos gigantes.
1: Que era gigante en realidad, ¿no?
0: Exacto.
1: Todos eran chiquitos.
0: Todos eran chiquitos.
1: Está buena, esa película de Jack Black estaba buena.
0: Sí, está buena.
1: Y falta poco también para que se estrene la película de He-Man.
0: No vi el avance, pero vi la foto del nuevo He-Man y el viejo He-Man. Mucha peluquería el He-Man nuevo, me parece. No me llamó mucho la atención.
1: Puede ser.
0: Porque el otro He-Man tenía un corte así, medio María Elena o Fuseneco, pero rubio. Este todo así los pelos así para atrás y todo, medio. Sí, medio como que venía en moto este He-Man, mira.
1: Y bueno, creo que porque trataron de hacerlo más parecido al dibujito, ¿no?
0: Ah, sí, puede ser.
1: Porque los pelos.
0: Pero el clásico era tipo.
1: Sí, pero quiero decir las nuevas versiones de He-Man. Viste que, bueno, no se iban tan bien las nuevas versiones de He-Man. Fracasaron rotundamente. Entonces, bueno, como que quieren hacer lo mismo y quieren meter cosas nuevas de He-Man, por eso es como medio. Además, tipo de.
0: Lo quieren reflotar, ¿no?
1: Sí, quieren traerlo de vuelta a la ciudad. Porque además me digo pareció también, o sea, por la historia, porque dice que He-Man de chiquito fue mandado a la Tierra, tipo Superman,
0: claro.
1: Parecido a Superman, no es igual obviamente, pero que lo mandan a la Tierra y cuando ya es adulto, que se vuelve un diseñador también de personaje, bueno. Se mete en el mundo, se vuelve a su mundo de Grayskull, a Edenia y
0: Eterno.
1: Sí.
0: Muy bien.
1: Y bueno, porque en esta película Skeletor termina ganando y domina todo.
0: Y lo mata a Batulkan. No sé, digo. Lo encierra a Batulkan.
1: Lo encierra.
0: Sí, le da whisky y lo engaña.
1: Bueno. Puede ser. Poneme.

0: ¿Este que llevó? ¿Sí?
1: Ahí está, está.
0: Guarda la garganta.
1: Ahí va, ahí va. ¡Ah! 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
0: ¿Tenés más mensaje ya?
1: Tengo uno más, sí. Acá tengo, dice: buenas noches, distintos, muy buena la música. Ulises canta parecido, pero Rodrigo era único. Hoy no nos puede acompañar porque me dejaron cocinando. Saludos para todos los oyentes. Saludos. ¿Quién será?
0: Ya sé, pará. Uy, me despistó con eso.
1: ¿Quién será? Sí. Bueno, un saludo para la distinta. Para la gente. La distinta que se fue de producción.
0: Aguante Natura.
1: Vamos con otro tema.
0: Vamos.
1: Y después vamos con el sorteo de Martota. Continuamos con Lady Gaga, Bad Romance, para Lourdes Rojas.

0: Bad Romance. Lady Gaga, Bad Romance para Lourdes Rojas.
1: Además, a mí este tema me hace acordar a Ricardo Ford. ¿Te acordás?
0: Sí, la verdad.
1: Él lo cantaba.
0: Mamá, saca la mano de ahí.
1: ¡Mamá!
0: ¿Qué personaje era?
2: ¡Mamá!
1: Se le extraña a don Ricardo.
0: Sí, extraña. 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

0: Javier, ganó Javier. Magdalena M805. Felicitaciones para Magdalena. Mueve. Ya salió la serie de Spider-Man de Nicolas Cage. Nicolas Cage. Bueno, sí.
1: Sí, de Nicolas Cage.
0: Nicolas Cage. Me confundí. Pensé que dije Johnny Cage. Me agarró un cortocircuito. Salió la serie de Spider-Man. Llamada Spider-Noir. Dicen que está bueno. Yo no la puedo ver todavía porque no.
1: Los viejos todavía sirven, dijo.
0: Sí. Pero sorprendentemente están dando bastante críticas positivas.
1: Bien.
0: Así que está
1: habría
0: bueno.
1: Que verlo.
0: Habría que verlo. Está en Prime Video para disfrutarla. Así que la pueden ver ahí. Le trata sobre un Spider-Man que está situado en los 50. Es detective. Y que, bueno, pelea con la magia en realidad. Está bueno. No se llama Peter igual, no se llama Peter Parker. Se llama Ben Reilly.
1: Se llama Nicolas Cage.
0: ¿Qué te parece si vamos con otro tema? Vamos. James Blunt, You're Beautiful, para Vero de Mar del Plata por su cumpleaños.

0: James Blunt, You're Beautiful, para Vero de Mar del Plata por su cumpleaños. ¡Feliz cumpleaños, Vero!
1: ¡Feliz cumpleaños para ella!
0: Vamos con la propaganda del Rusty.
1: Vamos con el Rusty.

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0: Me acordé que también en el mismo día de He-Man se estrena la de Scary Movie 6.
2: ¿Cuál?
0: La de Scary Movie 6.
2: Para después Scary Movie 6, va a estar buena,
0: sí,
2: esa.
0: Sí, a contar las películas actuales que pueden hacer burla. Hacemos una canción más y ya después ya ponemos a hacer el sonido de la confitería. Vamos con Ataque 77. Arranca corazones para Valeria Echeverri.

dame un poco más. Ataque 77, arranque corazón. Para Valeria Echeverry, vamos con la propaganda de confitería y ya vamos con el sorteo, para dejarlos con la duda. 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Vamos con el sorteo.

0: Karina E257. Bien, felicitaciones, Karina. Te ganaste el Confitería Rex. Bueno, tenemos algunas películas para ver. Por ejemplo, este mes sale, bueno, en junio. Todavía yo estaba hablando como en junio, pero todavía está en mayo. En junio se estrena la película de Supergirl. La nueva versión. Porque como el año pasado salió Superman, este año sale Supergirl.
1: Bien ahí.
0: Para del universo de DC, el nuevo que están haciendo. Por suerte no tenés que ver cosas antes, porque si no ya es muy quilombo.
1: Sí. La puedes ver de una.
0: De una, sí. Por suerte. ¿Qué te parece si vamos con otra canción?
1: Vamos con la canción.
0: Vamos con Julieta Venegas. Me voy. Para ustedes, queridos distintos.

0: Fiesta Venegas.
1: Me voy,
0: mi queridos oyentes, mi querido distintos. Muchas gracias por acompañarme este sábado, este lindo sábado, que nos divertimos, hablamos un rato de X-Men, un poco de esta película de estupefaciente que recomendé, del sándwich del...
2: Está bueno porque yo no veo las películas y vos me las comentás y me enseñás porque no tengo ni idea de las películas.
0: Más o menos. Hablamos un poquito de He-Man, de Mortal Kombat. Y de los sándwiches del... de matambre,
2: que el sándwich de matambre de la pizza más grande de que no pudo que romper el Guinness. Bueno, detalle.
0: Muchas gracias, le deseo un buen fin de a todos ustedes, mis queridos distintos, y para la próxima metemos al dengue.
2: Estuvo el dengue.
0: Así que les mando saludos, nos vemos el siguiente sábado. Bye bye.